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0: Claudio Acosta. Claudio Acosta. A ver ese aplauso que se renueve para este ex integrante de Guaira, que ya tiene su recorrido y su reconocimiento en el folclore santiagueño. Lo despedimos con un fuerte aplauso y así cantando, Claudio Acosta.
1: Aquí en el bombo, entonces, mi hermano Leo Acosta, también de allá de Barrio Sarmiento. Fuerte la Machu Mies en el violín, el maestro ahí. Y Claudio Acosta en voz.
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2: Ahí viene un escondido para los pagos de San Gil.

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0: ¡Gracias! 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
1: Quiero mandar un saludo a mi primo Miguel Ángel Ponce, que vive en Granburg. Me gustaría que le pases, puede ser kilómetro 11, de la prima Matilde, acá de Capital. Y los escucho todos los días. Besitos.

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2: Por favor, ¿no podrías pasar Puestero Lobizón? Te felicito, gracias.

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2: Soy Cristina de González Catán. Me encanta la radio, me gusta mucho. Y quisiera que, si pudieran pasar algún enganchadito de, por ejemplo, Calama Tropical, Los Capis, Jorge Vélez, Alejandro Vélez.

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1: En nombre de Oscar Meléndez y su conjunto, querido público, amigos, le doy las gracias por confiar en nosotros, por aplaudir, por bailar, en fin. Bueno, gracias nuevamente. Hasta siempre. Adiós.

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0: ¡Qué apertura musical de esta noche solidaria, mis amigos! Nada más y nada menos con los guerreros del chamamé, pero muy...
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3: Soy Carlos del Changuito. Sí, voy por la ruta 2 a la altura de Castelli y se escucha bien la radio. Así que bueno, te mando un abrazo.

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2: Santiagueño soy, señores, cantando la chacarera, cruzando el río Dulce, siempre alguien me espera.
3: A ver, Tony, cantame esta chacarera, así me acuerdo cuando era chango. Vamos con la primera, ¿eh?

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1: Vamos con un escondido entonces.

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1: Hola, puede ser Paso Laguna. Un millón de gracias. Soy Julio del kilómetro 46.

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2: Radio Santiago y Copla, muy lindo el programa, felicitaciones. Habla Guillermo acá de Moreno. Quisiera escuchar, si es posible, el tema Mi Querido Lugones por Panky Silva.

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2: Soy Vicente, el artesano de Virrey del Pino. Quiero que me pases el puente carretero por Los Manceros. Gracias, son unos genios.

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3: Hola, hola. Soy Willy, el 44. ¿Me puede pasar Crece el Río por Ibotín?

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Queridos amigos, este quinto material discográfico se lo dedico a mi madre, a la cual me dio la vida. Agradezco a todos los oyentes y amigos poetas que me acercan sus versos para grabar. Un saludo especial a mis dos amigos Carlos Ramón Fernández, que formó parte del tema que le escribí a mi madre Evangelina, y a Osvaldo Santilli, que participó de los versos de mi autoría. Los invito a compartir este trabajo discográfico. Hoy, madre, quiero escribirte por ser así como sos, y en cuanto te miro a vos tanto y tanto que has luchado, y de tenerte a mi lado le doy las gracias a Dios. 9 meses me llevaste con tropiezos y fracaso, fuiste firme paso a paso, yo sé que fui tu alegría cuando desperté aquel día en la cuna de tus brazos. Te golpearon en la vida, solo Dios hace justicia, sin maldad, sin avaricia, me diste un hogar bien sano y hoy te entrego mis 2 manos para darte una caricia. La enfermedad no ha podido llevarme lo más bonito, sabes que te necesito con ese mágico encanto. Si sos lágrima en mi llanto, sos mi voz cuando recito. Sos un encanto de vida, la que lucha con razón. Si he tenido un tropezón, vos estás con tu amistad. Amor de madre es verdad, se lleva en el corazón. Siempre estás con tu ternura, buena esposa, compañera, buena madre, consejera, cumpliendo con ese rol. Sos como el aire y el sol, sos mi patria y mi bandera. Despertás cada mañana siempre a luchar desde abajo, y observando ese legajo de tu mundo puro y sano, son las marcas de tus manos muestras claras del trabajo.

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compadre del corazón, mi amigo y compañero, el que me guió por la vida buscando un rumbo derecho, que luchó junto a mi madre, siempre pensando lo bueno, me enseñó la educación y también me ha dado un techo. Si soy alguien en la vida, a vos viejo te lo debo. En las mañanas heladas, vos fuiste el peón tambero, tu oficio de alambrador, me enseñaste por supuesto a redomoñar un potro, sacarle a una lonja tientos. Por eso, Jorge Vizcarra, quiero decir lo que siento, y al tenerte hoy conmigo, te digo que estoy contento. Y como pasa la vida, el tiempo pasa ligero, vos que dejás tu enseñanza de ese paisano honesto, mis hermanos de corazón, algunos te han dado nietos, van al campo a visitarte, te brindan todo su afecto, cuando entre charlas ellos dicen, ¿a dónde anda el abuelo? Muchas veces me pregunto, ¿cuántos padres habrá de estos, que son padres desde el alma, y que hay en el mundo entero, aunque no tenga su apellido, cobijan un hijo ajeno, brindando su corazón, sin parar de enero a enero, por conseguirles el pan, trabajan estando enfermos? Y aunque madre hay una sola, sé que vos sos un ejemplo, eso lo puedo afirmar, sos un padre verdadero, estás en buenas y malas, estás en todo momento, y como quise expresarme, dejándote estos versos, aunque no llevo tu sangre, hoy te doy las gracias. Bien.

En un asilo una abuela la vi estaba lagrimeando, y al ver que estaba llorando pensé nadie la consuela. Me le arrimé con cautela, le dije: vieja, ¿qué pasa? Ella se para, me abraza y con voz muy dolorida me dijo: estoy aburrida, quiero volverme a mi casa. Tengo dos hijas casadas y un hijo también casado, me trajeron, me han dejado y aquí estoy abandonada. Y sin pronunciar más nada yo vi que la ahogó la pena, llorando como una nena, a mí me lo preguntó: ¿por qué no me ayuda Dios si yo en la vida fui buena? Yo pienso que por respeto, siendo una pobre viejita, me merezco la visita de mis hijos y mis nietos. También yo tengo un bisnieto, hijo de una nieta mía. Pienso que lindo sería si con mi nieta aparece. El nene tiene 10 meses y no lo vi todavía. ¿Por qué es tan larga la espera? El motivo no lo encuentro. Un rato estoy aquí adentro y otro rato estoy afuera. El otro día mi nuera la vi iba de pasada, y cuando me vio sentada yo sentí que me decía: la vengo a ver otro día porque hoy ando reapurada. De que mi esposo murió, para mí cambió la cosa, porque él a mí como esposa siempre muy bien me trató. Pero el viejo se marchó y para mí fue lo peor. Es tremendo mi dolor porque nadie me recuerda. Hoy soy un cero a la izquierda que nadie me da valor. Me trajeron engañada, si no yo aquí no estaría. Yo mi ranchito tenía, aparte soy jubilada. Tenía una quinta sembrada que había hecho en una esquina. Tenía pollos y gallinas, y aparte lo extraño mucho a mi perrito Barbucho que le dejé a mi vecina. Y así hablaba la viejita, la que yo encontré internada. Por los parientes tiradas me da pena, pobrecita. Pido que no se repita, que haya otra no quisiera. Que de la misma manera aquellos hijos tranquilos la metan en un asilo esperando a que se muera. Yo sé muy bien que el hogar está para los ancianos. Madre, padre, tío, hermano, ahí se pueden internar. Pero les voy a recordar de no olvidarlos, por Dios. Si usted un pariente internó, trate de verlo seguido. Que no haya otro parecido a la abuela que vi yo. Y si usted es el pariente de la viejita del caso, vaya a llevarle un abrazo porque ella lo espera urgente. Qué lindo es verla sonriente y no así lagrimeando. Y ya que me está escuchando, quien la vio se lo aconseja: vaya a verla, pobre vieja, porque ella lo está esperando. Queridos amigos, este quinto material discográfico se lo dedico a mi madre, a la cual me dio la vida. Agradezco a todos los oyentes y amigos poetas que me acercan sus versos para grabar. Un saludo especial a mis dos amigos Carlos Ramón Fernández, que formó parte del tema que le escribí a mi madre Evangelina, y a Osvaldo Santilli, que participó de los versos de mi autoría. Los invito a compartir este trabajo discográfico. Hoy, madre, quiero escribirte por ser así como sos, y en cuanto te miro a vos tanto y tanto que has luchado, y de tenerte a mi lado le doy las gracias a Dios. 9 meses me llevaste con tropiezos y fracasos, fuiste firme paso a paso, yo sé que fui tu alegría cuando desperté aquel día en la cuna de tus brazos. Te golpearon en la vida, solo Dios hace justicia, sin maldad, sin avaricia, me diste un hogar bien sano, y hoy te entrego mis dos manos para darte una caricia. La enfermedad

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8: Estaban las grabaciones, estaban por ahí los auspiciantes que nos hacen posible nuestro programa. Pero por acá vamos, al tranco manso nomás, despacito y por la orilla, como Zulki sin patente, como decimos, diciéndole buenos días a toda la paisanada. Buenos días a través de la 105.1 de Norberto de la Riestra, el programa original que tiene más de 19 años de permanencia en el aire, ininterrumpido, siendo creador y conductor del mismo. El abrazo para mi querido compañero Leo Romano, que está en la parte técnica en los estudios de la radio de la 105.1. El abrazo también para nuestra directora, Nancy Romano. El abrazo allí por Saladillo, a nuestro director, a Marquitos Miguel, 94.9, Radio Fiesta. El abrazo para la Nova, 93.1 de Roque Pérez, para FM Virus, 92.5 de Blaquier, provincia de Buenos Aires. El abrazo también para emisora Santiago y Copla, para Fabio Brandan, también a M1130, emisora Santiago y Copla, para Radio Pública Suipacha y General Riva, nuestro compañero Matías Millán, 87.9. El abrazo para Luisito Ríos, allá por General Alvear, a través de la 100.5 y la 88.3, FM Fortín, FM Esperanza. El abrazo para Osvaldo Arias y Claudia, a Pública Suipacha y General Riva, nuestro compañero Matías Millán, 87.9. El abrazo para Luisito Ríos, allá por General Alvear, a través de la 100.5 y la 88.3.

Lorda temprano, como todo vasco, ya levantado desde ayer también me estaba mandando mensaje, así que por ahí tengo algún mensaje del vasquito Lorda, todo ok, todo de 10, me dice mi querido amigo, Leito Romano, gracias Leo, el abrazo grande para vos, el vasquito Lorda que nos dejaba algún mensaje por acá tempranito, al 2346-41-3756, ya lo vamos a escuchar, temprano el Vasco Lorda, despacito y por la orilla como Zulky sin patente, Vasco viejo nomás, te mando un abrazo Carlito, ya vamos a escuchar por acá que tenemos y por acá hay otros escritos. Hola Gustavo, muy buenos días, buen sábado para vos, fresca la mañana, dice por acá, te estoy escuchando en tu puntal de la tradición y bueno, y para enterarme de las fiestas criollas, dice Guillermo, enterarme de la fiesta, estamos mañana en el Martín Fierro de Villa Flandia Jáuregui, cumple la comisión 81 aniversario, y como el año pasado estuvimos en los 80, estaremos en los 81 del Martín Fierro, con un desfile criollo, con lo que va a ser las tropillas entabladas, con lo que va a ser la jineteada en la categoría grupa, folclore, bueno, todo con la entrada libre y gratuita. Mañana, si te quieres llegar para el pago de Luján, el Martín Fierro está de fiesta con la entrada gratis. Es una propuesta extraordinaria, muy linda, en el Martín Fierro, 81 aniversario. Lo festeja la Comisión a lo Grande con Brunito Pozo ahí a la cabeza en la presidencia y un lote de amigos que están trabajando por esta fiesta con mi compañero Matías Millán. Estaremos tirando en yunta en la animación, Bueno, yo soy de allá, lo decía el chaqueño palavecino, tempranito nomás. 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Por la mañana te espero, Juana, junto al zaguán. Hoy es sábado 22, sábado 22, día del folclore hoy, ¿no? Sí, cómo no. Ya vamos a comentarles un poquito a qué se refiere este sábado 22 de agosto. 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

0: 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Muy bien, se comunicaba mi amiga Alicia Pérez, ¿eh? Mandame un beso y un abrazo grande, que ahí está, escuchando. De la cama, dice, estoy escuchando acá con la radio en la mesita de Luz Gustavo, ¿eh? Bueno, gracias Ali, por estar presente. Del otro lado, siempre una fiel oyente que hoy le voy a cambiar el tranco, Hoy le voy a cambiar el tranco porque siempre le dedico algún tema de Luciano Pereyra que sé que le gusta, pero hoy le voy a regalar para ella y para su hija Susana, que me la encontré en Fiestas Patrias, Susi, así que le mando un saludo grande a su. Y le voy a regalar algo de Los Nombradores del Alba junto a Eugenia Quevedo, Le vamos a regalar un temita. Bueno, en este día del folclore, ya voy a dejar el audio del Vasquito Lorda, de mi amigo Lucho Forcherio ahí por la riestra. Este 22 de agosto se celebra el Día Mundial del Folclore y el Día del Folclore Argentino. La fecha recuerda cuando el inglés William Shonton usó la palabra folclore por primera vez en el año 1846, y coincide con el nacimiento de Juan Bautista Ambrosetti, el padre de la ciencia folclórica en Argentina, Así que bueno, hoy estamos sábado 22 de agosto festejando el Día Mundial del Folclore y el Día del Folclore en nuestra República Argentina, Vasquito Lorda me dejaba por acá, fiel oyente de la programación, su mensaje.
1: ¿Cómo te va, hermano? Acá andamos como el hormiga anunciando tiempos malos, ¿viste? Ya andamos en movimiento, ¿viste? Bueno, que tengas un buen programa, hermano. Listo.
0: Gracias, Vasco, querido. Abrazo grande, Vasquito. Lucho Forcherio, ¿qué me dice por acá?
2: Buen día, Gustavo. ¿Todo tranca? ¿Cómo anda la familia, el Gavino, la señora? ¿Todo bien? Bueno, hermanito, está fresquito, mateando. Así que ya acomodé la salamandra, porque viste. Y arrancar, hermano. Así que bueno, como siempre, buen fin de semana, buena jornada, siempre está lindo el tiempo, eso es lo bueno. Así que bueno, acá escuchando, te mando un fuerte abrazo, cuídense.
0: Bueno, siempre dejando los mejores deseos, mi amigo Lucho, gracias Lucho, acomodando la salamandra, dice ahí, echarle leña al fuego nomás. Qué grande Lucho, Bueno, por ahí mateando, escuchando el programa, así que también le vamos a regalar algún tema dedicado al programa, ¿no? Bueno, por acá vamos entonces, como te comentaba, con fiestas mañana, el Martín Fierro de Jáuregui, el próximo fin de semana, bueno, tenemos fiesta privada, el sábado, el domingo vamos a estar en el Teatro Marconi de Saladillo, quedan algunas muy poquitas entradas para Pirulo en el aire, llega Pirulo al Teatro Marconi de Saladillo, llega Pirulo, llegan los cordobeses Mauro, llega Gerardo Coniglio, bueno, llegan al Teatro Marconi de Saladillo, quedan muy poquitas entradas, así que apurate a comprarlas en el Teatro Marconi de Saladillo. El sábado van a estar en Chivilcoy, el sábado 29, que ya no hay más, están agotadas, y el domingo 30 van a estar en el Teatro Marconi de Saladillo. Me acuerdo que lo fuimos a ver con Gavín y con Steffi hace como 3-4 años atrás, cuando llegaron y vuelven de vuelta, Pirulo en el aire, con esta propuesta nueva, el amigo Pirulo, Así que bueno, ¿qué más te cuento? Comenzamos septiembre con todo, el jueves 3 con el remate en Cabaña La Biznaga, el 4 estamos en la Expo de Chivilcoy, con un show de versos, viernes 4, el día 6 estamos en la Expo de Bolívar, animando la jineteada, el 6 de septiembre, el día 11, 12 y 13, la fiesta del asado en Moquegua, por acá estamos, en Moquegua, el 11, 12 y 13, el día 13 es la cabalgata de Saladillo Norte a La Lola, que están coordinando ahí todos los amigos y mi amiga Claudia Motura, el día 13 también es la segunda fiesta del salado en Ernestina, con certamen de danza, de cantores, sortija y pruebas de rienda, con la entrada gratis también. El 20 de septiembre es la gran jineteada en el campo Tino Velázquez de Norberto Larrieta, que ya te las voy a estar comentando todas completas, El 20 también en General Las Heras es la gran fiesta en el campo La Lucía del Ratón Ramos. El 27 en Norumbega, la gran jineteada, la edición número 17. y el 27 es la Pialada, pruebas de rienda, clasificación para las flores y jineteada en el Redomón de Del Carril. 27 de septiembre para la gente de la zona, 27 de septiembre tiene la fiesta del carril en el centro, el Redomón. Bueno, 3 de octubre la posta de Peralta con Alejandro Godoy, que le vamos a pedir después a Lale el afiche completo, al amigo Alejandro Godoy, como siempre, mandamos un saludo grande, Alejandro Godoy con la posta de Peralta, fiesta que son anuales, ¿no es cierto? El 3 de octubre, como les decía, en la posta de Peralta, así que Alejandro, un abrazo grande, no sé si estará escuchando la radio, le mando un saludo grande a Lale Godoy, que bueno, que viene con esta propuesta, como siempre, Alejandro, el primer fin de semana de octubre y allá por el primer fin de semana de noviembre y el primer fin de semana de marzo, tiene su fiesta, ¿no? Así que bueno, el abrazo grande para el Lale Godoy, allá por la posta de Peralta, Bueno, bien, el 3 de octubre, 3 y 4 estamos en el campo Estela Maris con la familia Panacio, Vicente y Camila, toda la familia Panacio nos esperan, del 7 al 11 de octubre, fiesta nacional del caballo en Bragado, 10, 11 y 12 me encuentro en la Expo Rural de 25 de mayo y voy a estar el día 11 animando el desfile, como todos los años, en la fiesta del caballo, 17 de octubre, la fiesta nocturna en la Virgen Gaucha de Luján, que presenta a nuestro compañero Matías Millán, 15, 16, 17 y 18, la fiesta grande de las flores, que se viene con todo, Y bueno, el 25 ya es fin de semana que lo tomamos para nosotros, con la familia, Arrancando noviembre, el primero en Ernestina, 7 y 8 en Bolívar, el 14 fiesta privada, el 15 en Carlos María Naón, el 22 en Navarro, las fiestas que se vienen, y el viernes 27 estamos en otro evento privado con un recital de versos, Vamos a la música, vamos a este tema que interpreta Eugenia Quevedo y los Nombradores del Alba, se lo regalamos para todos ustedes, y esto que dice, la flor que nunca muere en la mañana gaucha. Se lo regalamos para todos ustedes. Para vos, Ali.

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3: Continuamos en la mañana de Puntal de la Tradición, ¿eh? Ahí estábamos también con los nombradores del Alba y Eugenia Quevedo, La Flor que Nunca Muere, era lo que interpretaba, ¿eh? Saludamos al amigo Lorenzo por allá, este locutor también que lo encontré por la fiesta del chorizo seco en Comodoro Pi, ¿eh? Así que bueno, el amigo Lorenzo de Los Toldos, mandamos un abrazo grande que estuvimos charlando un rato y me presentó hace como 5 años allá por Junín en el Club Racing, que estuve con un show de versos también esa noche, de la mano de Carolina Fernández. Buen día, Gustavo, soy Omar y Zulma, me pasás Milton Pino y Los Halcones, gracias, dice por acá, más mensajes que van llegando en la mañana. Bueno, te comentaba que este fin de semana tenemos la fiesta de el Martín Fierro de Jáuregui, este domingo 23, mañana, allí estaremos.
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3: Nuestro compañero Matías Millán ahí nos hace la invitación para este domingo, para mañana, en el Martín Fierro de Jáuregui. Comenzamos el mes de septiembre con todo y lo comenzamos el jueves 3 con el remate en Cabaña La Biznaga.
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3: Muy bien, y el 4 estamos en el evento privado en la Expo, después de la charla, ahí la firma Andrioli, estaremos el día viernes 4 con nuestro show de versos, ¿eh? 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El abrazo para Eli, para Tommy, para Juan Carlos, para Severo Campo, para Panchita, para toda la familia que están escuchando seguramente la radio, ¿eh? Muy bien, seguimos. 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
3: Por allá vamos el 6 de septiembre, claro que sí, ¿eh? 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
3: Te comentaba que estaba escuchando el amigo Lorenzo Soria, locutor también, compañero, Así que el abrazo grande, dice, buen día, bien, bien por acá, buen fin de semana y buen programa, colega. Este sábado 28 de febrero, me dice por acá, la hora del folclore, Ahí estamos, claro que sí, con Lorenzo Soria por la Radio Popular. Bueno, allí los días sábados tiene su programa de 10 a 12, sábados y domingos, el amigo Lorenzo, de los Pagos de los Toldos. Así que bueno, el saludo a la distancia, nos dice por acá, el amigo Lorenzo Soria. Más mensajes que llegan. Danielito Torreta me dice, hola Gustavo, buen día, escuchando la radio y prendido con el mate, dice por acá, con una helada, dice acá por Reynoso, saludos y buen fin de semana. Bueno, el amigo Daniel Torreta, ya tengo la guitarra, Daniel, guitarra, una guitarra linda, usada, pero que la ganó en el sorteo de la que sorteó el Colo Cerone, una linda guitarra, criolla, con amplificada, así que bueno, con la funda y todo, ya tiene la guitarra, la tenemos nosotros por acá, Bueno, gracias por escuchar. Ali, decime cómo está escuchando ahí la radio. Gracias, un abrazo gaucho, saludo a la familia para ustedes, dice Luciano Forcherio, del otro lado. Bueno, los amigos que están prendidos a la radio tempranito nomás, ¿eh? Seguimos, continuamos, hablaba de la Lola, del paraje Reynoso, y de Saladillo Norte al paraje Reynoso, el 13 de septiembre habrá una cabalgata, ¿eh? Se estará realizando la segunda cabalgata anual, el 13 de septiembre, se pueden comunicar con Claudita Motura, ahí está la gran cabalgata de lo que es Saladillo Norte a paraje La Lola, a Emiliano Reynoso, ahí, ¿eh? Así que bueno, una hermosa cabalgata el 13 de septiembre también, el 13 de septiembre, la segunda fiesta del asado, la segunda fiesta del salado en Ernestina, y el 11, 12 y 13 de septiembre es la fiesta del asado criollo en Moquegua, que es la quinta edición, ¿eh? Lo esperamos con un lote importantísimo de artistas que van a estar pasando por el escenario, cantidad de amigos, artistas locales y zonales, y bueno, y tendremos el gran desfile criollo con carruajes, tropillas montados. El 13 de septiembre es el desfile, pero la fiesta comienza con una peña folclórica donde está organizando Agrupación Gaucha La Pastora el viernes 11. 11, 12 y 13 de septiembre, quinta fiesta del asado criollo Moquegua, partido de Chivilcoy, provincia de Buenos Aires, con entrada libre y gratuita. 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

0: Muy bien, muy bien. Otra de las fiestas que se viene también para el 13 de septiembre, como les comentaba, es la fiesta de Ernestina, partido de 25 de mayo, provincia de Buenos Aires, la segunda fiesta del Salado.
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0: Muy bien, muy bien. Se viene Oscar de Franco, autor de este tema, que se titula Sos todo eso y mucho más. El recordado cantautor Oscar de Franco, Los Pagos de Bransen, provincia de Buenos Aires, que dice así, de esta manera.
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0: Oscar de Franco, sos todo eso y mucho más, interpretando en la mañana de Puntal de la Tradición.
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0: Muy bien, les comentaba que se viene también el 20 de septiembre, otra de las lindas fiestas en los pagos de General Las Heras, provincia de Buenos Aires.
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0: 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Y nosotros nos quedamos aquí por Norberto de la Riestra, porque el 20 de septiembre en el campo Tino Velázquez hay una gran fiesta criolla que organizan los chicos del Centro Tradicionalista La Amistad. 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
0: Hablaba de Ezequiel Castillo, el puestero cantor, y de ser puestero y cantor, dice en este

De ser puestero y cantor, ahí estaba, claro que sí, Ezequiel Castillo en la mañana gaucha de Puntal de la Tradición, ¿eh? Ahí estaba saludando a Marquito Miguel, en esta ocasión a nuestro director de la radio, de Radio Fiesta Saladillo 94.9. El abrazo grande para Marcos Miguel, por ahí, para todo su equipo, todo su grupo también. Bueno, muy bien, seguimos en la mañana. Valeria López Vila, y esto que interpreta se llama Locamente, su primer material discográfico.

Valeria López Vila, de General Belgrano, ahí estaba interpretando Locamente, que fue su primer trabajo discográfico. Hace 15 o 16 años que me acercó este material, Valeria, y bueno, desde ahí entablamos siempre una muy, pero muy linda amistad, Valeria López Vila, de General Belgrano, Qué grande terremoto, Por ahí todos los sábados de acá a fin de año está todo vendido, con sus actuaciones. Bueno, nosotros también con lo que es domingo, por ahí el fuerte nuestro es el domingo, queda confirmar el 6 de diciembre, pero ya hasta el 21 de diciembre, a Dios gracias y a los organizadores, ¿no? También todo vendido, Marquito, te mando un fuerte abrazo. Realmente, bueno, como les decía, este domingo estaremos en el Martín Fierro de Jáuregui, el próximo fin de semana, bueno, estaremos en el Teatro Marconi viendo la actuación de Pirulo, Nos hemos guardado para estar. El sábado tenemos un evento privado, Mi amigo está cumpliendo años, así que bueno, como les decía, el próximo sábado, y ya comenzamos en el mes de septiembre. Jueves 3, el remate de Cabaña La Biznaga. Viernes 4, nuestra actuación en la Expo de...

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pero muy buenos días a la querida audiencia de esta emisora Santiago y Copla. ¿Quién les habla? Nicolás Juárez le da la bienvenida y le dice muchas gracias por compartir estas dos horitas junto a nosotros. Saludando así al director de la radio, Fabio Brandán, a su mamá, la señora Damiana, y a toda la familia. En la operación técnica, hoy, Paola Carabajal, ¿eh? Agradecimientos a la frecuencia modulada San Martín 91.5, la radio de Brea Pozo, a don Paco Tevez, a la señora Nelly de Tevez, que ya está tomando la señal de Santiago y Copla y de este programa. Agradecimiento, como siempre, a la FM de Encuentro 98.3 de Loreto, Cristian Farías y Pachi Cortés. Agradecimiento a nuestros auspiciantes, como son César Avilés, al Chango Gustavo Ibáñez, Gaspardo y Asociados, al estudio jurídico del doctor Jorge Quiroga y a la isla Di Capri. AM1130 en la sintonía, los teléfonos para comunicarse 4467-4224, 4457-1265. El celular de la radio 1168-63-1120. Luego vamos a ver qué novedades tiene para la audiencia. Sábado 22 de agosto de 2026, la página de internet www.santiagoycopla.com.ar. Bueno, como es habitual, bueno, hoy más tempranito, hermosa mañana, qué lindo día está haciendo hoy, bien fresquito, bien lindo, frío del bueno, sin humedad en el día de hoy, va a haber sol, parece, un rato. La compañía de ustedes somos nosotros en esta mañana. Vamos a ver a quién despertamos primero. Gracias, querida audiencia. Compartimos el primer temita entonces. Nuestro auspiciante César Avilés.

Gracias Paola, gracias. La música de César Avilés estaba saliendo. Bueno, me dijo César que va a tener novedades este año, de esta temporada, ¿no? Lo vamos a tener al tanto a todos ustedes con lo que se viene de César Avilés, Vamos con los cumpleaños del día de hoy acá y en Santiago del Estero, y algún recuerdo también para algún ser querido. Cumpleaños hoy de Carlos Matullanos. Un abrazo, Carlos. Yamile Morlio, Rita Zaira Paz, Luciana Bustamante, Caro Gallardo, Fabi Ibáñez, Walter Salega de San Miguel, Ani Valencia, Arturo Silva del barrio de Aeroclub, Franco Gabriel Vieira del barrio Las Flores, María Inés Tolosa y Acuyurac, Hermelinda de Isla de Villanueva, Luciana Roldán, Fanny Navarrete, Rosa Marina Jerez y Julia Silva. Feliz cumpleaños para todos ustedes. Bueno, agradecimiento a la Frecuencia Modulada San Martín, como decíamos recién. Gracias por tomar sintonía. Saludamos a toda la audiencia donde llega la radio, los distintos departamentos: Loreto, Tamisque, Avellaneda, Robles, Silípica, Sarmiento, y todo Brea Pozo. 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Vamos con el siguiente temita que hemos traído preparado para hoy. Un poco de latino. Hemos incorporado latino en este programa también, Así que, lárgalo nomás cuando lo tengas.

Bueno, la música de Vicentico sonando en esta mañana. Ya estamos corriendo con los teléfonos, Paola, por el sorteo de la tele, dice la señora. Bueno, ya la vamos a atender. 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Bueno, ¿tenemos preparado la música ya, Paulita? Vamos con un cantor veraposeño.

de Carlos Matullano, que está cumpliendo años hoy, ¿eh? Desde aquí le deseamos lo mejor. Bueno, buen día, Nico. Qué frío, dice Raúl Fons. Espectacular está el día, Raúl. Frío son 22 grados bajo cero, que alguna vez lo he padecido en Río Gallegos. También los 46 que he padecido en Santiago del Estero, El cuerpo, el ser humano está preparado para todo. Un abrazo, Raúl. Gracias por tu mensajito. Buen día, Nico. Le deseo que el nuevo horario sea con muchos éxitos. Lo estoy escuchando. Si puede, pase algo de Sacha Manta. Saludos, que ande bien, don Leonidas Rey. Gracias, Leonidas. Vamos a preparar Sacha Manta, Paola. La temita que te pedí. 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Saludamos a Chachi Teve, Fabián Castaño, Ladi Teve, Jorge Pulga Enríquez, a toda la gente de la San Martín. Vamos con Sacha Manta, para recordar, vamos.

Hola, buen día, Nicolás. ¿Cómo estás? Te habla Ana Lía Carabajal, la chinita de los pagos de Brea Pozo, pero que vive en Tristán Suárez, partido de Ezeiza. Estoy escuchando tu programa en un nuevo horario. Nos hiciste madrugar, ¿eh? Ancha Chirin. ¡Qué frío, por Dios! Pero estamos acá, al pie del cañón, escuchando tu programa. Como siempre, hermoso tu programa. Ahí te mando dos temas de Javiercito Jugo. Bueno, algunos recordarán de Javi, otros ya no. Y algunos recordarán de mí, Analía Carabajal, otros no. No sé cómo está el ambiente de la farándula, chava mesera, gente linda. Bueno, les mando un saludo inmenso a toda la gente del Pago de Brea y también a toda la gente del ambiente de la farándula chamamecera que fin de semana tras fin de semana están en distintos eventos chamameceros. Hermoso tu programa, Nico. Te mando un abrazo grandote. Yo ya me encuentro mejor. Así que muy lindo tu programa. Que Dios los bendiga con mucha salud a todos los corazones solidarios.

0: ¡Allá va la segunda!
1: Bueno, muchísimas gracias a nuestros queridos oyentes de Santiago y Copla. Hemos tenido un par de charlas en el teléfono, por eso no hemos demorado. 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Bueno, agradecimiento a la señora Beatriz de Luis Guillón. Me dice que el apellido de la mamá era Lobato, uno de los pagos de Salavina. Y Leandro Lobato, el violinista, es sobrina de ella. Me decía que su mamá también había nacido en Pinto, después fueron a vivir en Salavina. Lindo horario, dice que Dios nos bendiga. Y dice, Dios hay uno solo. Muy bien, muy bien. Y el Chango Luna felicita por el programa y por la conducción, dice, por los temas que estamos pasando. Muy lindo, nos está felicitando. Creo que es la primera vez que tengo contacto con el Chango Luna. Nuevos oyentes para mí, por cierto. Así que agradecido. Por eso decía, qué lindo que es hacer radio. Muchas veces lo he dicho, en Santiago y Copla. Hace rato que estamos y siempre surge algo nuevo, algo diferente, algo distinto. Y nosotros también tratamos de poner lo nuestro. ¿Qué tenemos preparado por ahí? Ah, me pedía la chacarera del Chilalo de los Manceros, el hombre. Lo buscamos, ¿eh? Hola, buen día, Nico. ¿Cómo va? Estoy escuchando tu lindo programa como siempre. Pasame el tema Marca Borrada de Jorge Rojas. Saludos, bendiciones para todos. Buen fin de Coca de Villa Celina. Fiel oyente toda la vida. Otra fiel oyente, Alcira Vanegas. Buen día, Nico. Suerte en tu nuevo horario. Buen programa, como siempre. Algún tema. Abrazos a todos. Bueno, te vamos a dedicar todo el programa, Alcira. He traído. Hay un montón de novedades, ¿eh? He traído cosas de novedades de Linton, de Juancito Colman, de Simplemente Changos. Bueno, surtidito va a estar hoy, ¿eh? Más lo que viene saliendo desde Brea Pozo por acá. A ver, ¿vamos con la chacarera del Chilalo? Dale, gracias.

Lo que estamos escuchando es la actuación de Juancito Colman en Linton, gran festival de Linton, el 17. Bueno, nos queda un minutito para la tanda, me dice Paola, disfrutamos un poquito más esta música. 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Y ya pegamos nuestra tanda también, ¿eh? Vamos un poquito más de música, la tanda, y ya venimos.

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Las Rojas, marca borrada, temita que nos pedía Coca de Villa Celina. Más mensajito por acá en el día de hoy. Hola Nico, buen día. Ahí va queriendo, dice Carlos Juárez. Gracias, Carlos. Un abrazo. Raúl Pérez, también felicita por el programa. Dice que lo hicimos madrugar y quería algo del pago. Ahora te vamos a pasar, ¿eh? Oscar Enríquez también me había enviado unos temas de los chicos, de sus hijos. Ahora lo vamos a poner en un ratito nomás. Tenemos por acá el sorteo del día de la fecha. 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Tengo el doble cero aquí en la mano. A ver quién lo quiere y a quién le doy la suerte, ¿eh? 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Tenemos entonces doble cifra y va a sortear por la Lotería Provincia de Buenos Aires una vez que se vendan todos los numeritos. Bueno, ¿qué más tengo por acá? Una vez más los cumpleaños del día de la fecha. Hoy, 22 de agosto, Carlos Matullanos, Yamile Morlio, Rita Zaira Paz, Luciana Bustamante, Caro Gallardo, Fabi Ibáñez, Walter Salega de San Miguel, Ani Valen, también ten Arturo Silva del barrio de los Club, Franco Gabriel Vieira del barrio de las Flores, María Inés Tolosa y Acuyura, Hermelinda de Isla de Villanueva, Luciana Roldán, Fanny Navarro, Rosa Marina Jerez, Julia Silva. Vamos con la música.

0: Bien, ahí estamos, seguimos con los clásicos, seguimos con Chacarera del Recuerdo. Nada, decí lo que diga vos, lo que quería decir. Ya después vos, Rubens.
1: Bueno, ahí va para todos los muchachos, che. Para todos los muchachos de Colombiador, algunos, y bueno, toda la gente allá de Santiago. Vamos con Añao Pañao, pues, che.
0: Primera.

Ahí para toda la gente, para los oyentes, los muchachos, es una chacarera bien, bien sachera, che. ¡Se va la primera!

Bueno, lo que estábamos escuchando, estos chicos de Oscar Enríquez, los hijos, ¿no? Alexis, en guitarra. Me dice que prontito va a tener novedades para nosotros, Saludando a Cristian Cabezas, dice, buen día, Chango. Gracias, Para la gente de Virrey Pino y Barranca Colorada. Gracias, Cristian Cabezas, estamos saliendo en el pago, Hablando del pago, tengo las ofertas del día de hoy. Tengo los cumpleaños a la Lía Carabajal. Gracias, se comunicó don José Carrizo. Están sintonizando la radio con Cristina, su esposa, que estuvo cumpliendo años el sábado pasado, 80 años, Hermoso festejo, gracias por invitarme a esta familia hermosa. Bueno, a ver, ¿qué más tenemos por acá? Analía Carabajal me pide algunos temitas también. Ya vamos a poner algo, estamos preparando aquí. Raúl Pérez, gracias Raúl por los mensajes también. 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A ver qué más tengo por acá. María Elena, te estoy viendo en temita al puente carretero. Ya lo vamos a poner. 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Bueno, vamos un poquito con la música, Paola. Descansamos un poquito la garganta y ya venimos, ¿no? 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Dale, dale.

La música de Juancito Colman, el 17 en Linton, algo que me pedía el amigo Raúl Pérez, ¿eh? Hermosa fiesta en Linton, ¿eh? Bueno, vamos con el... déjamelo ese temita para pasarlo ahora, lo voy a pasar, ¿eh? Tenerlo en punta mientras buscamos el otro. 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Hemos repasado los saluditos del cumpleaños también del día de la fecha. Vamos con el tema ese, mientras busco lo que nos pide la gente. Dale, lárgalo nomás.

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Bueno, a ver. Florinda de Madero, éxito, Nicolás, nuevo horario, bendecido día, un abrazo grande, otro para Paola. Gracias, Florinda. Saludo a mi hijo, dice Damián Mancilla, que ayer cumplió años. Gracias, María Elena del barrio Don Juan. María Elena, ya sale tu tema, el que te debo de la semana anterior. Y vamos primero con la Vidala, entonces, para don José Carrizo y la señora Cristina, su esposa. Gracias, amigos. Dale.

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Largamos un poquito de entonces Juancito Colman en Linton, la fiesta para Raúl Pérez, dale.

La música de Carlos Matullano con el acordeón de Jorge Pulga Enríquez, ahí, los breaposeños. 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Ya estarán aquí en la radio la gente amiga del programa que viene a las 10. Mañana salteña, ya están por acá. Martín Vargas me está enviando un mensajito, ahora lo vamos a escuchar. Largá el que tengo ahí en punta, que te mandé también, Paola, sí, en un audio. Lo nuevo de los Charas es, dale.

Bueno, nos quedan minutitos para ir cerrando el programa. Quiero agradecer a la Frecuencia Modulada San Martín, la ganadora de Brea Pozo, que tomó la señal en el día de hoy. Gracias, don Paco y Anely, gracias, Pulga, gracias, Fabián, gracias, Marcos, a todos los que componen esa hermosa radio, ¿eh? A toda la gente del interior, Departamento San Martín, Loreto, Atamisqui, Silípica, Avellaneda, Sarmiento, a todos el cariño de siempre. Así que bueno, y acá espero que les haya gustado el programa del día de hoy. Estuvo movidito para mí, para Paola, con el tema de la venta de los numeritos, que todavía en el día de hoy se va a liquidar seguramente. Gracias, Martín Vargas, por envío saludos para Brea Pozo, para la gente de Perchil Bajo. También Ignacio Sosa, buen día. Muy bueno el programa, como siempre, un abrazo. La gente de Medellín. Carlos Matullano agradeciendo el saludo de cumpleaños. Soy clase 67, cumplo 59 años, me dice Matu. Bueno, a preparar el festejo de los 60. Gracias a Analía Carabajal, Florinda de Madero, María Elena del barrio Don Juan, Cristian Cabeza, a Cristina y a José, Carlos Juárez, Raúl Pérez, Oscar Enrique, Coca de Villa Celina, Alcira de Vanega, Raúl Fon, don Leonidas Ruiz. Muchas gracias a todos los que se levantaron tempranito para escucharme. Nos vamos, como empezamos el programa, con nuestro auspiciante, César Avilés. Ya está la gente de Salta aquí para dar continuidad el día de hoy. Gracias.

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0: cómo no, vamos a otra.
1: Muy buenos días, muy buenos días. Estamos acá, un nuevo programa. Empezamos un nuevo horario. Este programa estamos de 10 a 12. Antes estábamos de 9 a 10, ¿no es cierto? Así que empezamos este nuevo programa que se llama Mañana Salteña, para todos los radioescuchas que están del otro lado, ¿eh? Así que empezamos dos horitas, ¿eh?, que vamos a tener muy entretenida, con historia, mucha música. Y tenemos a nuestro querido presidente, que este programa lo hace la agrupación Gauchi Cultural Martín Miguel de Güemes, de Ciudad Evita. Y tenemos a nuestro presidente, el señor Oscar Gutiérrez. ¿Cómo le va, don Oscarcito?
2: ¿Qué tal? Muy buenos días, queridos amigos, querida agrupación, queridos oyentes de la emisora Santiago y Copla. Aquí estamos nuevamente con este nuevo horario, tal cual dijo nuestro querido Eduardo Armando Lobos. Así que bien, espero que sea el agrado de todos ustedes. Saludamos a mi amigo Martín, que me trajo el remisero, el Uber. Martín. Es oyente bien, acá de la radio, así que le mandamos un cariño enorme. Y tenemos muchas cosas para compartir hoy, para comentar. Quedó pendiente el saludo para el Día del Niño del domingo pasado, un cariño enorme para todos. Esperemos que hayan pasado todo lindo, a pesar del mal clima que hubo, ¿no? Que hayan recibido muchos regalos. Y bueno, después ustedes se van a explayar del San Martín, 17 de agosto, 23 de agosto, Éxodo Jujeño, una fecha importante de nuestra historia, así que bueno, todo en manos de ustedes.
1: ¿Y por qué no dan los números de teléfono, señor? Si
2: usted, damos los números de contacto: 4467-4224, 4467-4224, y el WhatsApp 11-6863-1120. El WhatsApp 11-6863-1120, allí puede llamar, dejar su mensajito escrito o un audio y lo pasaremos aquí. Saludamos a todos los amigos oyentes, ¿eh? Saludamos a la señora Delma Vaca también, que nos colabora un poquitito, a la señora diputada Sánchez Jauregui, que ya también la vamos a estar saludando, y a mucha gente amiga.
1: Bueno, muchas gracias, señor Oscar Gutiérrez. Y tenemos a nuestro DJ, ¿eh? ¿Qué tiene? ¿Qué hay? ¿Hay música?

0: empezamos, si
1: quieres. Señor Alejandro Pedrosa, y en los controles tenemos a la señorita Paola Carabajal.
0: Muchas gracias.
1: Así que bueno, empezamos con música y encima volvemos con mucho lo que tenemos hoy.

0: Bueno, ¿qué escuchamos, señor?
1: Caballero, Zamba de Anta, sí, por Andrés Figueroa Reyes y Nuestra Salta por los Nocheros.
0: Qué grande.
1: El Pala Aguilera.
0: Muy bien, bueno, muy linda samba, la verdad. Muy lindo. Bueno, vamos a darle acá a la señorita Patricia Casa.
2: Ojalá fuera Patricia Sosa.
0: No, lo que pasa es que yo Sosa lo tengo porque es mi sobrino, pariente mío, sobrino mío. Así que Patricia Casa nos va a decir la efeméride.
2: Bueno, buenos días a los oyentes, buenos días, amigos. Bien, hablamos del día de la infancia que pasó el domingo pasado. Recordemos que la infancia es esa etapa llena de imaginación, de aventuras, de sueños, de risas, de juegos. En fin, magia, inocencia. No dejemos de celebrar el niño que todos guardamos dentro. ¿Alguna palabrita?
3: Y bueno, vamos. Bueno, Hugo Caro les habla. Muy buenos días a toda la audiencia. Vamos a recordar algo muy importante, que son las máximas que escribió San Martín a su hija. En 1825, desde Buenos Aires, el general José de San Martín escribió 12 máximas por su hija Mercedes Tomasa, Merceditas. Estos consejos buscan formar una persona de buen corazón, honesta y respetuosa. Se puede leer más sobre ella y eso es lo que vamos a llevar a cabo. Son 12. Ser amable, la primera. Tratar bien a todos, incluso a los animales pequeños. Decir la verdad. Amar la verdad y odiar la mentira. Confianza y respeto. Ser amigo de confianza, pero sin perder el respeto. Ayudar al pobre. Tener caridad con los que no tienen nada. Respetar lo ajeno. No tomar lo que es de otra persona. Guardar secretos. Saber callar y no contar lo que se confía. Respetar creencias. Ser tolerante con todas las religiones. Buen trato a los sirvientes. Ser dulce con los trabajadores pobres y mayores. Hablar lo justo. Hablar poco y solo cuando es necesario. Sencillez. Gustar de la limpieza y despreciar el lujo. Comportamiento en la mesa. Estar formal y educado al comer. Amor al país. Amar a la patria y a la libertad. ¿Cuánto tenemos que aprender de nuestro general don José de San Martín?
0: Muy bien, muy bien. Gracias, Huguito.
4: Esas son las 12 máximas que escribió
0: máximas que él
4: para su hija Mercedita. Claro, y ahora que hablaste de Mercedita, vamos a recordar a nuestra audiencia que si quieren conocer de Mercedita, en YouTube están dando una serie que se llama Merceditas, que todas las semanas entrenan un capítulo. Creo que van por el cuarto capítulo, donde redactan la vida de Merceditas y a su vez la vida del general San Martín.
5: Buen día a la audiencia. Me presento, soy Vicente Muti, estoy uno más de aquí del equipo, y me presenté así introspectivamente, disculpe señor conductor, porque quería a mayor abundamiento hacer unas palabras o decir un pensamiento, una reflexión de acuerdo a lo que estaba hablando de las máximas de San Martín, ¿no? Y qué importante y qué trascendente son esas máximas hoy en día, donde no sé si es esta violencia que nos impone el día a día de hoy, ¿no? Que tenemos que estar corriendo para todas las cosas y que lo estamos naturalizando. Eso es lo que es lo grave, que uno lo está naturalizando, entonces corre sin pensar, sin darse el tiempo necesario para cultivarse por dentro con estas cosas tan importante, ¿no? Con tanta honestidad, con tanta moral. Yo quería abundar en este tema porque me parece que lo merece. Muchísimas gracias.
0: Bueno, gracias, Vicente. Bueno, el poeta que tenemos acá de por siempre.
4: El pensador.
0: El pensador de Mañana Salteña y nuestro querido historiador Hugo Caro. Gracias, Huguito, que ya después va a empezar a hablar de San Martín y otras cosas más que él tiene. Bueno, tenemos también a la señorita Coquita de Tolay, acá con nosotros. Gracias por estar.
6: Bienvenida. Gracias por invitarme. Buenos días a la audiencia.
4: Bueno, muchas gracias, Coqui. Ella vino especialmente hoy para oficiar la ceremonia que vamos a hacer a la Madre Tierra Pachamama acá en Ciudad Vita, que ya también lo vamos a comentar en unos minutos.
3: Bueno, bueno. Ya que la presentaste, le voy a recordar que extraño las empanadas de sol.
0: Ay, bueno.
3: extraño esos días cuando vivías acá en Liniers, Lobito, que íbamos y nos juntábamos ahí.
0: Ya van a venir esos días. Ahora hace mucho frío. Ahora.
3: Y las empanadas incomparables. Bueno. Y para que no se ponga celosa, mi señora esposa también hacía muy ricas las empanadas. Después, así que le mando un cariño muy grande.
0: Y los ampliados.
2: Menos mal que yo no cocino.
0: Campeón, bondón, un montón de cosas.
2: Tenemos saluditos.
0: Bueno,
2: tenemos un saludito del señor Tejerina, ex parrillero de la carpa de los residentes salteños. Nos desea éxitos en nuestro nuevo horario.
0: Bueno,
2: muchísimas gracias.
4: Tejerina, muchas gracias.
0: Bueno, ¿qué más tiene, señorita?
2: Hoy es un día especial. Cumpleaños Ariel López. Así que para él.
0: Muy bien. ¡Feliz cumpleaños!

0: Ariel es integrante de la agrupación Gaucho Cultural General Güemes. Gran locrero, gran parrillero, un gran muchacho.
1: Hoy hace asado,
0: pero bueno, espero que tire los huesos.
2: Vamos a estar lejos del asado nosotros, pero bueno. Bien.
3: Bueno, ¿qué más tenemos?
2: Recordando el 17 de agosto, el día en que el general San Martín pasa la inmortalidad, recordemos que a partir de las 15 horas más o menos, junto a su hija en su lecho, deja de existir este gran hombre. Hola. Que no solamente liberó pueblos, sino Hola. Que este, hizo que muchas generaciones peleen por los ideales, tanto por la justicia, por la libertad, este, y para poder este, llegar a una nación soberana. Seguramente nuestro amigo Huguito Caro va a ahondar un poquito más en lo que es la vida de General San Martín.
4: Vamos a recordar al padre de la patria, que lamentablemente fallece exiliado. Hizo una de las proezas más grandes a nivel histórico en el mundo, el cruce de los Andes. Habiendo 10 pasos para cruzar hacia Chile, utilizó 6. Utilizó la guerra de Zapa. La guerra de Zapa constaba de información falsa. Tenía un servicio de mujeres, jóvenes, soldados en esa guerra de Zapa, distribuyendo distintas informaciones, no solo a los españoles, sino a los pueblos originarios, a los indios llamados en aquellos entonces, para que el enemigo recibiera informaciones contrarias. Y da justamente que se cumplió con gran éxito, porque 4 de los pasos custodiados no pasaron por ahí los ejércitos de San Martín. San Martín, por el que cruzó, llevaba la cantidad mayor de hombres, y por el paso más corto de esos 6, San Martín por el paso de los patos, y por el más corto mandaba todo lo que era la artillería, todo lo pesado. Después la batalla de Maipo, después la batalla de Cancha Rayada, y finalmente en la última batalla logrando libertar a Chile. Vamos a hacer lo más cortito posible. Bueno, después de 3 años de haber libertado a Chile, Chile se encarga de los costos de que San Martín fuera a Perú, a liberar Perú, que llega después de 3 años a Perú, logra liberar, pero parte del Perú, porque parte del Perú ya había sido liberada por Simón Bolívar, y otra parte del Perú estaba todavía custodiada por los españoles. Que a veces decimos los españoles, pero nos olvidamos que los ejércitos constaban del 80% de nuestra gente de Latinoamérica, de Sudamérica. La verdad que, bueno, eso sería siempre bueno, que yo digo que las escuelas ahondaran más, sí, en toda nuestra historia. Después, en el 1823, él tiene que regresa porque está enferma su esposa. No puede verla porque corría peligro su vida, porque él por Rivadavia y por Alvear fue tratado de traidor a la patria. Fue que habían mandado 2 veces asesinarlo, así que de paso le mando un saludo a Felipe Piña, que tiene las cartas y de San Martín, y que bueno, es información del historiador, profesor Felipe Piña.
2: Así es.
4: Y en el 23 no puede ir a verla a su mujer, y se tiene que ir exiliado. En el 29 regresa porque había tenido cartas escritas con Dorrego, que Dorrego estaba gobernando, y es destituido Dorrego y es fusilado. Entonces, cuando él regresa en el 29, tiene que hacer lo mismo, se desvía a Uruguay y se va. Y termina su vida porque cada vez que gobernaba un unitario no se le pagaba. Rosas fue el que sumó toda esa deuda que se tenía con él y se le envió el dinero, y fue en ese momento que San Martín pudo tener una estadía mejor. Fallece en Boulogne-sur-Mer, yéndose a buscar tranquilidad porque en París estaba la revolución. Y después de 2 años de estar en Boulogne-sur-Mer, pierde la vida por su problema que lo hostigaban desde muy joven, asmático, su pulmón, sus úlceras estomacales, que justamente tras un sangrado, una hemorragia de la úlcera, se levanta, él tomaba opio, tratado por los médicos, recomendado por los médicos, porque los dolores ya eran terribles. Ese día se levanta bien, se va a la pieza de Merceditas y le pide a Merceditas que le lea los diarios, porque era muy informado, y sin embargo, al estar exiliado, nunca dejó de luchar por la patria. Era un embajador de nuestro país, porque continuamente tenía conversaciones y él planteaba que nuestro país era libre. Y termina con un ataque, una descompensación, que fue un sangrado, una hemorragia muy grave, y termina falleciendo. Encima, Granadero fue desvinculado, fue desarmado. En 1826 regresan los granaderos que lucharon junto a Simón Bolívar. 85 granaderos regresan. Y cuando realmente hubo un gobierno que le interesó y le importó, en Avellaneda se empezó a tramitar para que los restos de San Martín, que él pedía que su corazón descanse acá, en la Argentina, porque es lo que más había amado y lo que más había defendido. Y entonces se logra traerlo en tiempos de Roca, y lo reciben sus 7 granaderos sobrevivientes. Lo reciben no porque el Estado haya dicho que había que recibirlo como un grande, no, personalmente ellos se enteraron que venían los restos de San Martín y ellos fueron a recibirlo. Ellos hicieron la guardia y todavía conservaban sus ropas, o sea que se presentaron con sus ropas de tantos años de batalla, ¿no? De brindarle tanto a la patria y de no tener reconocimiento. ¿Qué cosa que es esto, la política? Un lado, unitarios odiaban el pensamiento del otro. Y yo digo, ¿qué cosa? ¿No se puede convivir? Se puede convivir entre dos pensamientos totalmente diferentes. Y lamentablemente siempre en la historia los patriotas fueron denigrados. Le pasó a Güemes, le pasó a Belgrano. Así que, ¿cómo no recordar a este gran hombre, buen hombre, que cuando le dijeron se robó un ejército y lo querían meter preso, el ejército él no lo mandó como pedía Rivadavia, porque él dijo, yo no voy a ir a la guerra civil, no voy a desenvainar mi sable para derramar sangre entre hermanos. Así que, ¿qué más podemos decir de él? Ahí tenemos que aprender mucho como país, como seres humanos, de toda esta gente que nos ha dado tanto.
1: Bueno, gracias, Huguito. Bueno, yo quiero acotar algo, ya que una historia de un correntino, voy a contar una historia de un correntino que dice que el correntino se viene a Buenos Aires por problemas de trabajo, para tener un buen pasar, y vuelve de vuelta a Corrientes. Entonces en Corrientes vuelve y dice, voy a ir al museo. Dice, voy a ir al museo, voy a ver las cosas de San Martín. Entonces va al museo y está ahí el guía, allá está el guía, mucha gente ahí, y entra el guía, contento, correntino, que iba a ver las cosas de San Martín. Entonces el guía dice, bueno, este fue el traje de San Martín, ese que libró tantas batallas, que este y el otro. Y el correntino, ¡pa! No tenía traje, mi general. Bueno, entonces la gente lo mira, sí. Y dice, bueno, y acá están las botas del general San Martín. ¡Ah, no tenía botas! ¡Sí! ¡Ay, qué lindo, general! Sigue ahí. Por un lado, para el otro, dice, y este era el sable curvo, dice, del general, que libró la patria. ¡Ah, no tenía sable, mi general! ¡Ah, qué bárbaro! Sí. Y bueno, y llega ya al final ya del recorrido, dice, bueno, y estas son las cenizas del general San Martín, dice. ¿De San Salisa? ¡Ah! ¡No fumaba nada, mi general! ¡Ay, ay, ay! Es una pequeña historia de ahí. De,
2: perfecto, perfecto, bien.
1: Es para dar un poquito más de alegría a lo que fue San Martín, sinceramente, muy, muy bueno. Bueno, hay que decir que llamó el señor Hugo Aguirre, Hugo, amiguito tuyo, le manda muchos saludos a Coqui, ¿me entendés? Dice él que tuvo la fiesta de ¿cómo se llama? De Catamarca, de los Ponchos, y que se eligió el mejor alfajor del mundo. Y había una chica que es de Salta que también salió campeona, no sé en qué rubro, así que le manda muchos saludos para todos, para Huguito, para Oscarcito, Alejandro, para todos, un saludo grande. Dice que está cocinando y en estos momentos no puede llamar por teléfono.
2: Perfecto.
1: Bueno, vamos a la música y después seguimos, ¿eh? Seguimos a la música y mira, sigamos.

0: Bueno, ¿qué estuvimos escuchando, Alejandrito?
1: Que llega a ser Tucumana, de Miguel Ángel Pérez, por Los Chalchaleros, y La Sin Corazón, por Jorge Rojas.
0: Nada más, dos temas, nada más.
2: Dos temitas, muy romántico nuestro musicólogo. A él no le gusta bailar, nada, él solo escuchar y apretar. Tengo
1: un problema en la rodilla, por eso bailo.
0: Bueno, ¿le queda alguna efeméride?
3: Sí, sí. Recordemos que el 20 de agosto de 1960 fue inaugurado y puesto en funcionamiento el Policlínico San Bernardo, el día de su patrono. Es el establecimiento de mayor complejidad en la provincia de Salta y es un centro de referencia a nivel regional y para los países limítrofes. Luego se le agregó la terapia intensiva, la cirugía plástica, quemados, y en 1998 se inauguró el servicio de hemodinamia. Vamos a recordar que en 1969, también un 20 de agosto, fue registrado el tema Volver en vino, de nuestro recordado Horacio Guaraní, una de las obras emblemáticas de su repertorio, que esto fue compuesto en Aires de Chaya. Lo escuchamos un poquito.

0: Bueno, gracias, Paul.
1: Ahí tenemos a Horacio.
0: Tenemos
2: acá. Gracias, hermano. Gracias. El vino viene, viene la vida. El vino viene, viene la vida. Si no, me dan un vino, no canto más.
3: Bueno, seguimos.
0: Sí, sí. Algo cortito, así. Un 21 de agosto se determinó que es el día de la futbolista. Las mujeres que juegan al fútbol. ¿Por qué? Porque un 21 de agosto de 1971 la selección femenina argentina, ¿no? Consiguió una histórica victoria 4-1 frente a Inglaterra en el mundial que se disputó en México. Algo
3: algo repetitivo, sí, ya me parece. Sí.
0: Y bueno, hoy 22 de agosto se celebra el Día Mundial del Folclore, pero también es el Día Nacional del Folclore. Es nacional porque recordamos el nacimiento de Juan Bautista Ambrosetti, destacado etnógrafo entrerriano, considerado padre de la ciencia folclórica argentina.
4: Mirá qué bien, el folclore. Nada más y nada menos que el folclore, ¿no?
0: Sí.
4: Que uno puede pensar, ¿no? Pero no voy a hacer una etimología de la palabra folclore porque todo el mundo la conoce, y aparte porque viene de otro lado, ¿no? A mí me interesa lo autóctono, ¿no? El folclore nuestro.
1: Lo nuestro.
4: Lo nuestro, exactamente. Y uno piensa la profundidad cultural que se observa cuando uno dice folclore. Folclore es una tradición, folclore es una costumbre, folclore es un medio de vida, folclore son ancestrales culturas que venimos heredando. Yo sé que, bueno, en muchos casos, por ejemplo, en la gastronomía, bueno, se ha amalgamado otras culturas, porque este es un pueblo bendito, digo yo, es un pueblo bendito porque es un pueblo inclusivo. A mí, por ejemplo, nadie me va a sentar en el sillón del psicólogo porque me digan gringo. No, no me interesa. Porque yo nací acá, mi raíz está acá. Así me enseñaron mis padres y mis abuelos. Vos sos argentino, vos tenés que pensar en argentino, no pienses en otra cosa. Y yo así lo hago y así lo destino para mi vida y para mi gente, ¿no es cierto? El folclore que nosotros tenemos es privilegiado por las distintas zonas, las distintas músicas, las distintas interpretaciones, los cuyanos, los norteños, los del noroeste, los del noreste, los del sur, en fin, tenemos un abanico variopinto de música que es inclusive, yo diría, celestial por sus interpretaciones, sus letras, pero las letras tienen la consecuencia de montones de historia, de montones de
0: la vida misma,
4: de la vida misma, de montones de las naturalezas distintas, de la geografía distinta, de los modos distintos. Bueno, no me voy a extender más, pero vamos a cerrar con una frase que no es mía, pero que dice: ¡viva el folclore!
0: ¡Viva! ¡Viva!
1: El finado Giacchetti. Allá de Radio Folclorísimo. Sí,
4: claro.
1: Allá por la zona noroeste, digamos, de Gran Buenos Aires. ¿Algo bueno, más? ¿Te para concluir?
0: No sé, si quieren, recordamos que mañana se celebra el éxodo jujeño. En 1812 la población de Jujuy realizó una retirada estratégica a cargo de Manuel Belgrano. Todo esto para que el ejército de los realistas no tuviera con qué sobrevivir.
1: Eran muy saqueadores los realistas en esas épocas.
0: Querían...
1: Igualmente no solo involucraba a Jujuy, sino que toda la gente del norte, gran parte de Salta, alguna parte de Bolivia, lo que es Tarija, Jujuy, pero mayormente toda la provincia de Jujuy es la que miraron hacia el conjunto, hacia Tucumán.
0: Claro, marcharon más o menos 330 kilómetros hasta Tucumán. Y podemos decir que hoy a la noche, seguramente en toda esta zona del norte, se evoca este hecho con antorchas y desfiles gauchos.
1: Se hace una vigilia, esperando el día de mañana.
0: Exacto. Y mañana se hace un desfile cívico-militar. no sé si...
5: Vamos a recordar cómo llega Manuel Belgrano, que vendría a ser como otro padre de la patria, porque antiguamente los más allegados a él le decían que él era el padre de la patria, y él decía que no quería ser el padre de la patria, sino que se conformaba con ser un buen hijo de la patria. Pasaba lo mismo que pasó con San Martín y con el 27 de febrero de 1812, él hacía jurar y creaba la bandera. Pero Rivadavia no estaba de acuerdo, entonces Rivadavia le ordena destruir la bandera y no la destruye, y le manda una bandera española para que él izara la bandera española. Entonces, en parte de castigo, lo envía hacia el norte, hacia Jujuy. Entonces él en Jujuy emprende el éxodo jujeño en agosto, que es por eso, porque en la guerra lamentablemente había mucho saqueo, llegaba un ejército y llegaba a los pobladores, si no le querían dar animales, lo que tuvieran, corderos, vacas, le quitaban la vida, se llevaban todo para poder alimentar a su ejército. Entonces él decide hacer el éxodo, entonces dejar tierra arrasada para que ellos no consiguieran hasta agua. Trataban de, no sé cómo buscaban la manera, pero de secar los pozos de agua, todo lo que fuera alimento, aunque no todos hicieron el éxodo, sino lo que estaban aproximadamente cerca del camino que iban a seguir los españoles. Así que Belgrano llega a ese norte como... mandémoslos para allá, para que si muere en combate mejor, decían, ¿viste?
0: Claro, claro.
5: Lo que no lo querían en esa época, pero lamentablemente para esa gente y beneficiosamente para nuestro país, Belgrano hace el éxodo jujeño. Está la batalla de Piedras, la batalla de Río Piedras, está la batalla de Tucumán, la batalla de Salta, y sale victorioso. Pero Buenos Aires no quería que Belgrano se plante en Tucumán. Habla con Araos y Araos toma la decisión, dice que los tucumanos y salteños vamos a oponer resistencia, porque era entregarle esas tierras si seguía bajando. La orden de Buenos Aires era llegar hasta Córdoba. Buenos Aires se preocupaba solo por Buenos Aires. El resto, el norte no le interesaba. Pero Belgrano desobedece esas órdenes, justamente por eso también es muy criticado por desobedecer esas órdenes. Y después de castigo todavía, que él no quería ir a Vilcapugio y a Yohuma, porque venía de la batalla de Tucumán, de la batalla de Salta, la de Río Piedra, donde sale victorioso, pero hay bajas, pero hay desgaste, y no lo envían a Vilcapugio y a Yohuma. ¿Por qué? Porque muchos a veces te envían porque quieren que termines tu vida ahí, en esas batallas.
0: Claro, claro.
5: Entonces se sacan una forma de pensar diferente de encima, así que...
0: Como una forma de castigo, ¿no?
5: Una forma de castigo, así que... Yo siempre digo y pregono que ojalá algún día... Yo sé que no se deja, se esconde muchos datos de nuestra historia... Y gracias a todos los que se encargan del revisionismo, Cáceres en Salta, el mismo Güemes Arruabarrena, Felipe Piña, y hoy en el día se sacan informaciones que tratan de ensuciar siempre a San Martín. Hace poco se consiguió un papel donde dicen que San Martín pregonó y escribió que los ricos no mandaran a sus hijos a la batalla. Eso, para mí, por la forma de pensar, por haber leído mucho de la vida de San Martín, de verdad, es imposible que él haya sacado un papel, una orden, cosa que fue totalmente diferente. Pasa hasta el día de hoy, de muchos servicios militares no lo hacían muchos hijos de los ricos, porque de alguna manera por amistad, por cosas, se terminaban salvando, pero siempre quienes ponían el pecho era la clase baja, los pobres, los negros, los mulatos en aquella época eran los primeros que iban a la batalla. Así que mi respeto y toda la gloria para esos próceres que desobedecieron las órdenes de Buenos Aires pero lo han hecho por humanidad.
4: Claro, porque Buenos Aires, nada más que trataba la supremacía del puerto. Lo demás era un poquito distante para esa gente de Buenos Aires. Y además, yo creo que la figura de Belgrano, que sabemos que fue abogado, además de ser militar, y fue muchas cosas más, pero como estadista Belgrano pensaba en esa época para muchos años a futuro. Él decía, por ejemplo, había que tener barcos porque el esfuerzo del productor se lo lleva el fletero. Había que decir, hay que educar al pueblo, porque esa es la verdadera libertad de un pueblo educado. Decía, hay que educar a la mujer, cuando la mujer en ese entonces no se le daba la trascendencia que tenía que tener. Y él decía, no, hay que educar a la mujer, y para que los hijos salgan educados. Donó 4 escuelas, murió en la pobreza total. Tuvo que empeñar el reloj para pagarle al médico, y creo que la lápida se le hicieron con un mármol que tenía en una cómoda.
0: En una cómoda, sí.
4: La figura de Belgrano, si uno la estudia, ¿no? A fondo, yo hice una semera interpretación de esto nada más. Si uno la estudia a fondo, ve además de todo lo que hizo y de todo lo que brindó por la patria, como decía recién Hugo, la integridad moral de su persona. Eso es lo que a mí me atrae en la figura de Belgrano.
0: Sí, sí, no solamente decía, sino que también hacía. Porque uno puede decir, sí, hagan esto, hagan lo otro, pero también hay que fijarse cómo uno vive. Entonces, si uno va haciendo las cosas como las dice, y sí, y eso es lo que hacía nuestro.
5: Él solía decir que, ¿cómo es posible que enviáramos 10 barcos a Inglaterra de nuestros productos y ellos con uno o dos barcos no paguen la totalidad de los 10 barcos? No tenemos que vender cueros, tenemos que vender zapatos, solía decir. Y también San Martín fue el primero que envió una ley al Congreso de proteccionismo a nuestra industria. Era una ley para proteger la elaboración de los vinos en Mendoza, que fue rechazada, ¿no? Supuestamente, pero fue uno de los primeros que protegía la industria de nuestro país.
3: Bueno, sí, vamos al corte de la radio ahora. Sí, no me hagas así. ¿Qué me hace? Vamos a propaganda de la radio y después volvemos con más música y más historia y todo eso. Gracias.

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0: Bueno, estamos de vuelta en el aire, muchachos, señor.
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1: Vamos a repetir los teléfonos, bueno, para que se puedan comunicar con nosotros, nuestros amigos y oyentes. Son el 4467-4224, que es un teléfono fijo. 4467-4224. O el WhatsApp, que puede dejar un mensajito o un audio. Es el 1168-63-1120. 1168-63-1120. Y vamos a saludar a la señora Betty y a Orlando, amigos entrañables de hace muchos años. Le mandamos un enorme abrazo, estuvieron comunicados. Sandra Escalante, que me reclamó que llama y no pasamos los mensajitos, un cariño enorme para ella. La señora Marta Molina, lo mismo. Saludo para Omar, Martita, nos vamos a ver más tarde seguramente. Roberto Sallavedra también estuvo en contacto, nos dejó un lindo mensaje, muchas gracias Roberto. Carlos Anahuati, el caminante, también gente de allá de la zona sur del Gran Buenos Aires, nos dejó un muy lindo mensaje, muchas gracias por sus palabras. Y nos dejó un tema musical, vamos a ver si lo podemos colocar en el día de hoy. Javier del grupo Cuana, también Huguito Caro le envía saludos y todo el equipo de Mañana Salteña. Amílcar y Sara, también un cariño enorme para ellos, ¿eh? Y vamos a continuar, vamos a dar la saludada a nuestros auspiciantes, que gracias a ellos podemos estar aquí en esta emisora Santiago y Copla y compartir estas dos horas con nuestros amigos oyentes.

0: 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Muchísimas gracias, Natalia, por su apoyo incondicional.
1: Un abrazo grande para Natalia.
0: Así sea. Y tenemos los eventos. Hoy recordamos que hoy, sábado 22, nosotros, la agrupación Gaucho Cultural General Güemes, estará presente en la Sociedad de Fomento Güemes, aquí nomás, en Cerquita, en Ciudad Evita, en la calle El Quebracho y El Chowí. Si muchos conocen, ahí es el karting. ¿Dónde está el karting? Ahí. Celebramos la Pachamama, donde, reitero, en la Sociedad de Fomento Güemes, El Chowí y El Quebracho, atrás del karting, delante del karting, mejor dicho, organiza Agrupación Gaucho Cultural Güemes. Desde acá, el 86 lo deja a dos cuadritas, así que se baja en la calle del Chowí, ahí donde están los colegios secundarios, que hacen una curva muy pronunciada. Termina la cumba, toca el timbre, ahí se baja, camina dos cuadritas para el lado derecho y va a chocar con la Sociedad de Fomento. ¿Qué más tenemos? Tenemos, a ver, domingo 23 de agosto, mañana, la agrupación nuestra está invitada por la Asociación Jujeña Paz y Solidaridad. Celebra y conmemora los 214 aniversarios del éxodo jujeño. Ya estuvimos hablando en la hora anterior. Hecho hito histórico de nuestra historia. A las 12 horas habrá una ceremonia recordando el éxodo. Luego habrá un festival folclórico donde estarán actuando Luis Bravo y Génesis Aymara, dúo Sentir Folclórico, el grupo Los Morán. Va a haber un cuerpo de baile de la San Alejeña. La amiga, conocíamos a la señora, ¿no? La San Alejeña.
2: Maricayo,
0: de la profesora Maricayo. Va a estar también el Chango de Orán. Usted puede solicitar informes al 11 6281 1329. Esto es en Moreto 1410, en el barrio de Floresta. Mañana, domingo 23 de agosto, a partir de mediodía, celebran y conmemoran el éxodo jujeño. Domingo 30 de agosto, la Peña Raíces Salteña, de la amiga Adelma Vaca, a partir de las 11 horas, también tiene un festival folclórico nacional, donde recuerdan el Día del Folclore. Exacto. Pero el próximo domingo. Ahí van a estar actuando Ángeles Leales, Francisco Tartagal, el salteño Gareca, Agustín Ramírez el Chollano, Recuerdos del Pago. Esto es en el Salón Martín Fierro, Avenida Mitre 2226, de la localidad de Avellaneda. Esto es el domingo entrante, el domingo 30 de agosto. Peñas Raíces Salteñas.
3: Muy bien, bueno, y tenemos otro auspiciante que es de Salta. Si anda por Salta y fue a Cafayate, y no tomó vino, ¿para qué vino? Dígame. 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
4: Bueno, ¿qué más tenemos? 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
4: Gracias. No olvidemos de mencionar el programa anterior, Todo Tiene Su Tiempo, a cargo de Nico Juárez. Muchas gracias.
0: Que hicimos el enroque del horario, así que agradecemos a Nicolás.
4: Agradecemos, mucho. Y agradecemos también a Fabio Brandán,
0: el dueño de la radio Santa Bicopla, que siempre está brindando todo su apoyo en las necesidades que tenemos nosotros. Muy Muchas gracias. Bien. Tenemos un mensajito también ahí al aire. A ver, señora, hable, por favor.
2: Yo quería saludar a las chicas de la carpa, a las amigas de la carpa, a Graciela, a Ricardo, a Elvira, a Silvina,
0: a Josefa,
2: a Josefa, amiga Josefa, un cariño grande.
0: María Martiarena.
2: María Martiarena.
3: Hay tantas.
2: Son tantas las chicas. Bueno, cariño grande desde la mesa de amigos de Mañanas Salteñas.
3: Muy bien. ¿Qué más hay? ¿Qué más?
5: ¿De música, muchachos?
3: Sí, vamos con la música.
5: Vamos con la música.
6: ¡Y cómo no!

0: Bueno, ¿qué escuchamos, Alejandrito?
1: Bueno, escuchamos a Alma Chaqueña, La Llorona, y Los Controles de Alba, Zamba.
2: Bueno, y al fin nos pasó una chacarera.
0: Señor Anahuati,
3: Carlos,
0: sí, caminante.
2: Bueno, muy lindo.
0: Muy linda Carlos, chacarera.
2: Lo felicitamos, hermano.
0: Lo felicitamos. Y lo invitamos, lo invitamos cuando quiera venir. Acá tiene las puertas abiertas del programa Mañana Salteña, que está de 10 a 12 horas. Puede venir con su grupo, hacer todo lo que acá cante, y haga lo que quiera. Le damos el programa para él. Así que no va a tener problema. Bueno. ¿Qué más tenemos?
4: Saludito
0: tenemos, bueno.
4: Un saludito de Roberto Benítez, alias Cabucci.
2: Para Roberto Benítez.
4: Para Roberto.
2: De parte de acá del amigo Hugo Caro.
0: De Hugo Caro, sí, señor.
2: Y vamos a saludar también a la gente de Casa de Salta, al señor delegado Juan Carlos Villamayor, a lo mejor nos están escuchando.
0: Sí,
2: y así que un saludo para ellos, que tienen mucha actividad en estos últimos tiempos.
0: Muy bien, me parece. ¿Qué más?
4: Un saludito personal. Un beso al cielo. Hoy cumpliría 95 años mi querida mamá Esther.
0: Bueno, muy lindo, muy lindo recuerdo. Bueno, señor Luguito, ¿qué hablamos ahora? ¿Qué tenemos?
5: Justamente hoy, hace 91 años, se funda Río Mayo, Chubut. Una expedición formada por el gobernador Jorge Fontana, que manda a Gregorio Mayo a seguir la continuidad del río Mayo actualmente, y comienza en 1885, ¿no? Pero comienza como paraje, bebedero de animales, y bueno, en 1935 se inaugura oficialmente la ciudad de Río Mayo. ¿Por qué la recuerdo yo? La recuerdo porque ahí cumplí con mi servicio militar. Era en ese tiempo el Regimiento de Infantería 37, Coronel Fontana, los rifleros del Chubut, y actualmente se disolvió y actualmente es de ingenieros 9, los creadores de Zapa, algo así creo que es, porque se encargan todo de la ingeniería, de puente, todas esas cosas ahora. Así que bueno, un afectuoso cariño para todo Río Mayo y para Julio Oliva, el locutor oficial de Río Mayo, un abrazo y un cariño muy grande, y para toda la clase 69 también.
1: Huguito, bueno, ahí juré la bandera yo, el junio del 75.
0: Muy bueno.
3: Qué bueno.
0: Experiencia.
1: Hablando de la colimba,
3: ese
1: tiempo de la colimba. ¿Usted,
3: señor,
1: hizo la colimba,
3: Vicente? Sí, señor. ¿A dónde? Como
0: corresponde.
3: Y en el ejército, ¿dónde lo voy a hacer?
0: No, pero
3: qué lugar. No, no importa, los lugares. Los
0: pueblos. Ah, no, bueno. No está en el mapa ahora. No está en el mapa.
3: No diga, porque sabe qué pasa, me hace muy viejo. Ya está. Yo, si ustedes me permiten, voy a hablar algo de las fiestas patronales que se viven en la,
0: bueno, sí,
3: en la provincia de Salta, ¿no? Nosotros tenemos el 15 y el 16 de agosto próximo pasado, aunque es un poco extemporáneo, pero nosotros no estamos en la radio en ese momento, ¿no?
2: Vamos a estar en Salta.
0: No,
2: nosotros
0: en septiembre.
2: No, perdón.
0: Próximo, vos estás hablando de otra cosa.
3: Próximo pasado es este mes.
0: Ajá.
3: En San Carlos, en la localidad de San Carlos, se festeja Cusilla, que es una voz quechua y aymará, que quiere decir felicidad, prosperidad. Se le pide a la Pachamama, dentro de las celebridades del mes de la Pachamama. En San Ramón de la Nueva Orán, todo el mes se celebra el santo, ¿no? Dentro de las celebridades de ya lo repito, de la Pachamama. San Ramón del Nuevo Orán, el 31 cierra sus festejos, siendo ese el día de San Ramón de Orán Donato. Hablar de San Ramón de la Nueva Orán, o sea, San Ramón de Orán Donato, es investigar un poco en lo que un ser humano está dispuesto a entregar, ¿no? Hasta su propia vida, inclusive. Él ingresa de muy chico. Él, en principio, él nace de una cesárea. La madre estaba muerta, él nace de una cesárea. Pero desde chico tiene su inclinación por la religión. Gracias. Y ingresa con el permiso de su padre a los mercedinos. Los mercedinos, que es el santo de la Merced, creado por Pablo Nolasco, creo que se llamaba, ¿no?
4: Sí.
3: Al poco tiempo de eso, él se hace cargo, y se hace cargo porque eran los que rescataban los esclavos de los musulmanes, ¿no? Pagaban el rescate de los musulmanes. Tal es así que él se lo destina al África y hace múltiples rescates hasta que se le acaba el dinero. Cuando se le acaba el dinero y los ofrecimientos para rescatar a la gente, él ofrece su propia vida por otra persona que tenía que rescatar. Así pasa. Después él sigue evangelizando, y tanto les molesta a los que esclavizaban, tanto les molesta que con un hierro al rojo le atraviesan los labios y le ponen un candado. Y así vive un largo tiempo, creo que unos meses, 8 o 9 meses, de esa manera, ¿no? Con ese sacrificio, aparte de ser azotado y de todas las barbaridades que se le hicieron, hasta que él después va a otros lugares, lo rescatan, va para España, y en el viaje a Roma, no sé si fue en el viaje, o yo estoy haciendo memoria en este momento, no sé si fue en el viaje o en Roma mismo, por una fiebre, una alta fiebre, fallece. Esa es la vida, síntesis. Por supuesto que debe haber mucho más, yo estoy haciendo ejercicio de memoria en este momento. Esa es la vida, la entrega de San Ramón de Orán Nonato.
4: Muy bien, muy linda historia. Tenemos un saludito. Buen día, felicitaciones por el programa. Grande Vicente, saludos desde Los Pagos de San Vicente, de parte de Sara, Amilcar y la gente de Ancalli Sushay.
3: Bueno, muchísimas gracias. Sí, yo ya adelanté los saludos porque supuse que estarían escuchando el programa, porque yo les pasé la propaganda, ¿no es cierto? No quiero decir flyer porque hoy es el día del folclore. No quiero decir flyer.
2: Volante.
3: Así que les pasé. Claro, un volante.
2: Sí. Exactamente. Obviamente que uno está en desacuerdo con también usar los nombres en inglés, ¿no? Lo ideal sería usar un volante. Pero bueno, está popularizado flyer.
3: Sí, bueno, ahora.
2: ¿Dónde está? ¿Se fue Alejandro? También tiene varios.
3: Sí, estos medios. Estos
2: palabras en inglés.
1: Está guay.
3: estos medios que hacen un trabasamiento cultural permanente, ¿no? Claro. con la presión que ejercen, porque tienen muchísimo poder y llega a todos lados, y al final uno se acostumbra.
2: Siendo tan bello nuestro idioma, el castellano.
3: Por supuesto, el castellano y nuestras costumbres, nuestras maneras de decir las cosas, ¿no es cierto? Que eso es lo importante. Nosotros tenemos, recién lo dije, uno no se va a sentar en el sillón de psicólogo porque le digan una cosa, le digan otra, porque nosotros lo hacemos con cariño. Yo creo que con cariño. ¿Qué hace turco? ¿Qué hace? Lo hacemos con cariño porque hemos vivido todo eso, porque a este bendito país ha venido mucha gente buscando algo que era importante, y que es importante ahora y siempre: paz.
2: Tal cual.
1: Tenemos el mensaje de...
6: Tenemos el mensaje de nuestro querido Bruno de Mercedes, ahí.
2: De la Merced.
6: ¿Dónde está? Sí, saben dónde está. Sí,
7: cómo no. Muy buenos días, queridos amigos de Mañanas Salteñas. Salva Carlos, el caminante Anahuati de la ciudad de San Vicente, provincia de Buenos Aires. Estoy escuchando el programa y los felicito a ese panel de notables donde se encuentra mi querido amigo Vicente Tito Muti, un gran hombre, una gran persona que aporta muchísimo a la cultura nuestra. Un abrazo para todos y les dejo una chacarera de mi autoría.
8: Hola, muy buenos días, gente linda de Mañana Salteña. Acá Bruno, el que les habla desde Salta, La Merced. Hermoso día, un sábado espectacular, ya está haciendo unos 15 grados, está anunciado 20, 21 para hoy, soleado, hermoso. Bueno, disfrutando en familia. Bueno, espero que tengan un lindo sábado, un lindo programa. Ahora que se agregaron una horita más, dos horitas de programa. Bueno, saludo a todos los compañeros de la mesa. Y bueno, seguramente ya los primeros días de septiembre andaré por ahí, por la radio, contándoles novedades de Salta y siguiendo con las cocinas. Bueno, un abrazo a todos, a la audiencia de Mañana Salteña, a la operadora, a la radio Santiago y Copla. Bueno, buen sábado, buen programa. Chau, chau, gente linda de Mañana Salteñas.
0: Bueno, gracias, Brunito. Gracias.
2: A toda la gente. Seguramente está escuchando. Desde allá de Salta estará escuchando. Por www.santiagoycopla.com.ar, que hoy no lo dijimos. O por la aplicación de Santiago y Copla. www.santiagoycopla.com.ar. Y también por la aplicación que va al Play Store.
0: Está bien.
2: Ahí pone Santiago y Copla y aparece el logo de la radio, que se escucha perfectamente en cualquier parte del mundo.
3: Vos viste que importante, ¿no? Que todos tenemos que usar el punto com y punto ar.
2: No el Play Store. No,
3: el punto com y el punto ar.
0: Bueno, ¿qué más tenemos?
2: Y bueno, vamos a saludar nuevamente a nuestros auspiciantes, por favor, los auspiciantes, que ellos aportan para que estemos aquí. 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Gracias por su aporte. A ella también le mandamos un enorme abrazo. 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
0: 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Si Dios quiere, acá tres personajes van a ir, estar por ahí.
2: Vamos a ir a Salta.
0: Vamos a ir a Salta.
2: Va, no, ¿sabe quién nos va a reemplazar a usted, señor?
0: ¿A quién?
2: Alfredo García.
0: Alfredo García.
2: Alfredo García lo va a reemplazar, va a estar acá acompañando a los que se queden aquí en la mesa de Mañana Salteña.
3: Si me permite, le quiero mandar un saludo especial a mi amigo, que es el marido de Natalia Sánchez Jauregui, que es el presidente del Puerto Quequén. Un abrazo grande, Mariano, para vos, y muchas gracias por todo lo que haces.
0: Bueno, Coqui, ¿qué tenemos, Coqui? A ver.
9: Acá nos está saludando la señora de Black Tote, Nancy Kipildor, que nos sigue sábado a sábado, bueno. Y agradecida por el comentario de la parrilla.
0: Bueno, ya estaremos por ahí, Nancy, ya estaremos por ahí.
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0: Bueno, ahí está, ya tenemos la parrilla, ¿verdad? Ya tenemos, muchachos, ¿eh?
2: ¿Tanto pedir?
0: Ya sí, digo. Vete, bueno.
3: Le podemos poner mangangá a la cosa,
2: mangangá. Sí, recordamos que hoy, dentro de un rato, a las 14 horas, vamos a estar celebrando la Pachamama en la Sociedad de Fomento Güemes, ubicada en el Chowí y el Quebracho, delante del karting, acá en Ciudad de Vita. 14 horas estaremos allí celebrando la Pachamama. 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
0: Por supuesto. Bueno. Tenemos música, creo. Tenemos música, señor. A ver, Paola, señorita Paola, ¿tiene música?
10: Lo querido, qué linda que sonó la chacarera.
0: Bueno, vamos con la música, vamos.
10: Podemos visitar en cualquier momento.

0: en San Isidro.
1: Bueno, estamos al aire, muchachos.
2: Perdón. No dijimos nada.
1: Corte con esas cosas, esas palabrotas que están diciendo, ¿eh? Yo nunca escuché semejantes cosas.
2: Leo, ¿dónde vamos a ir mañana? Puede ser, domingo 23 de agosto al mediodía, a partir de las 12, la Asociación Jujeña Paz y Solidaridad celebra y conmemora el 214 aniversario del éxodo jujeño, hecho e hito histórico de nuestra historia. 12 horas de ceremonia recordando el éxodo. Luego habrá un festival folclórico con la presencia de Luis Bravo y Génesis Aymara, dúo Sentir Folclórico, Los Morán, Cuerpo de Baile de la San Alajeña y El Chango Dorán. Informes al 11-6281-1329, Moreto 1410, en el barrio porteño de Floresta. Y el domingo 30, allí por la zona de Avellaneda, en el Salón Martín Fierro, Raíces Salteñas de la Señora del Mavaca festeja el Día del Folclore Nacional. Estarán Ángeles Leales, Francisco Tartagal, el salteño Gareca, Agustín Ramírez el Chollano y Recuerdos del Pago. Salón Martín Fierro, Avenida Mitre 2226, de lo que da de Avellaneda.
1: Bueno, ¿qué más tenemos?
2: Ya, acá la rifa de
3: recordamos,
2: la radio.
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1: Vamos a comprar uno. Sí, bueno, unos cuantos. Sí, vamos a comprar unos cuantos acá, así que ya estamos juntando. Así. Bueno, ¿qué más tenemos?
4: La señora Nancy contesta.
1: La señora Nancy que dice que... De Blantote. Sí. La dueña de Blantote, Nancy, dice que si vamos a ir solo o acompañado. Y yo le estoy diciendo que no vamos a llevar leña al monte.
2: No, obviamente.
1: Así que le digo, así que prepárense en las chichis ahí de la cocina que vamos solteritos.
2: Agarrate que para
1: allá. Bueno. ¿Qué más? ¿Tenemos música? ¿Tenemos más música? Porque ya nos estamos yendo. Sí.
2: Nos despedimos con algo de música.
1: Y nos vamos con algo de música. Así que le agradecemos a todos los Radio Escucha de los sábados. Este programa hermoso que estamos de 10 a 12 horas. Este programa, ¿cómo se llama, muchachos, este programa?
3: Mañana Salteñas.
1: Muchas gracias. Un fuerte hasta aplauso
2: el próximo
1: para
2: sábado.
1: Hasta el próximo sábado y nos vemos con buena música y nos vamos con buena música.
2: Los esperamos, Ciudad Vita, dentro de un rato. Vamos, para la Pachamama.
1: Vamos.

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Telefonista, así que bueno, todos los que llaman van a salir al aire, así podemos hacer el programa. Ahí está Paolita, buenos días Paola, ahí ella operando. Y bueno, saludamos al padrino, el caminante santiagueño Juan de Dios, que se encuentran en Machacuayhuanchina, y a toda la familia en general. Un abrazo gigante para todos ellos, para todo el grupo. Y bueno, saludamos al señor Fabio Brandán, dueño de la emisora, la 11:30, la más escuchada. Y a toda la familia, doña Damiana, espero que anden todos bien. Y saludamos también al hijo, a Sergio, que anda todavía por acá de visita. Así que bueno, un abrazo gigante para el amigo. Así que quería verlo, pero bueno, seguramente está muy ocupado, anda visitando a la familia. Así que bueno, le mandamos un abracito gigante igual a él. Así que bueno, acá vamos a hacer el programa. Hoy me trajo mi yerno, me dejó, pues tenía médico por acá, José tenía muchas cosas que hacer en casa, así que porque día de semana no se puede, porque trabajamos toda la semana, así que bueno, por eso quedó en casa a hacer unos trabajitos que teníamos que hacer. Así que bueno, a partir de este momento comienza a vivir y a palpitar la música y la historia del mundo de Juan.

0: Buenas, buenas, acá estamos. Hola.
1: Hola, buenos días.
0: Buenos días, ¿quién habla?
1: Yo soy Atilio de acá de Luis Guillón.
0: ¿Cómo anda la gente de Guillón?
1: El lugar es Marta.
0: ¿Todo bien?
1: Todo bien.
0: Bueno, me alegro. Pau, se escucha de un solo lado este.
1: ¿Ah, sí?
0: De acá no se escucha, de acá sí. Me anda mal los auriculares, me desespero, cachito, a ver.
1: Bueno.
0: Ahí. O si no agarro el otro. A ver cómo anda el otro. Lo descontrolaron capaz los otros que estaban anterior. Siempre pasa lo mismo, descontrola a la gente. A ver ahora. Hola. Hola. Este no se escucha nada. ¿Ahí? Hola, hola. A ver.
1: Hola, ¿qué tal?
0: Ahí un poquito más claro se escucha. Pero siempre se escucha de un solo lado, Pop.
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0: Bueno, ¿quiere saludar a alguien? ¿Quería pedir algún tema? Ahí Paolita va a estar preparando.
1: Bueno, te voy a pedir un chamamé y una chacarera.
0: ¿Un chamamé y una chacarera?
1: Sí.
0: ¿Chacarera de quién?
1: De Pedrito Belizán.
0: Ajá.
1: Como Bombilla Trancada.
0: Ah, Bombilla Trancada, sí.
1: Y González Maidana, perdón, pido a tu dueño.
0: ¡Oa!
1: Sí. Ojalá que no escuche.
0: ¡El dueño! Así que, bueno, eso es un secreto entonces.
1: Para Anita de Ezeiza.
0: Anita de Ezeiza, seguramente sí. Está escuchando, Anita, así que ahí sí.
1: Le vamos a dar el saludo al dueño. Dale saludo a José.
0: Bueno, muchas gracias, Grandado.
1: Listo.
0: Muchísimas
1: estoy
0: gracias.
1: Escuchando.
0: Por estar al otro lado. Bueno, un abrazo.
1: Chao.
0: Bueno, ahí está. Vamos con, perdón, le pido a tu dueño y a Bombilla Trancada.

0: Bueno, acá seguimos con el mundo de Juan de Dios. Muchísimas gracias a todos los que están ahí conectándose. El amigazo Eduardo Ramón Pereira, más conocido como Pichón. ¿Cómo anda, amigazo? Dice, buen día, Noemí, escuchando desde Machajuay. Aguante Machajuay, Guanchina. Un abrazo grande para toda la gente ahí, a todos los que van a comprar ahí en su almacén. Un abrazo gigante para todos. Y el padrino, caminante santiagueño Juan de Dios, dice, buen día, ¿cómo están? Feliz fin de semana para todos, dice. Así que muchísimas gracias ahí por estar, el padrino. Un saludo para doña Poro. Un abrazo gigante ahí para Alfio, así que para Matías, seguramente deben andar por ahí, por esos lugares. No sé cómo está el día, acá está espectacular, mucho frío, pero hay un solazo re lindo, así que bueno, espero que ustedes también, porque estuve mirando todos estos días, estuvo lloviznando, lloviendo de distintos lugares ahí en el pago. Así que bueno, se había comunicado la amiga Coquita, ahí estaba pidiendo Chicotazo Cruzado por el amigo René Sequeira. Así que bueno, en un ratito va a estar saliendo, amiga Coquita, gracias. Anoche había salido al teatro, dice. Así que bueno, tomó un poquito de frío, pero ahora tomate unos mates calentitos, un cafecito, mientras escuchás el programa, amiga. Te mando un abrazo, así que bueno. Hola, Santiago y Copla, ¿cómo están? Buen día. ¿Puede pasar un chamamé de Pastor Luna? El Sacha Chivo dice, todos los sábados los escucho. Soy Margarita de Harlingen. Un abrazo grande a la gente de Harlingen, Hurlingham, como lo llaman de distintas maneras, ¿no es cierto? Así que bueno, un abrazo gigante. Seguimos complaciendo los pedidos y ahí el audio que te había pasado para los temas.
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Bueno, acá seguimos con el programa El Mundo de Juan de Dios, así que bueno, a todos los que están escuchando en esta hora, ahí seguimos complaciendo, faltaba complacer a Coquita, ¿no es cierto? Está esperando su temita ahí. Chicotazo cruzado había pedido por el amigo René. Así que para ella, y bueno, mientras tanto, no sé si la está escuchando la gente de allá de Garciano, departamento San Martín. Y estamos esperando algún mensajito para que nos avisen si salimos la primera o la segunda hora de escuela 461 de Garciano. Un abrazo gigante para todos ellos.

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0: poquito no encontramos el tema por el que, por René, así que bueno, ahí te lo pasó por el ángel de las dos hileras, así que bueno, muchas gracias. Ahí el amigo Chaparrito me mandó un audio, ahí lo vamos a pasar. Gracias, Chaparro.
1: A ver, Quebrada de Esquina te voy a pedir por Chuno González. Bueno, saludos para todos los amigos, para José, sé que no está Paez, que no está José. Bueno, me llegaron tortillas, las latas, llegaron quesillos, llegaron queso, llegaron chorizo, llegaron morcilla, llegaron miel, y bueno, todas esas cosas ahí. A chivito y lechón también tengo, así que ya estoy vendiéndolo, así que aprovechen, aprovechen, que después de esta no hay otra. Muchos saludos para todos, cuídense. Chaparro.
0: Bueno, que tengan una buena venta, Chaparrito. Así que bueno, yo quería una cosa, pero bueno, no se puede. Así que está muy ocupado el amigo Chaparro. Buen día, señora. Soy Roberto Herrera de Cañuela. ¿Cómo anda la gente de Cañuela? La estamos escuchando. Me pasa el tema Sombrero Capacho por Simón Merlo. Saludos a todos los de la radio. Dice un abrazo gigante para todos los de Cañuelas. A ver, acá la amiga, ¿cómo anda María Luna y Hugo? La gente de Tacañitas, buenas tardes Noemí José, bendecido día, aquí nosotros todos bien, gracias a Dios, pido Estación Retiro, gracias, un abrazo para toda la familia, cuídate, dice, bueno, igualmente ustedes, un abrazo gigante para la gente de Tacañitas. Ahí Gustavo Iñiguez mandó un audio, así que enseguida te lo paso, Pablito, así lo estamos pasando. Mientras tanto, vamos complaciendo los pedidos que tenemos.
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Bueno, acá seguimos con el mundo de Juan de Dios. Ahí se ha comunicado el amigo Beto Ludueña. Estaba pidiendo un tema de Luis González a Chalay, creo que se llama el tema. Así que bueno, ahí vamos a ver si encontramos o encontramos otra chacarerita. No sabía que hoy era el día del folclore, ni enterada, le digo. Pero bueno, gracias por estar al otro lado. Dijo que alguna vez cuando pueda va a venir a visitar, así que cuando guste el programa, las puertas las tiene abiertas acá, así que acá estamos en el mundo de Juan de Dios. Hola Noemí, ¿cómo estás? Estoy escuchando tu programa, como siempre. Pásame el tema de Juan de Dios, El Jilguero. Saludos a todos. Quimilío, departamento Figueroa, besos para vos, dice. Muchas gracias, amiga Zulma Figueroa, un abrazo grande para vos. Así que bueno, ahí enseguida va a estar saliendo El Jilguero por el caminante santiagueño Juan de Dios. Acá tengo otro, dice, hola Noemí, ¿cómo andás? Bienvenidos acá escuchando tu programa, saludos a José. ¿Cómo anda Gabriel, el artesano? Un abrazo grande. Me dijo Pau que tenés la voz, la buena onda de Alejandra Arce, alias la ñaña, dice, de la red, ¿la conoces? No, no la conozco. Qué bueno, un abrazo grande Gabriel. Así que bueno, complacemos los pedidos porque ya falta poco.

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9: Bueno, acá hemos vuelto en la segunda hora del programa El Mundo de Juan de Dios. Muchísimas gracias a todos los que están escuchando desde el otro lado. Hasta donde llega la 11:30, la más escuchada, para comunicarse 4467-4224, 4457-1265 y mis celulares 11-34-54-4253. Y se ha comunicado la amiga Paulita Cruz, hacía mucho que no se ha comunicado la amiga, pero bueno, ahí está escuchando, está pidiendo una zambita, la amorosa. Así que ahí vamos a ver si está, y si no, vamos a ver que pasamos algún otro temita, si no está en la computadora. Así que bueno, y si la gente de García nos está escuchando, necesito que me manden un mensajito, así los estamos saludando a todos, a la familia Brandán ahí. Un abrazo grande para todos ellos, y bueno, para el departamento Mellaneda también. La gente, si está escuchando allá en Pinto también, porque a veces sacan también allá el programa, así que bueno, me mandan mensajito y así los estamos saludando a toda esa gente linda. Así que bueno, Paulita, empezamos la segunda hora con los dos temitas del caminante santiagueño Juan de Dios.

0: Hola, muy buenos días, Noemí. Muy buenos días, José. Muy buenos días a toda la familia. ¿Cómo andan? ¿Cómo andan, gente linda? ¿Cómo están? Hola, Paulita. Muy buenos días. ¿Cómo están? ¿Cómo están los directivos de la radio? Un abrazo enorme para todos ellos. ¿Cómo andan? Bueno, acá todo bien, por suerte. Hoy un día soleado. Che, lindo día, Así que, bueno, Noemí, quería hacerte saber que te estoy escuchando. Saludo a todos los amigos, los conocidos que estén escuchando la radio. Les mando un abrazo enorme y muchas bendiciones para toda la audiencia, ¿sí? Y temita por ahí, si se puede, quisiera escuchar Te pedí que me olvidaras ahí por los cristales del chamamé, puede ser. Y ahí amor, amor por Rubén Santillán y sus changos, si hay tiempo. Dale, un abrazo grande de mí, bendiciones para todas las familias, ¿sí? Y para la audiencia en general. Un abrazo, Gustavo Iñiguez de Los Pagos de San Felipe, departamento Mariano Moreno. Hasta luego.
1: Dale, José, bueno, gracias.

Estamos todos de fiesta. Gracias a cada uno por el apoyo, por los mensajes, por los abrazos, por demostrar una vez más que Carpa San Pedro brinda lo mejor a su gente y lo hace con mucho sacrificio y siempre de corazón, brindando lo mejor para cada uno de ustedes. Ahora estamos para cantar, para pasarla bien, para hacer ese zapucay, para estar todos de fiesta, porque aquí está todo el poder del caminante sandileño, la gente del Majam Producciones, presente en la noche.

Bueno, acá seguimos el mundo de Juan de Dios. ¿Cómo anda Maribel Yanacón? La gente de Machacuay, Guanchina, ahí enganchadita. Y la gente que está viviendo también en Sauce Viejo, Santa Fe, dice: hola madrina, ¿cómo estás? Te estamos escuchando con mi esposa, mi hija. ¿Me podrías pasar un chamamé de Juan de Dios, tinto y rosado? Dice, les mandamos saludos, besos. Dice, mi esposa se llama Milagros y mi hija Luz María. Un abrazo grande para mi ahijado y su familia ahí que está él trabajando. Él es de allá del lote 27, pero bueno, está trabajando ahí en Santa Fe, así que bueno, le mandamos un besito grande a él y a toda su familia. Dice, buenos días señora, le estamos escuchando, soy Juan y Hortensia de Guernica, está muy bueno su programa, muchos saludos a toda la audiencia, un abrazo enorme para usted y su marido. Puede ser el tema al querido Colo Ceja, buen fin de semana, está hermoso el día, dice muchas bendiciones. Muchísimas gracias a ustedes por estar ahí, así que bueno, a ver buen día señora. Soy Roberto Herrera de Cañuela, le estamos escuchando, me pasa el tema sombrero capacho, dice Simón Merlo. ¿Lo pasamos el tema o no? Ah, ya lo habíamos pasado. Acá tenía otro mensaje, el amigo Juan Salvatierra, dice: hola Noemí, ¿cómo estás? Amiga, si hay tiempo me lo podés pasar, nostalgia de Salavina por Nolasco Campo, te mando un abrazo, Juan Salvatierra, la gente de Cañuelas, un abrazo gigante para todos ellos, así que bueno, seguimos complaciendo los pedidos

Bueno, ahí estamos complaciendo los pedidos. Ahí Chaparro estaba pidiendo El Caballo de mi Pueblo por Juan de Dios, ya lo hemos complacido, y estaban pidiendo Nostalgia de Salavina. También ya hemos pasado. Acá tengo otra. Buenas tardes, Noemí, te estoy escuchando. Todo está lindo. Un abrazo, saludos a José. Gracias, Elvira de Loma Verde. Un abrazo grande. Y bueno, ahí tenía la amiga Teresa, la que siempre colabora cuando voy al departamento San Martín. Estaba mandando saludos para toda la gente de Garciano, decía la amiga Teresa y Jorge. Así que bueno, un abrazo gigante. Están escuchando ellos el programa acá por Pilar. Así que bueno, acá la gente de Garciano se está comunicando. Dice, buenas tardes, señora Noemí, le estamos escuchando por Garciano, Alfredo Brandán y familia. ¿Me podría pasar mensaje de hermano? Y camino a San Javier por los hermanitos Pereira. Si fuera posible, la primera grabación por ellos en la década del 80. Ay, qué lindos temas. Así que bueno, muchísimas gracias. Ay, Paulita, fíjate, debo tener el CD de los hermanitos Pereira con sus comienzos de ellos para sacar los temas de ese camino a San Javier y mensaje de hermano. Así que bueno, ahí vamos. Gracias. Un abrazo gigante para todos ellos. Así que, hola Noemí, te estoy escuchando tu programa. ¿Cómo anda el amigo Pupi Morales? Un abrazo gigante, qué gusto, amigo. Tanto tiempo y no nos vemos ni en un baile. Saludos grandes a toda la, bueno, a toda la audiencia, dice el amigo Pupi Morales. Un abrazo gigante para vos, amigazo. Y bueno, un placer ahí que estés escuchando el programa. La 11:30 siempre llega para todos lados. Así que bueno, muchas gracias a la gente del departamento San Martín, localidades cercanas. Saludamos a la gente de Brea Pozo, Atos Pozo, Talaposito, Bajada Sud, Pitambalá. Y bueno, el Barrancas Colorada, un abrazo gigante para todos ellos. Y bueno, estamos saliendo por la radio del amigo Paco TV. Estamos saliendo en Pinto también, así que bueno, saludamos a toda la gente de Pinto. Un abrazo gigante para todos ellos. Así que vamos a seguir a ver a qué se... Gracias Noemí por pasarme el tema de Nolasco. Dice, no, nada que agradecer, amigo. Yo te agradezco a vos por estar escuchando el programa. Hola amiga, acá escuchándote, Dios te bendiga siempre. La amiga Cuca, ¿cómo anda amiga Cuca? Tanto tiempo, chinca purinqui. Hoy estaba apareciendo todos los que hace mucho, ¿no? Ahí te mando, dice, nuevos temas recién grabados de Simplemente Changos. Dice, bueno, muchas gracias amigo. Así que bueno, ya nos estaremos viendo en algún baile seguramente. Así que bueno, te mando un abracito grande, el amigo Pupi Morales. Así que bueno, Zulma Figueroa también está ahí enganchada en el Facebook, así que un abrazo gigante para vos. Y bueno, le vamos a dedicar unos temitas ahí para toda esta gente linda.

Pastor Luna, a quien vamos a recordar esta noche y vamos a homenajear. Vamos a recordarlo al rey de la mano del caminante santiagueño Juan de Dios. Vamos a hacer en esta noche hermosa, recordando al rey santiagueño en esta noche con amigos. ¡Que explote el Zapucayo!

Bueno, ya nos vamos a ir despidiendo. Tengo unos mensajitos que leer. Bueno, algunos hemos complacido, otros han quedado pendientes. Buenas tardes, ¿cómo está, gente linda? Dice, si me puede pasar por Pastor Luna, Llanto de una Madre, Jorge Ledesma y Teresa. Y gracias, ahí ya hemos complacido el pedido. Hola, amigos, Noemí, José, ¿cómo están ustedes? Les mando un abrazo grande. Somos Mario Ruiz y Mercedes del Jahuel. ¿Cómo anda, amigazo? Andaba Chincalo, el amigo también. Así que bueno, un abrazo gigante. Buenas tardes, Noemí. La voy escuchando. Saludos al amigo José. Dice Sabino Morales. ¿Cómo anda, amigo? Gracias. Y bueno, el amigo Pupi Morales ahí me mandó un montón de temas. Así que bueno, ahí le voy a pasar a la operadora para que me los deje en carpeta. Así que bueno, muchísimas gracias a todos. Gracias, Paolita, por estar operando. Gracias al amigo Brandon, Alfredo y María Esther, Milagros y Luzmila. El CD de los temas que estaba pidiendo el Caminante Santiagueño Juan de Dios fue grabado en el 86, así que bueno, muchísimas gracias a toda la gente de Garciano, a toda la gente de Pinto y bueno, hasta donde llega, a la gente de Santa Fe, un abrazo gigante para todos y será hasta el próximo sábado si Dios así lo permite.

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5: Buenas tardes, siendo las 14 horas y moneda, nos presentamos de esta manera. ¿Quién te habla? Antonio Ibáñez. Y el programa Recordando a mi hijo por las 11:30, Santiago y Copla. Saludando en primer término a los directivos, al señor Fabio Brandani y familia. Saludando a la operadora de turno, Paola. ¿Cómo anda, Paola? ¿Todo bien? Aquí andamos bien, bien, che. Mierda, qué vientito, ¿eh? Fresco, fresco bajó la temperatura, che. Y bueno, ¿qué va a hacer? Parece que le va a dar esta semana, ¿eh? Y bueno, saludando a toda la audiencia, los que están acordándose de mí, que se van a enganchar ahora, los nuevos, los viejos. Mierda, qué vientito, ¿eh? Fresco, fresco bajó la temperatura, che. Y bueno, ¿qué va a hacer? Parece que le va a dar esta semana, ¿eh? Y bueno, saludando a toda la audiencia,

vez que mande mensajito a la gente, ¿eh? Al FM Sur de Pinto, FM Sur de Pinto, saludando a don Ramón Garín, su director, y al amigo Nolo Herrera, che. Nolo, un abrazo grande, Disculpa, estamos, está necesitando programa de tango, me dice. Ah, este Nolo, Guarda, guarda que por ahí armamos algo, che. Qué bárbaro, podemos salir allá, che, así, por celular, Y bueno, vamos a ver, de tango algo entiendo, mucho no, pero bueno. Vamos a ver de qué se trata, Bueno, vamos a empezar con la música. ¿Qué le parece, Paola? Mando el mensajito al 11 69 26 17 12 o al 11 33 76 75 72, No les repito más números porque no, Bueno, al de la radio no molesten porque si no se corta, ¿vio? Bueno, no llamen al celular de la radio porque se corta. Vamos a empezar con la música. ¿Qué le parece?

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0: Antonio Ibáñez. ¿Qué tal, che? ¿Cuánto tiempo? Te estoy escuchando desde Santiago. Te mando un abrazo. Ah, soy Saúl, che. De aquí, departamento San Martín. Chango Antonio, tanto tiempo. Les mando un abrazo, che. Felicitaciones por el programa. Y a mi amigo Sauco también, siempre le escribo. Ya va a salir seguro. Los mejores deseos, lo mejor para vos, para todos. Gracias, Antonito.
1: Hola, Antonio, a ver si me pasás el delincuente para los amigos de San Esteban, para el amigo Crucito, para mi amorcito, la Graciela, decirle que la amo. Ya cualquier rato vamos a estar a ir a visitarlo porque ya estoy a punto de salir en libertad, viste. Y bueno, ya, ya prontito voy a estar por ahí. Che. Dale saludo a todos. El amigo Saúl Salvatierra, el otro día me estaba llamando.

0: Salvatierra, che. Abrazo grande, Saúl. Gracias. Anda por Santiago, Saúl. Un abrazo grande para toda tu familia que ande. No, Mario está guardado, bien guardado. Le dije que quede ahí nomás, mejor. Por lo menos no toma frío, nada, ¿eh? Aquí dice, hola amigo Antonio, soy Antonio Gómez, alias Ugi, dice, soy de Puente Negro, pero radicado en Icaño hace 4 años, siempre te escuchamos, dice, como quien prender el horno de carbón, somos Ugi Gómez y Sandra Vázquez desde Icaño. Aquí Emilio Coria, soy Emilio Coria, hola Antonio, te estoy escuchando desde Icaño, quiero saludar a mi primo Luis Piti, dice Contreras, pasarle un lindo tema, Callecitas de mi Pueblo. Gracias, a ver, Fernando Díaz también quiere la carta de allá de General Rodríguez. Aquí, ¿qué dice por acá? Buenas tardes, pase un lindo tema, lo vamos escuchando mientras viajamos. Saludos de Antonio y María Luisa Mercedes Legui, dice, ¿eh? Hola, loco, te estoy escuchando, como siempre, linda música, lindo comienzo, un abrazo grande para vos, para tu señora, que ande bien, me dice Jorge de la Ferrer. Buenos días, Antonio, soy Juan y Ana de Luján, ya arrancamos a escuchar su programa, fieles de su programa, gracias, abrazo grande para ustedes. Hola, Antonio, soy Carlitos Salazar de Villa de Mayo, aquí ya arrancamos escuchando la radio, dice, ¿eh? Vamos nomás, Carlitos. Doña Elsa Loto está escuchando en el Jagüel. Gracias, señor. Abrazo grande para usted, para toda su familia. Que tengan buen fin de semana. Hola, loco. Te estamos escuchando aquí por Villa Robles. Muy lindo el programa. Disculpa que te decimos loco. Raúl Villavicencio. Gracias, Raúl. Amigo Diego Góngora, alias Cachirulo de ahí de Icaño, también está escuchando por intermedio del FM Sur de Pinto, ¿eh? De Pinto, el amigo Diego Che Góngora.
1: Jack!

¡Claro! Voy a empezar del último. Este me enseñó mi amigo Mingo Rosales. Llora la planta de higuera cuando le cortan un higo. Así va a llorar tu hermana cuando se acueste con Mingo.

Y esto me lo enseñó Nico Cancino. Dice que al amigo Nico Cancino se le han ido las amigas, porque él las sacudía como trapo con hormigas, dice.

Y este me enseñó el maestro, don Leandro Tevez. En la quinta de don Leandro hay muchas plantas de cebolla. Él cuando pasa las chinitas se les tira y se le arrolla. ¡El bandoneón!

0: Muy lindo han bailado. 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
1: La señora Alcira Vanegas manda saludos ahí para Gladys, para todos, que tenga buen programa. Gracias, señora. Es coordinadora del próximo sábado, ¿eh? Atención, la gente, y el próximo sábado que va el padre Ignacio, por favor. La gente de 6 a más o menos 7 de la tarde. Van a estar pasando las 6 de la tarde, salen de Bursaco, ¿eh? Faltan poquitos, quedan poquitos asientos, vayan por lo menos así, bueno, hacerse ver ahí con el padre Ignacio, y bueno, un viaje espectacular, ¿eh? Métale nomás, gracias. Hola, Chango, te estoy escuchando aquí, muy lindo como siempre el programa. Dice, saludame a la familia González Salazar, que te están escuchando por San Martín, dice, gracias, abrazo grande, no me dice quién es, ¿eh? Antonio Coria está escuchando, don Antonio Coria, por la FM, tu elección de coloniadora, ¿eh? Mierda, están los de Pinto y Caño y coloniadora a full, ¿eh? Gracias por escucharme, un abrazo grande a todos, ahí a don Fabián Farías y familia, también, ¿qué dice por acá? El amigo Roldán, la familia Roldán de City Bell, que son de Sumampa, están escuchando la radio, gracias, abrazo grande para ustedes también, que anden bien. Mariana Medina de Real Sayana, no me acuerdo cómo se llama el paraje, sobrina familiar de Berna Crespín, que llega el 13 de septiembre al bañado 46. Don Julio Godoy no va a venir porque tiene problemas, tiene un chiquito. Bueno, a él hace poco lo operaron. Bueno, ahora tiene el nietito que está medio complicadito en Córdoba, internado. Y bueno, como ellos tuvieron problemitas de salud, la señora también, y yo les dije para qué, bueno, para que anden tranquilos, porque si no están pensando en el chico, después están pensando en el baile, bueno, en otra oportunidad va a venir. Lo vamos a meter ahí, Agustín Jiménez y la promesa, ¿eh? Amigo Mario Ruiz está escuchando, che, Mario Ruiz dice que recién llegadito de Santiago, ¿eh? Me manda saludos, Zamora, sí, por fin se va a arreglar el tema de la ruta, va, el gobierno nacional va a empezar, bueno, a solucionar todo el tema de ruta ya prontito, ¿eh? Ya van a andar bien, ¿eh? Bueno, a ver qué dice. Hola, don Antonio, lo estoy escuchando. Saludos, dice, lindo programa, la señora Estela, la esposa de Roberto Carabajal. Vamos, Roberto, portate bien. Buenas tardes, don Antonio Ibañez, ¿me puede pasar el tema de Majay Correa, La Cometa y el Niño? Soy Elisi, dice Gutiérrez del barrio Chañarcito. Chañarito dice, muy lindo su programa, lo felicito, está de 10 el programa, gracias, gracias, ya prontito en octubre, por ahí, vamos a ver qué hacemos, ¿eh? Así me escuchan más seguido. Antonio, te pasé un chamamé de Patricio Mercado, si podés reproducirle, él era no vidente que tocaba, dice, su acordeón a piano con su trío San Miguel, dice, integraban el trío Coqui Brás, dice aquí, junto a Ibarra, y su nombre era, no recuerdo, dice. Bueno, ahí el amigo Coria, che, abrazo, Coria. Ahí le vamos a pasar el tema de ahí de Patricio Mercado, ¿eh? Creo que inició Pastor Luna, creo que aprendió de Patricio Mercado, ¿eh? Si mal no recuerdo, ¿eh? Te estoy escuchando, muy bueno programa, como todo, seguí así, Chango, felicitaciones, muy lindo, muy alegre sol, dale saludos, dice, para los corotos, para todos los viejos corotudos, dale Saúl, a Saúl Salvatierra, bastante corotudito, con él trabajaste, sí, allá por el año 81, allá en la Quinta de la Viuda, nos hacía mamar a mí y a como era Rosales, Arturo Rosales, para no pagarnos, es desgraciado, ahí andaba Lucho Carabajal, maña, este petizo, guau, que decía. Junto a Juan Salvatierra, che, qué años, qué épocas, cómo comíamos lindo en la Quinta de la Viuda, Y bueno, después parece que la fundieron a la Quinta de la Viuda, la fundió Saúl, sus saliditas ahí que venía al 42, ahí, se ataba ese pullover overo en el cogote, salía ahí, parecía un árabe. Flores de Morón quiere el tema El Corazón Blanco, cuando llora el acordeón, dice. Bueno, señora, ahí lo tenemos en cortina, El Corazón Blanco. A Chaparro no le gusta el viejo corotudo este, no le gusta El Corazón Blanco, pero él no tuvo ni burra ni burrita siquiera de señor este. Diana Medina también es la que le vende la rifa también a Víctor de Icaño, y bueno, del fisco, el fisco había sido, el paraje, el fisco ahí de Real Sayana, ¿eh? Ahí a la mujer de mi vida, dice, por Hugo Níquel, de parte de Nilda Carabajal, ¿eh? Ahí Emilio Coria, bueno, el dicaño que... Ahí va el tema, el dedicado Callecitas de mi Pueblo, por Patricio Mercado.
2: Hola, Antonio, ¿cómo te va? ¿Cómo andas, che? No, te quería decir, hacer comentario que tengo queso de vaca, quesillo, chorizo de Santiago, morcilla de Santiago, tortilla de la lata de Santiago, ancanche de Santiago, ají del monte de Santiago, miel también de Santiago, chivito, lechones de Santiago, así que hay todo, quesillo también de Santiago, y bueno, de todo un poco, y bueno, por ahora todo un poco, después vendrán más cosas, a medida que me van pidiendo la gente, le voy a pedir, voy comprando, y bueno, cuídense, muchos saludos para todos, para la gente de Icaño, y para todos, todo. No me quiero olvidar de ninguno, ya el pueblo, de mi pueblo chiquito de Icaño, que anden bien todos mis seres queridos amigos que tengo por allá, y bueno, sigo adelante y sigo vendiendo las cosas que... Todo del norte santiagueño, y bueno, a buscar cosas. Listo, listo, Antonio. Cuídense, muchos saludos, gracias. Y ponete algo de todos los cristales, ponete, sabes muy bien que me encantan los chamamés de los cristales. Saludos para todos mis amigos.
1: Jordi Vera de Icaño, de Barrio Chañarito, quiere el tema Sin Espuelas, dice. De los majestuosos, ¿eh? Vamos a ver si podemos complacer, ¿eh? Si les complaco aquí, los corotudos de aquí se enojan, ¿eh? Los viejos piscolos aquí, ¿eh?

0: desagradecidos y vos eras el que mejor cobrabas ahí. El mejor de todos era vos. Y seguís siendo desgraciado. Che, Lucho no estaba de acuerdo que te pague más a vos. Dice, si no hace nada. Una vez había hecho un atado de porro en todo el día, que no, según ellos. Yo te defendía mucho. Siempre te apreciaba, Antonio.
1: ¡Saúl, che! Me pagaban mejor, dice. ¿Qué es el tema? Nos salían dando a gata para la entrada. Ahí a mí, al final Arturo Rosales nos daba y íbamos allá al patio criollo, ¿eh? Una vez me acuerdo, habíamos mojado las camisas, estaban mojadas. Lo secamos ahí en el fuego y salimos, como 10 jaulas ahí. 9 le quemamos a Saúl, ¿eh? Nos daba él con tal que lleguemos y para la entrada después. Y bueno, vuelvo caminando, dijo, ¿viste? ¡Qué barro es Saúl! Lucho, ese Lucho también era bravo, ¿eh? ¡Vaya! Rufino Rea también. ¿Quién no sabrá escuchar? Rufino, no sé, parece que se fue a Bolivia, pues. Está, me parece que está haciendo pasar la mercadería para acá de allá, ¿eh? Cualquier rato cae preso, ¿eh? Lidia Peralta, está escuchando a la señora Lidia Peralta ahí. Bueno, hoy es de cumpleaños de su nieta, dice que me están escuchando. Saluda a todos los conocidos, Carlos Acuña, a su mamá Dominga, a su primo Vero, al Satanás y la Satanás. Sí, ya está escuchando, che, allá en Raposo Viejo. Quiere un tema de Simplemente Chango. Hoy después tengo que pasar. Estamos horcaos, che, con el tema de Dale, Dale.
2: Hola, Antonio, ¿cómo anda, querido? Estoy escuchando esos recuerdos de Patricio Mercado, Coqui Bra. Qué bárbaro, qué cosa hermosa. Me acuerdo cuando se hacía baile en Avicha, Lago Muyo, La Costa, por todos lados. Y bueno, era el baile hasta 2 de la mañana, 1 de la mañana, porque ya la cooperadora o las comisiones hasta eso le contraban. Y después, ¿qué hacíamos? Juntábamos plata para pagarle una hora más. Así hacíamos. Qué baile, qué hermoso. Y ahora, una tristeza bárbara, hermano. Una tristeza. Gracias, querido. Patola te llama. Saluda a toda la gente de Icaño, La Costa, Navicha. Si algún navichero escucha, si algún costero, van a saber lo que era antes esas cosas. Ahora tan triste todo. Tan triste, hermano.
1: María Ruiz de allá de Pozo Mocito, están escuchando. Bueno, un abrazo, señora. Que anden bien, gracias. A todos los días, un abrazo grande también de Chango de la Costa, ¿eh? Están escuchando también doña Betty Orellana de allá de Lagos Nío, ¿eh?
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0: Hola Antonio, ¿cómo estás? Soy Ramona Ibáñez. Quería saludar a mi hermana Martina Ibáñez, que el lunes pasado estuvo cumpliendo sus años, así que espero que lo haya pasado bien. Y si me puedes poner el delincuente por pulga, un beso, chao.
1: Hola Ramona Ibáñez, cierto, sí, el lunes estuvo cumpliendo años doña Martina, ¿eh? Qué hermana peligrosa que tiene, ¿eh? No, no. Anda buscando viejo, lo que sea, ¿eh? Dije que vaya los miércoles allá en Plaza de Mayo, ahí va a encontrar jubilado de todos los colores, ¿eh? Vamos a ir con el tema, vamos a ir complaciendo temas más o menos, ¿eh? Ahí con Majay Correa vamos a ir a La Cometa y El Niño que me pidieron, siempre me piden ese tema, muy lindo, ¿eh? Bueno, vamos nomás y vamos a la tanda, ¿qué te parece, Paola?
2: Hola Tono, ¿cómo andás? Che, ¿cómo anda todo por ahí? Estoy escuchando tu programa, amigo, muy lindo el programa. Te mando un abrazo. Saludo ahí para todos los braposeños ahí, para la chinchilada tras la vida, amigo, ¿eh? Un abrazo para todos los braposeños.
1: Amigo Lito Mancilla, alias Batata, che, vivíamos al frente ahí en Brea, ahí en el pueblo, ¿eh? Y bueno, ahora está radicado en Tigre, anda por ahí en la joda, parece este, ¿eh? Anda ahí con anda con Sergio Massa, con la Galmarini, con el viejo, hasta con Moria Casán sale este, ¿eh?

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hijo Emilio Coria le manda saludos para todos los días, che. Quiere el tema del afligido, ¿eh? Anda afligido. No sé si Patolo todavía está por Ballester o ya lo corrió la señora. La señora creo que es la novia de allá de Malpaso, ¿eh? Y Malpaso está dando... Dale, Emilio, un abrazo grande. Parece que conoce a mis parientes allá por Ojo de Agua, Sol de Julio, todo eso, ¿eh? Pues yo nací en la Ramadita, ¿eh? Hay Ramírez de Velasco ahí. Después, a los 6 meses me fletaron a Brea porque... Pues toda la familia somos de allá. Ahí mi mamá me tuvo ahí de adentro un quincho, me parece. Algo de eso me han contado. Y bueno, ¿qué va a ser? Vieja fatal parece que era, ¿eh? Mamita querida, ¿eh? Pobre vieja, ¿eh? Menos mal que se fue. Hola, Imael, ¿cómo está? Saludalo a mi hermano, los Mendozas, dice, y a Carlitas el Chisli, dice, ¿puede ser? ¿Qué está haciendo Luis Mendoza? A Carlitos, dice, che. Carlitos el Charlie, hombre, mira, este también no ha ido ni a la escuela, a ver si... Se aprendes a escribir, ¿eh? Doña Ana Sayago está escuchando ahí. Manda saludos. Bueno, gracias, señora. Un abrazo grande. Hola, Antonio. Dice un abrazo grande a don Juan Castillo, ¿eh? Bueno, hablando de don Juan Castillo, le mandamos un abrazo a él y a su señora, ¿eh? Bueno, aquí para la señora Martina Ibáñez. Dice que vaya, pero ella es delicada porque ella quiere con coche, ¿eh? Es un problema porque la señora sufre de la rodilla. Que compres una silla de rueda, que la enganchen ahí en la...

0: costera los lleva de Hurlingham a La Plata y con paradas intermedias, ¿eh? Ahí me está llamando uno que termina en 80. Pobre doña Martina, ¿eh? No, pero es alegre, nada que ver con la Ramona, ¿eh? Más atrevida, doña Martina, la Ramona muy educada, ¿eh? ¿Qué va a hacer, che? Dale, Luis, un abrazo grande para vos. Ahí para la Inés también le mandamos un abrazo.
1: Hola, señor Antonio. Habla Marcelo Sandoval, santiagueño de Loreto. ¿Cómo andas vos? Quiero que me dediques un buen tema para todos los santiagueños, la dormida, Loreto. Cualquier lo que te guste a vos. Y quiero localizarlo a los flamencos, principalmente a Héctor Flamenco, si me puedes dar, que me manden un teléfono al mío, como quieran.
2: Qué locura, qué hermoso recuerdo, ¿verdad? Te pasaste hoy. Patricio Mercado empezó a tocar en el año 68, 69, en el 70 era el rey, ¿eh? Y bueno, uno, creo que uno de los mejores conjuntos que hubo en Santiago. El tipo se sentaba a las 10 de la noche hasta las 6 de la mañana, no se bajaba del escenario, era muy bueno. Te preguntaba, te tocaba de todo, cumbia, chamamé, paso doble, tarantela, de lo que le pide tocaba. Y ese tiempo estaba Palomo y Barra. Después vino Coqui Bravo recién. Y Patricio Mercado de Tacanita, después vino a vivir a Ñatus. Creo que están los restos de Patricio, están en Ñatus. Pero mucho tiempo estuvo. Vine, eran todos los años en carnavales, Patricio venía ahí caña. Es qué sé yo, 6, 7 meses antes ya lo contrataron a Patricio. El único músico que se la bancaba, se sentaba a las 10 de la noche, subía al escenario y hasta las 6 de la mañana no se bajaba. El tipo venía y preguntaba qué querían escuchar y ponían meta música toda la noche. No, no, era muy querido Patricio. La verdad te pasaste locura.
0: Amigo Chaparro está llorando, acordándose de Patricio Mercado, si le habrás sacado plata al final, ¿eh? Qué bárbaro vos, Chaparro, ¿eh? Sos un vivo, ¿eh? Ni los cieguitos se salvaban con vos. Con razón que te viniste de Icario. Bueno, aquí Emilio Coria pregunta por Raúl Humberto Dorado, a ver si están escuchando allá en El Pago. Y René Argañaraz dice que hicieron la colimba juntos, no sé cuál René Argañaraz, si es el hermano de Omar. O el hijo del finado Maño Argañarás, no sé cuál de los Argañarás. Y bueno, Raúl Dorado me suena, ¿eh? Sí, allá hay mucho dorado. Bien cocidos también hay, ¿eh? Y a ver si está escuchando por ahí Raúl Dorado. Bueno, Emilio Coria quiere conectarse. Dice que hicieron la colimba juntos, ¿eh? Eso grande, don Marcelo Sandoval, quiere un tema, ahí le vamos a dedicar. Cualquier cosa va a salir, ¿eh? ¡Ah, que ascacho ni son!
3: Sí, mandarle un saludo muy grande a ellos, a los ex soldados clase 58. Ayer fue mi cumpleaños, che, 68 cumplí. Y bueno, seguramente ellos también, no sé si, la verdad no sé, los perdí de vista hace 40 años y que no sé si viven o no viven. Pero si están escuchando algún familiar, algo de ellos, mandé un saludo muy grande de Dicaño para la gente de Berea Pozo. Estaban en el puente La Dormida, yo creo que algo así se llamaba, no me acuerdo bien. Dale, dale.
0: Ahí está el audio, ¿eh? El audio de Emilio Coria, che, que hicieron la colimba hace 40 años, mierda, ¿eh? Muchos años, che. Y me parece que vive, no sé cuál René, ¿eh? Hay uno que falleció, que era del pueblo de Berea Pozo, y el otro, claro, de los dorados, de ahí de La Dormida. A ver, ¿hay algún dorado? Escuchando el amigo Pichón Villarreal, recién llegadito de Barranca, anduvieron por Garciano, todas las fiestas, ¿sí? Hatos, Pozo, Linton, Barranca. Recorrieron todos los bailes por allá, ¿eh? Bueno, un abrazo grande ahí para Edita también, que el 5 o el 6 de septiembre están haciendo, ese domingo están haciendo baile también, ahí en pista, en el amanecer. Ahí tiene la cartelera, cualquier rato me lo van a pasar.

Delta Filmaciones, sí señor. La gente de Buenos Aires, Marito Ledesma, Rodolfito Coria.

0: ahí estamos.
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3: Te estoy escuchando, bueno, pasame cualquier tema, todos son buenos, éxitos. Bueno, ahí le vamos a pasar lo nuevo de Simplemente Changos, que me han mandado los temas. Vieron que a veces hay muchos mensajes y bueno, a veces se acortan los programas y bueno, al que pueda comprar, mañana sí vamos a estar mejor, los domingos estamos más tranquilos a veces, creo que los programas hasta ahora, gracias a Dios, somos los mejorcitos hasta ahora de Juan Gallo y el mío, Gallo también tiene muchísimos, muchísimos mensajes, Y bueno, a veces la gente se enoja cuando no se puede complacer temas. Bueno, lo que pasa es que no es fácil, Macana, para complacer a todos es muy difícil, Por eso a veces uno tiene que pedimos disculpas y bueno, pero ¿qué va a hacer? Cuando se puede y cuando no. Así, Hola, loco, dice, te estoy escuchando aquí con muy lindo programa, dice, te felicito. Buenísimo, dice la programación que tenés, ese Javier, pues sí, casualmente Javier Palavecino, que viene en noviembre, Vamos a ver, dijo un ciego, cualquier rato vamos a hacer un parate con la radio, también. Y bueno, ¿qué va a hacer, Hay que hacer laburos, ahora se me han atrasado todos los laburos, me los han pasado para octubre, noviembre, y bueno, hay que laburar, que yo con ganas de cavar pozos y nada, ¿Qué va a hacer? Cuando se puede, cuando no se puede, no se puede. Y bueno, hola Chango, dice, te estoy escuchando, muy lindo el programa, como siempre, todo buenísimo. La música, ¿me pasás alguna milonga, puede ser? O algo de Majay Correa, de La Vuelta de Manuel, dice, bueno, gracias Carlos, abrazo grande para vos. Hola Antonio, soy Atilio, dice, te estoy escuchando aquí por Loma del Mirador, junto a Alberto, dice, estamos, él es mi hermano, y bueno, te escuché tres veces, me encanta tu programa, muy divertido, muy humilde sos, hasta por ahí nomás, cuando tengo plata me hago el desgraciado, Todos los que pidieron ahí la Cueva del Zorro, ahí Javier Palavecino, un enganchadito de todos los gustos y ganas, A ver, Paco Tevez, para el próximo año, la próxima fiesta de la radio, Javier Palavecino, mucho mejor que muchos músicos, Javier, te toca hasta cumbia, No sé por qué muchos organizadores no lo contratan, es completo, paso doble de lo que busque te toca, Completito el muchacho, y tiene buen cantor, Comen bien, Bien puchereados los changos, Bien puchereados son los de Javier Palavecino, Realmente tienen hacienda por eso, Los que se hemos criado así, medio la hacienda, bien comido, gracias a Dios. Por eso tenemos fuerza en el alma, en el corazón. Miguel Escalada manda saludos, dice... Suerte, gracias, Antonio, dice... Sí, don Julio tiene el problema del nietito que está... Que está complicadito, pero ya va a salir adelante. ¿Hace cuánto que están en Córdoba? Y bueno, él lo operaron hace poquito también. Y bueno, ¿qué va a hacer en la próxima? Manda saludos para la gente de Salavina, dice. La señora Lita Sandoval está escuchando, se está preparando para el 13, bueno, el 13 de septiembre en el Bañado 46, ¿eh? Tendremos ahí a Raíces Tamisqueña, Nico Maldonado, Herencia Paul, Berna Crespín, el maestro Berna Crespín, che. También Agustín Jiménez y La Promesa, La Quintetera, El Zupay y Simplemente Changos, ¿eh? Y el escalada es de Sabagasta, ¿eh? Saludos para la gente de Sabagasta. Ahora vamos con Simplemente Chango, lo nuevo de Simplemente Chango, ¿eh? Don Mario Ledema de San Miguel, bueno, manda saludos el representante de Javier Palavecino, ¿eh?

0: para don Cacho Rojas, che, que está organizando ese gran festival también, y bueno, también ahí con una cartelera, ahí a full, ¿eh? Y el 25 de octubre nos estamos yendo para la zona, también la zona, esa zona, ¿eh? Allá zona norte, casi sería allá en Pista La Fe, creo que es el, algo de eso. Ahí van a llegar los cristales del chamamé, a las 16 horas van a estar, ¿eh? Lástima que no los quieren vender para esta zona, ¿eh? Si no, ya lo íbamos a tener a los changos, ¿eh? Pero bueno, tocan en San Nicolás el sábado y el domingo aquí en la, ahí en los de Juan Sánchez, otros sumampeños, ¿eh? Todos sumampeños, che, tienen plata estos, ¿eh? Qué cartelera, ¿eh? Horacio Yu, el de Entrerriano, viene ahí, qué músico ese, ¿eh? Ahí, Isabel Rojas quiere el canto del rococo, dice. ¡Ah, señora! La otra vez se enojó usted conmigo, ¿eh? Mire que yo los tengo a todos, ¿eh? Cuando no les gusta algo me dicen, listo, no se haga problema, ¿eh? Si encuentro, por eso traten de no pedir mucho, porque a veces no podemos complacer. Yo tengo un estilo diferente, hace programas, a la música en sí también, ¿eh? A los músicos, ¿eh? Antonito, te estoy escuchando aquí, cualquier tema pasa total, no hay problema, mandale, todos son lindos, me dice Julián Salazar, hermano de Carlito Salazar, le manda saludos, dice que la señora cumple año mañana, pero ellos te van a escuchar porque te escuchan así. Bueno, gracias, che.
1: Ya Antonio, ese Emilio Coria es de caño para el chamo. Yo andaba con el hermano en el colegio, con Liliana Coria. ¿Para que es de caño o sentimos, escuché mal? No, cualquier cosa, decirle que me mande el número de teléfono de él. O si no, dáselo, mandarle un mensaje a él por teléfono. Sí, es Emilio Coria, sí, lo conozco. Sí, era chavito, el padre era muy bueno, ¿no? Muy buen cantor, muy buen guitarrero el padre. Él también, no sé que si ha dejado de tocar, no sé, pero... Y bueno, la hermana muy bailarina, era tipo profesora para bailar folclore. La Liliana Coria se llama ella. Andaba conmigo en el colegio. Mandarle muchos saludos a ellos, bueno, cuídense. Chao, chao.
0: Chaparro de Icaño, ¿eh? Ahora está por dormir, me parece, porque ayer había cumplido año. Y la señora dijo, escúchalo, Antonio, después dormí, dice. Vamos con Javier Palavecino, un paso doble. Dale, Paco, ponete las pilas y listo, ¿eh? Dale, Paco. Marcelo Zamudio manda ahí al celular de la radio, muy lindo programa. Ahí vamos con los pasos dobles, Javier Palavecino. ¿Qué era tu novia, esa Liliana Coria? Por eso te estás acosando, acordando, ¿eh? Viuda y Rosa, no le des de comer hoy día, sáquelo afuera. Ahí en el frío que amanezca, ¿eh? Con Góngora de Pinto manda saludos para Cacho Rojas, dice.

0: flor del litoral, ¿eh? Vio que tenemos todo aquí. Vámonos más, ya nos quedan poquitos minutitos, Paola.
1: ¿Y qué te anda pasando, Gaby? Le pregunta a su mujer.
0: Escuchando, muy lindo el programa aquí en la zona de Marcos Paz, dice Claudio Ledesma, dice, mi papá hace mucho que no anda por acá, dice, se fue a vivir a Santiago, a la Mola. ¿De quién estaremos hablando? Por favor, me dice su papá. Hola, Antonito, dice, soy Luca, el nieto de don Bartolo. Mi papá se ríe, dice, cuando le dice corotudo, dice, ah, don Bartolo, y su esposa Inocencia. Bueno, una anchita serán los hijos, Bueno, viejo Bartolo y la vieja Inocencia, una anchita. Me encanta, porque uno jode y la gente no se enoja, no son como otros que se hacen los finos porque dicen corotudo, que esto que aquel. Y me preguntan, ¿cuándo voy a ir a la peña de San Justo? No, yo en peñas no ando, y no soy muy amántico para las peñas, Dios. No sé, sí, y si hay buenos conjuntos de chamamé, voy a, no tengo problema, Hola, hola, cumpa, dice, te estoy escuchando, soy Nico Trejo de Villa Unión, ya te voy a hacer, dice, con mi conjunto Flor del Litoral, son de Icaño, un abrazo, amigazo. Ah, Flor del Litoral, muy bueno, creo que son los mismos que escuché, muy bueno, completitos,
2: ¿Me podés pasar la Cueva del Zorro, amigo? Soy Bachacho de Caño, pero vivo en Solidar.
0: Señor, ya pasamos la Cueva del Zorro, de la Zorra, de todo, El Hoyo de Chaparro, todo pasamos, Señora Mercedes Medina, del Fisco, Allá cerca del Real Sayana, bueno, gracias. Ese es Javier Palavecino, A ver si le predice ahí a los organizadores que lo contraten, Gracias, señora, ya nos estamos despidiendo con Flor del Litoral. Mañana estaremos, si nos saca Víctor, Víctor, antes se pone a vender sándwiches, se olvida sacarme, Bueno, saludos, doña Valuga. Ocheros, también le mandamos un abrazo grande, Gracias. Ya nos vamos a despedir, ¿qué te parece, Paola? Bueno, mañana estaremos nuevamente, si Dios quiere, la Virgen, nos despedimos con Flor del Litoral. Gracias a todos por comunicarse. Un abrazo a los que no les pude complacer. No les complací porque es problema mío. Bueno, mañana estaremos de 12 a 15. Dale, Víctor, sacan un rato si quieres, Víctor. Deja de vender milanesa, che. Milanesa de pescado, ¿de qué?
3: Qué bueno es el paso doble, don Antonio. Qué bueno. Me encantan los pasos dobles. A bailar con una pareja que sepa bailar paso doble. Hermoso, hermoso paso doble.
4: Hola, Chango. Te habla Mario. Mario Maldonado de Garza. Bueno, nada, mandame hoy. Yo solo me voy a dedicar unos chamamés de los palmareños, como te digo siempre, borrachos sin destino o algo de coli. Espero que...

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Hola, hola, hola, muy, pero muy buenas tardes. ¿Cómo están? ¿Cómo se encuentran, mi querida gente, mis oyentes de siempre? ¿Cómo están? Que están del otro lado. Bueno, acá estoy, como todos los sábados, de 16 a 18 horas por la 11:30, Santiago y Copla, la más escuchada. Mi nombre es Alicia Santillán. Y bueno, mi cordial saludo para todos ustedes. Espero que estén bien, ¿eh? Que estén todos, todos bien. Bueno, vamos a saludarle en los controles técnicos. La tengo a Paola Carabajal. Muchísimas gracias, Pao. Bueno, es trabajando como siempre, Pao. Bueno, y también saludando a todos los directivos de la radio, ¿no? A Fabio Brandán, a su familia, a doña Damiana. Y bueno, a todos ellos, gracias por el espacio y muchísimas gracias por este sábado tan... que siempre me gustó estar los sábados y bueno, lo conseguí, acá estamos todos los sábados. A veces vengo, a veces no vengo. Hoy casi no vengo porque hacía muchísimo frío. Le iba a decir a mi compañero, no vamos, quedamos acá, pero bueno. Había otro plan B, así que tuve que venir. Pero bueno, la verdad que no da ganas de salir con el frío que hace, pero hay un hermoso sol, ¿eh? A pesar del viento helado, hay un lindo sol. En el sol no hace frío, pero en la sombra sí. Bueno, espero que todos estén bien, ¿eh? Y bueno, gracias a mi hermano por la cortina musical. Y bueno, que mi hermano también andaba medio enfermito y espero que ya esté bien, mejorando de a poquito. Le mando un saludo enorme para Lito y también para Rosa, mi cuñada, que bueno, ella es la que le acompaña a los médicos para todos lados. Y bueno, desearle lo mejor y que pronto se recupere. Y que vuelva a los escenarios, ¿no? Es mi mejor deseo para mi hermano. Que sé que le gusta mucho eso, la música, estar en los grupos. Y bueno, va a ser un placer verlo de nuevo en los escenarios. Así que bueno, estamos también por la FM San Martín 91.5 desde Brea Pozo, saludando también a su director, el señor Paco Tevez. Un abrazo grande, Paco. Y bueno, gracias por sacarme al aire. También por la FM Sur, también estamos saliendo en Pintos. A toda la gente de Pintos, mi cariño para todos. A Ramón Nani también un cariño enorme. Gracias, muchas gracias por escucharme ahí en Pintos. Y por la FM 100.9 Radio Tucuipas, también en Mailín. A Panky Silva le doy las gracias. Muchísimas gracias, Panky, por sacarme al aire. Y bueno, estamos en directo en estas tres emisoras que nos están escuchando los queridos amigos desde Santiago del Estero. A toda la gente de Mailín, también ahí tengo un tío que está viviendo a dos cuadras de la iglesia. Y bueno, al tío Isaac Chazarreta, un cariño enorme. A Mercedes Rodríguez también, esta querida amiga, muchos abrazos. Y bueno, a todos los que están allá en Mailín, a Mario Orellana de Sabagasta, que ella está siempre prendida escuchando la 11:30 Santiago y Copla. Un abrazo grande para vos, Mari, también. Y para todos los de Totora, ¿no? A toda la gente de Totora que nos escuchan allá. Así que muchas gracias, mi cariño para todos. Bueno, Pau, vamos a comenzar este sábado con los hermanos Jiménez.

0: Bueno, ahí dimos comienzo el sentir de mis nostalgias con los hermanos Jiménez. 44 57 12 65 11 68 63 11 20, los teléfonos de la radio para todo aquel que se quiera comunicar, ¿eh? Así que esperamos sus mensajitos o llamaditos. Bueno, ¿qué iba a decir? Bueno, quiero agradecer a Lili Galván, que nos había invitado al cumpleaños de segundo, que estuvo cumpliendo años, lo pasamos re lindo el domingo, así que muchas gracias, Lili, por habernos invitado. Y también quiero saludar a Segundo, fue un gusto estar en la casa de ellos, muy bien atendidos, así que grandes amigos, así que nos encontramos todos completitos. Y bueno, y entonces quiero saludar a las hormigas que también estuvieron, Mirta, Beto, Carlitos, Silvia y bueno, también Cuquita, Julio, bueno, todas las chicas chazarretas, Valle y Julia, qué hermosas que son las chicas, todas tan simpáticas. Y bueno, quiero saludar a todo lo que los vi ahí, a Silvia, Chávez también estaba ahí, no me quiero olvidar de nadie. Y bueno, a todos ellos quiero mandarles un saludo bien fuerte, un abrazo. Y gracias, Lili, muchísimas gracias, ya nos vamos a ver otra vez prontito. Así dimos comienzo al sentir de mi nostalgia y vamos a continuar con... ¿Puede ser Luquitas Pérez, Pao? Bueno, haceme un favor. Ahí vamos a escucharlo a Luquitas Pérez también, que es un gusto escucharlo, un gran amigo de nosotros. Y saludos también para él, para toda su familia. Y bueno, qué decir, ¿no? Les deseo lo mejor a todos los que están escuchando del otro lado. Un saludo cordial para todos. Y bueno, vamos a escucharlo a Lucas Pérez.
1: Arrancamos la fiesta, mis amigos. Arranca el show de Luquitas Pérez. Casi terminando este año 2017. Llámame, cito que sea. Este es Lucas Pérez. Y así sonamos, maestro.

Continuamos entonces con la grabación en vivo, Luquitas Pérez, terminando el 2017. Y para que todos ustedes tengan de regalito el arbolito de Navidad, llámame Cito Lucas y esto suena así de esta manera.

Bueno, acá estamos nuevamente, siendo las 16:43. Buenas tardes, Alicia y Pao. Te estoy escuchando acá en mi casa con mi hijo Darío. Muy buen programa, dice Julia Barrios. Gracias, Juli. Un abrazo grande para vos y gracias por estar del otro lado. Buenas tardes, señora. Soy Sole de San Justo. La estoy escuchando y qué buena música. Gracias por la compañía de todos los sábados. Bueno, Sole, muchísimas gracias. Gracias por estar del otro lado también. Un cariño para vos y para toda la familia. Y bueno, y así sucesivamente la gente se está empezando a contactar con nosotros. 44 57 12 65 11 68 63 11 20, los teléfonos de la radio. También lo pueden hacer al mío, a través del mío, 11 57 57 34 90. Quiero mandar saludos a María del Carmen de Barracas, que siempre digo la voy a llamar y me olvido. María del Carmen, ¿sabes cuánto te agradezco que me escuches desde tan lejos? Y bueno, ahí estamos, como siempre, los sábados. Hay sábados que no vengo, y bueno, por el frío, por una cosa, por la otra, porque tengo invitaciones para el mediodía que se hacen los sábados, los amigos. Entonces, quiero estar en la radio, quiero estar con la gente que nos invita. Y bueno, siempre hace Antonio, a quien le agradezco muchísimo. Hace en mi lugar, en mi espacio, él hace su programa. Y bueno, le agradezco muchísimo a Antonio. Así que, Antonio, muchas gracias, muchas gracias por cubrirme siempre, muy agradecida. Y bueno, saludos a Gladys también, sé que me estás escuchando. Y bueno, y que Gladys esté cada día mejor, que se mejore prontito. Y bueno, quiero saludar a Jorgelina y Pastor, a estos grandes amigos, a mis pastorcitos, que siempre les digo yo, también a Alba Guayama, esta gran amiga también, y a Martita Altamiranda, que me olvidé el otro día de llevarla. Martita, ¿sabes cuánto? Me sentí mal, me sentí mal porque me olvidé de vos. No sé cómo, la verdad que nos olvidamos de llevarte. Luis no sabía nada, Martita, y yo no le dije porque me olvidé. Así que te pido mil disculpas por no haberte llevado. Así, no, me olvidé. Fue algo que no me acordé. Así que bueno, para Marcelito también, un cariño para Marcelito Quiñones, que él siempre está ahí al lado de la radio escuchando mi programa. Y bueno, a todos ellos les quiero mandar un abrazo grande. Bueno, vamos a continuar con Hugo Cunino Cedrón, que vamos a escuchar estas danzas, algunas danzas puse.

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1: Bueno, les cuento que a las 18 horas viene Sergio Brandán a hacer su programa en vivo, así que continuamos con más programación en vivo, ¿eh? Y bueno, nos estamos yendo a una tanda publicitaria y enseguida estaremos nuevamente con ustedes. No se muevan de Santiago y Copa.

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0: Bueno, acá estamos nuevamente con todos ustedes. 44 57 12 65 11 68 63 11 20, los teléfonos de la radio. Por la FM San Martín en Brea Pozo estamos saliendo en vivo y en directo. Y bueno, a toda la gente de Brea Pozo, a la familia de mi compañero también le mando muchos, muchos abrazos. A Claudia Coronel y a una prima de Luis también, que los escucha, siempre me está escuchando, no me acuerdo el nombre, pero bueno, un saludo a ella también, un abrazo. Si Dios quiere, dentro de un mes, dos meses voy a andar por Brea Pozo. Bueno, a todos los breaposeños un cariño enorme. También por en Pintos también, que me escuchan allá, un saludo a todos ahí, a la gente de Pintos. Y bueno, en Mailín, qué decir, por Radio Tucuipas también me están escuchando en Sabagasta, así que un saludo para todos los de ahí, de Totora, de donde soy yo. Y bueno, gracias, gracias a todos. Y a toda la gente que me escucha, ¿no? A toda la gente que está escuchando la 1130 Santiago y Copla, bienvenido a todos, un saludo cordial para todos. Bueno, super sorteo. 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Qué bueno, qué bueno. 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Ay, esa radio que yo le tengo ganas. Qué linda radio. No se van a arrepentir. El que saca la radio, feliz va a estar para escuchar la 1130, ¿eh? Así que solo por 10.000 pesitos el número. Y a las dos cifras, mucha posibilidad, ¿eh? Claro, sería bueno. A ver qué dice. Qué lindo. Yo le felicito. La próxima va a sacarse la radio, ¿eh?
1: Si Dios quiere,
0: sí, me parece.
1: Pero bueno, muy contento porque realmente no esperaba haber sacado el premio mayor,
0: sí,
1: y el segundo premio. Creo que no se da muchas veces, así que más que contento.
0: Claro,
1: yo iba por la radio, pero bueno.
0: Pero bueno, se sacó el juego de batería, que está hermoso, hermoso ese juego de batería.
1: Muy lindo,
0: y bueno, el celular, ni que hablar.
1: Por supuesto.
0: Qué bueno, le felicito, ¿eh?
1: Muchas gracias, sí, así que bueno.
0: Y el próximo va a ser la radio.
1: Por
0: así
1: supuesto.
0: Si nos sigue escuchando, nos tiene que escuchar, porque si no, no va a sacar la radio, ¿eh?
1: Sí, seguro que sí.
0: Bueno.
1: Bueno, muchísimas gracias. No,
0: por favor, a usted por ser partícipe de todo esto de nosotros, de acá, de esta emisora. Y bueno, es un gusto.
1: Igualmente, un gusto para mí también. Y bueno, sigan creciendo. Lo importante
0: gracias.
1: Es que sigan creciendo.
0: Muchas gracias. Bueno, ahí estaba el participante que ganó ese juego de batería, de cocina y más el celular. ¡Qué lindo! Ay, yo lo tenía ganas, pero a la radio. No se me dio a mí tampoco, pero la próxima se nos va a dar, ¿eh? En cualquier momentito. Hermosa radio. Así que bueno, Pau, vamos a escuchar a Nolasco Campos para Lidia Herrera. Ah, y también para... Hola Alicia, te estoy escuchando. Soy Raúl de Claypole. Le pido un chamamé por Nolasco Campos. Bueno, esos chamamés va a ser para Lidia Herrera y para Raúl de Claypole. Así que muchas gracias por estar del otro lado y por escuchar la emisora. También quiero mandar saludos a Chaparrito porque me había estado llamando y no lo escuché en mi celular. Chaparro, te pido disculpas. Así que bueno,

gran amigo que hace rato que no lo veo. Espero que andes bien, Chaparro. Te mando un abrazo, saludos a tu esposa, a tus hijos. Y bueno, y que siga la venta. Espero que estés vendiendo a full, todo lo que vos vendés. Saludos, Chaparro. Bueno, continuamos con más El Sentir de mi Nostalgia.

0: papá.
1: Bueno, acá estamos, continuamos con más El Sentir de Mis Nostalgias, 4457 1265 1168 63 1120, los teléfonos de la radio. Bueno, tengo un mensajito de Chaparro, pero tengo un audio que en un ratito vamos a estar escuchando. Y también tengo un mensajito de mi hijo Alejandro. Hola, ma, acompañándote. Me levanté para escucharte. Pasás unas lindas chacareras bien movidas. Así le ponemos onda a todo. Abrazos a los tíos Mendoza por lo del tío Manuel. Los recordamos con alegría. Abrazos. Bueno, hijo. Gracias, muchas gracias. Muchas gracias por estar del otro lado, por la compañía de siempre. Los mando un abrazo. Saben que los quiero mucho. Un apoyo incondicional desde el primer día que empecé a hacer radio. No tengo palabras de agradecimiento para ustedes. Si bien pensaban que yo no iba a poder hacer radio, pero estoy acá, no me tenían fe. Pero acá estoy y vamos por muchos años. Así que ya bastante, bastante que estamos haciendo radio. Y bueno, muchísimas gracias, hijos. Los quiero, los adoro muchísimo. Y bueno, ahora en un ratito te voy a pasar unas chacareras. Vos ya sabes de quién es, para vos. Te mando un abrazo, hijo. Y por ahí en un rato, a la salida de acá, nos damos una vueltita para verlos y para tomar unos mate con ustedes ahí en el taller. Cariños, hijos, los quiero, un abrazo. Bueno, ahí estuvo mi hijo también Alejandro, que él siempre me está escuchando, y bueno, ahora se está yendo al taller de su hermano para ayudarle con los autos. Bueno, esos son mis hijos, y quiero mandar un besote grande a mi tesoro, a mi bonito. Es mi bebé tan lindo, ya tiene 7 años, así que él está conmigo, lo amo, lo adoro, a mi nieto, Teo, que la verdad que es todo para nosotros, todo. Es como si fuera un muñequito que nosotros tenemos en la casa. Pero bueno, para Teo, mi cariño, el cariño de la abuela, como siempre, muchos besos para mi tesoro. Quiero mandar saludos a Marga Ponce, que siempre me está escuchando. Marguita, un abrazo para vos, cariños. Y así seguimos saludando a Hermi también, que seguro está durmiendo una siestita, porque si no me habla. A Silvia Tevez, del kilómetro 47, mi querida hermana de corazón. Te quiero mucho, Silvia. Un abrazo grande y saludo a tus hijos, esos hijos maravillosos que tenés. A mi hermano Quique... Perdón, a mi hermano Quique, mi cuñada Norma, que hace rato pasamos por ahí para verlos. Un abrazo para todos, para ellos también, y para mi sobrino Alan. Gracias, gracias a mi hermano, y bueno, por ser como es conmigo. Un cariño grande, hermanito, sabe que te quiero mucho. Y bueno, y así sucesivamente, saludando también a mis primas Mendozas, que viven ahí en la foresta. Así que para mis primis, espero que Tito esté mejor. Un abrazo y un cariño para ustedes, chicas, las quiero mucho. Ustedes saben que yo las quiero mucho. Y también para mis primas que perdieron a su papá la semana que pasó. Así que bueno, para mi prima Luisa, Silvia, Beto, Omar, un cariño enorme y mucha fuerza, y que sigan adelante con mucha fuerza. Dios los bendiga siempre. Bueno, y así saludando a todos, y bueno, vamos a continuar enseguida con el programa. Y que decirles, bueno, a ver qué hacemos para el sábado próximo. A ver si podemos traer algún conjunto, vamos a ir viendo. No les prometo nada, pero vamos a ver, Super sorteo, sortea una vez vendidos todos los números. 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Qué bueno, solamente por 10 mil pesos estas tres cosas, artefactos tan lindo. Qué lindo la radio, esa radio me... No sé si la tablet, pero la radio me encanta. Yo la vi, nosotros que estamos acá sabemos cómo es la radio, es hermosa. Así que no lo duden para comprar, compren, porque una vez que se terminan los números ya se sortea, Así que a las dos cifras, lo más fácil que puede ser a las dos cifras. Así que pidan los numeritos que acá se está vendiendo en la radio. Está Paola con todo eso, ¿eh? Así que mi cariño para todos y mucha suerte, mucha suerte. Bueno, acá tengo otro mensajito. Hola, hola señora, muy lindo su programa. Lo estamos escuchando con mi señora mientras tomamos unos mates. Le pido un tema, Preciosas Gotas de Amor. Bueno, ya te estamos pasando Preciosas Gotas de Amor. Ahora Pau está un poquito ocupada y vamos a ir esperando a ver, enseguida le estamos pasando ese tema, ¿eh? Y bueno, y también vamos a pasar La Callejera por... No lo tenemos por Vico Agüero, pero lo tenemos por Don Sixto. Y Gatito del Regreso por los hermanos Toledo. Así que bueno, Pau, cuando vos puedas y cuando quieras, continuamos con más El Sentir de Mis Nostalgias.

Bueno, ahí estuvimos escuchando algunos temitas, complaciendo todos los pedidos, hasta las 18 horas. Ya nos falta tan poquito para irnos. Así que 44 57 12 65 11 68 63 11 20, los teléfonos de la radio. Bueno, ahora vamos a pasar unas chacareritas más y vamos a ver mensajito que tengo acá. A ver. Hola Ali, te estoy escuchando tu hermoso programa. Qué zambas espectacular. Un abrazo, dice Adelita. Ahí hay más zambas, Adelita, ¿eh? Hay más zambitas y te voy a pasar una cuequita pura y exclusivamente para vos, que sé que te gusta eso. Así que bueno, vamos a seguir pasando más zambas y algunas chacareras y bueno, y todo eso que me gustan a mí también, que yo soy del folclore. A mí me gusta mucho el folclore, así que nuestras raíces nos dicen todo. Así que bueno, Adelita, muchas gracias por estar del otro lado. Te mando un abrazo, un cariño grande de siempre. Y bueno, ojalá pronto nos pudiéramos ver otra vez, ¿eh? Abrazos, cuídate. Bueno, y así sucesivamente la gente se está conectando a la radio. Y bueno, tanta gente que escucha esta radio, una emisora muy, muy escuchada, ¿eh? Así que después que yo termino el programa, no se olviden de escuchar a Sergio Brandán, que va a estar a las 18 horas por AM 1130 Santiago y Copla, ¿eh? En vivo, otro programa en vivo, va a ser espectacular. Y bueno, Escuchen, no se muevan, no se vayan a otro lado y sigan escuchando Santiago y Copla, que es tan lindo esta radio. Da gusto escuchar, se escucha por todos lados. En Escobar tengo unos amigos que me escuchan perfectamente, que me estoy olvidando de mandarles saludos. A Sergio también, ¿cómo se llama esta chica? Cristina, que me escucha siempre. Cristina, te mando un cariño enorme. Ella está haciendo su casita en Mailín. Qué lindo, Cristina, que me contaste esas cosas tan lindas. Así que bueno, viste, para Dios nada es imposible. Siempre Dios nos ve y bueno, y nos da esa posibilidad de tener un poquito más de lo que uno tiene. Y bueno, muy agradecida, Cris, que estés ahí del otro lado, escuchándome desde Escobar. Qué bueno. Un abrazo grande para vos también, y para tu compañero. A ver, vamos a pasar una vez más el sorteo, el super sorteo. 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Primer premio, una tablet más teclado. Segundo premio, 300.000 pesos. Y tercer premio, una radio multifunción, valor 10.000 pesos. Así que una vez sorteado estos números, qué posibilidad, gente, qué posibilidad para que compren, porque son de dos cifras. Más fácil, imposible, ¿eh? Es más oportunidad tiene uno de sacar. ¿Por qué? Porque son a las dos cifras. Así que bueno, mucha suerte. Así que cuando venga el sábado, a ver quién ganó la radio. Bueno, capaz que el señor que quería sacar la radio lo va a sacar otra vez, porque ya está con eso de que va a sacar la radio. Así que bueno, mucha suerte para todos. Bueno, ya me voy a ir despidiendo de las radios por la FM San Martín, agradeciendo a Paco Tevez, muchísimas gracias, a Embrea Pozo también, a Radio Tucuipa, a Panqui Silva también. Gracias, Panqui. Y a la FM Sur en Pintos también, a Ramón Nanín también. Muchísimas gracias a estas tres emisoras, porque después por ahí me olvido y ya no tengo tiempo. Nos falta tan poquito para irnos. Y bueno, Pau, no te dije lo que vamos a pasar. Hasta que yo vuelva vamos a pasar. Es una chacarera. Y Tiempos Idos, si los tenés ahí. Y Tus Ojos Lo Dicen Todo, por Onofre Paz. No, sí, Onofre Paz.

Bueno, acá estuvimos escuchando unos temas variados, así que espero que les haya gustado. Y también dándole las gracias a todos los que llamaron, a todos los que mandaron mensajitos. Muchísimas gracias, gracias por estar del otro lado, por haber escuchado el programa. Y bueno, muchísimas gracias. Bueno, ahora vamos a escuchar a Don Luis González, que se lo dedico para mi hijo Alejandro y para Adelita de Castelar. Va este temita de Don Luis González y ya me estoy despidiendo. ¿Me despido ahora, Pau, o después? Bueno, será hasta el próximo sábado, si Dios quiere, de 16 a 18 horas. Ahí vamos a estar nosotras dos con Paola. Las dos solitas, Así que bueno, Pau, muchas gracias por estar ahí. Un saludo para todos que lo pasen lindo, ¿eh?

Bueno, también les quiero decir que ya, ya termina el programa y no dejen de escuchar a Sergio Brandán, que está de 18 a las 18 horas, a 20 horas, ¿no? En vivo, su programa en vivo. Muchísimas gracias.

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0: Buenas, buenas, buenas, buen día, buenas tardes, buenas noches. ¿Cómo les va? Aquí comenzamos con el especial del día sábado. Especial, sí, muy especial, porque hacemos una mezcla de, como dice Fabio, que no me sale la palabra, un chajundillo, ¿puede ser? Una mezcla de la tarde de la radio, sí, una mezcla de la tarde de la radio versión sábado con el show de los corraleños. En un ratito lo vamos a tener aquí en vivo y en directo a Sergio Brandán. Es por eso que estamos transmitiendo, bueno, mientras disfrutan de los lindos paisajes en la tele. Dentro de un ratito, cuando llegue Sergio a los estudios de la radio, vamos a estar obviamente transmitiendo en vivo y en directo para todo el país y el mundo. Yo sé que nos están viendo en muchos lados, así que bueno, agradecemos a todos y a la gente que nos está escuchando. Bajo la idea, producción y dirección de Fabio Brandán, mi nombre es Paola Carabajal. Quédate con nosotros hasta las 8, porque ¿sabes qué? Me parece que hoy tenemos un nuevo sorteo.
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0: Bueno, ¿y de qué consta este sorteo? ¿No te enteraste? ¿No viste el estado del celu de la radio? ¿No jugaste ningún numerito todavía? Mira, estás a tiempo, pero quedan poquitos, muy poquitos. Estamos sorteando una tablet con teclado. En primer lugar, en primer premio. En segundo lugar, o segundo premio, estamos sorteando platita, platita, platita. ¿Qué te parece? 300 mil pesos en efectivo. Y atentis a los ganadores, porque si los ganadores, o el ganador o ganadora de la platita, por un tema de seguridad no puede venir hasta la radio, o bueno, X cosa, les transferimos el dinero, listo, ya está, punto. ¿Qué más tenemos? Bueno, tenemos una radio multifunción en tercer lugar, que es preciosa, trae linterna, Bluetooth, pendrive, trae para enchufar auriculares y además se carga con el sol, trae panel solar para que vos te la lleves a la plaza, te la lleves afuera, a la quinta, mientras haces el asadito en el fondo de casa, mientras arreglas las plantas, lavas la ropa. Bueno, ahí tenés la radio multifunción con carga solar, detecta la luz del sol y funciona, una maravilla. ¿Qué cuánto está el numerito? Me preguntan acá. 10 mil pesitos el número. Nada, nada. 10 mil pesitos el número y te podés llevar estos regalos espectaculares.

Bueno, hoy vamos a tener de todo en la música, en la escala musical del 0 al 1, de todo. Por ahí tengo el video del ganador de anoche, sí, señor. A ver si podemos ver un pedacito, porque estuvo con Alicia Santillán hace un rato. Vino a buscar sus premios y anoche se llevó, ¿saben qué? Dos premios ganó. Esa suerte. Sí, ya sé lo que estás diciendo del otro lado. Pero mirá, mirá, se ganó dos cosas con solamente 20.000 pesitos, 10.000 pesos cada número. Y se llevó la batería de cocina y el celular.

Felicitamos al señor Héctor Ballesteros, que fue el ganador anoche del celular, que ya dijo la señora, es para mí. Bueno, y también tenemos como segundo premio, que también se lo llevó él, la batería de cocina. 3.733, y el número de la batería de cocina fue, en segundo lugar, el 7.003. Y la radio multifunción se la lleva don Rafael Tejerina con el número 41, porque en provincia salió como tercer lugar el 9.041. ¿Qué te parece? ¿Qué estás esperando? Dale, elegí tu numerito. Hola, las chinitas.

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0: Bueno, mientras esperamos a Sergio Brandán, tenemos mensajitos, a ver qué nos dicen.
1: Buen día, buenas tardes, buenas noches, Paola.
0: ¿Qué tal?
1: Nosotros hoy arrancamos a las 8 de la mañana, creo que usted está por de esa hora también.
0: Ah, sí, juntitos.
1: Somos jugadores de mucho tiempo.
0: De toda la cancha.
1: Bueno, muy lindo el programa.
0: Bueno, muchas gracias.
1: Así que tenemos nosotros para un rato más todavía.
0: Muy bien. 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Me encanta la labor que hacen, me encanta.

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Hasta las 8 de la noche, programa especial de la tarde de la radio. Y el show de los corraleños, a la espera de don Sergio Brandán, que está con este viaje muy comprometido con un montón de personas. Lo invitan de un lado, lo invitan del otro, que venía a comer, que venía a almorzar, que vamos a conocerte al lado. Bueno, está súper paseandero, además de que vino a ver a su papi por un problemita de salud. Bueno, también aprovechó este viaje para reencontrarse con amigos, con familia, y bueno, es así la cosa, ¿vio?

0: Últimos números de este super combo que se las trae. Este super combo con una tablet con teclado en primer lugar. 300.000 pesos en efectivo en segundo premio. Y en tercer lugar, una radio multifunción que tiene linterna, Bluetooth, pendrive para enchufar auriculares. Tiene el panel solar para no tener que depender de la electricidad. Y si la querés cargar para llevarte a la mesita de luz a la noche y estar un poquito más seguro de que tiene la carga completa, bueno, la enchufas un par de horitas y después te la llevas a la mesita de luz, tenés velador y radio. ¿Qué te parece? Y si querés escuchar tu música favorita, le enchufas un pendrive y listo.
1: Sabrosita para bailar.
0: Últimos numeritos, 10.000 pesitos el número. Dale, dale, dale, que se vende todo.

Bueno, muy bien, mientras disfrutamos de la musiquita del Cuarteto Imperial, nosotros estamos con los números a full, una tablet con teclado, no sabes lo que es, una cosa espectacular, que la puedes llevar a todos lados, te sirve para estudiar, para trabajar, para dar clases, bueno, para todo, para todo. También tenés la radio multifunción y en el medio, como segundo premio, 300.000 pesos en efectivo. Sí, señor, 300.000 pesos en efectivo, que la verdad te salvan un montón. Así que bueno, dale, apúrate, quedan poquitos números.

0: Bueno, bueno, bueno. Ha llegado el muchacho tan solicitado.
1: Me hace piel de gallina, mirá.
0: ¡Ay, qué lindo! ¿Cómo le va?
1: ¿Cómo está? Buenas tardes. Aquí una forma muy atípica para toda la gente de Canal 5, para toda la gente de Fai TV, la televisión digital abierta, TDA. Buenas tardes, buenas noches, Argentina. Buenas noches, Corral de Almaguer. Aquí saliendo por todas las redes, tanto por Facebook, TikTok, Instagram y obviamente por el canal ahí privado del profe Brandán, que ya se empezaron a comunicar. Qué alegría, Susana Ocaña de Corral de Almaguer. Nos estaban esperando. Hoy un programa súper especial. Tengo muchas, muchas novedades para contarle y obviamente, sobre todo, el parte de mi padre, que lo voy a hacer en público y en directo, porque solamente hoy no se le cayó otra palabra que la Virgen de la Muela, mi querida locutora profesional. Ay, del otro lado, Paola Carabajal. Buenas tardes, buenas noches.
0: Buenas tardes, buenas noches para todos, buenos días, bueno, estén donde estén, que nos escuchan en todos lados. Hoy más que nunca somos la más escuchada en todos lados.
1: Ah, sí, claro que sí. Mirá, yo te digo, apenas me conecté, ya la gente de Castilla de la Mancha, Corral de Almaguer, como sabía, que íbamos a hacer un programa especial en esto de, ya le vamos a ir contando y vamos a ver sobre todo qué pasa.
0: Claro.
1: Y qué sale, porque acá no hay nada programado, pero tengo el apoyo, sin que mi querida mujer Mari Verón se ponga celosa. Tengo la compañía de una profesional que admiramos y queremos mucho, como Paola Carabajal. Y para mí es un orgullo estar haciendo esta noche el show de los corraleños, sin nada más y nada menos, con la señora Paola Carabajal.
0: Gracias, don Sergio. Muchas gracias, profe.
1: Vamos a ver qué sale, no siempre comunicándonos en vivo y en directo desde los otros lugares. Y bueno, Susana Ocaña aplaude por ahí, así que bueno, todos están preocupados ahí a ver qué cómo fue el parte de mi padre. Mira, por esta cara ya, Paola, te puedo decir que vengo muy contento, por eso la idea era empezar un poquito antes, pero bueno, estaba esperando todo el tema de la clínica y demás, hablar con mi padre, están un rato ahí, los corraleños están atentos a ver qué es lo que pasa. Y les puedo informar que hoy estoy muy feliz porque a mi padre no se le cayó otra palabra de la boca que decir: la Virgen de la Muela me va a sacar de acá, Paola.
0: Vamos todavía.
1: Y se me hace carne, no sé cómo explicarte, son sensaciones encontradas, sabiendo que falta muy poquito, menos de 48 horas para regresar a mi corral de Almaguer querido, pero también dejando un sabor de boca muy dulce, no agridulce como en estos días, sino un sabor muy dulce, porque lo veo a mi padre muy bien, muy lúcido, muy de querer salir, muy de querer pelear, muy de querer confiar en los milagros. Y sobre todo yo le dije: me alegra mucho que cada cuatro palabras que me decís, me digas la Virgen de la Muela. Eso es para nosotros. Empezó el diálogo diciendo: yo quiero saber por qué le dicen, por qué le dice la Virgen de la Muela a la Virgen de tu pueblo. Y claro, bueno, le expliqué que la ermita, hay un lugar, o sea, la casa donde ella está, un lugar, una cueva, una ermita que es justamente con una forma de la muela, en una muela, y bueno, justamente ella viene de ahí. Y bueno, y ahí empezó la historia y conversar, y estaba muy, muy apasionado por lo que estaba escuchando y lo que estaba aprendiendo, ¿no? Así que comparto mi alegría contigo, con toda la gente de Corral de Almaguer, que está en las redes a tope, la gente de acá de Canal 5, Fai TV, y obviamente con mi madre, que también está monitoreando posiblemente ahí el programa. Y bueno, y obviamente para mí es un placer y estoy muy contento, estoy muy feliz, estoy muy contento, Pau. No porque regreso a la tierra manchega, sino por ver a mi padre bien, ¿eh?
0: Claro, ¿no? ¿Qué te parece? Es lo mejor. A eso viniste, Sergio.
1: Exacto.
0: Viniste a darle un airecito, a sanar a papá. Yo creo que él te vio y a él le agarró como un ímpetu, unas ganas de seguir y de lucharla. Y bueno, y lo está logrando, pasito a pasito, despacio, pero bueno, lo está logrando, y esto es gracias al espíritu que uno le da.
1: Sí, a la energía, porque de hecho somos energía, ¿no?
0: A la energía que le dan sus hijos, que le da toda su familia, y yo creo que un poquito, ¿sabes qué? Te quiero contar.
1: A ver, contame.
0: Te voy a contar un secreto. Total, nadie nos escucha.
1: No, son 4 o 5 millones de personas, nada más.
0: Me parece que él te estaba esperando.
1: Sí, ¿no? Sí. Y sobre todo me dice: antes que te vayas, quiero que volvamos a repetir el abrazo abrazo que venimos haciendo todos los días y un abrazo mucho más fuerte, porque la verdad que necesito de eso, me dice. Y yo le dije, viejo, a eso vine.
0: Claro.
1: A traerte la patrona del pueblo, a traerte muchas bendiciones y a traerte mucha esperanza de vida, como decías tú. Así que bueno, yo hasta ahora, ya te digo, estoy contento y gracias a toda la gente de México, también que siempre está rezando, a Víctor, nuestro amigo Víctor Camacho, que siempre está ahí latente en los rezos. Gracias a todo Corral de Almaguer por estar rezando por mi padre. Gracias a toda la gente también de México, de la Virgen de Guadalupe, al Señor Jesús Serrano, el padrino del programa. Mire, Jesús Serrano, si me viera dónde estoy, en Buenos Aires, Argentina. En algún momento dijo que iba a venir a hacer también algún programa o algo, de estar con Fabio Brandán en los estudios de Canal 5 y demás. Así que hoy, gente, música atípica de nuestra tierra, la tierra manchega, música atípica para todos los enamorados, para aquellos que gustan de esta música, para obviamente para la hermandad es muy importante, ¿no? Entre, sí, Argentina y España, pese a que tenemos la posibilidad de hacer un abrazo solidario ante todos estos medios de comunicación, pero siempre la música de España gustó mucho acá en Argentina, sobre todo en aquellos tiempos tal vez que uno se enamoraba escuchando un Diango, escuchando un José Luis Perales, un Manolo Galván, un clásico de clásicos, Camilo VI. ¿Cuánta gente no habrá enamorado? ¿Cuánta gente no habrá formado su familia en escuchar estos temas tan románticos? Y hoy tengo la posibilidad más que nunca de poder hacer. Y después nos vamos un poquito más a la juventud y demás también, argentina y española, que, uh-huh, porque de eso se trata, ¿no? Se trata de compartir, ¿no es cierto, Paola?
0: Claro, sí, por supuesto. ¿Cómo gusta la música romántica?
1: Sí,
0: nos gusta mucho a todos. Yo creo que nosotros, de gente de nuestra edad, dice, pero qué raros que están los boliches, qué raros o las discos.
1: Que vuelvan, ¿no?, los lentos.
0: ¿Cómo le dicen? ¿Cómo le dicen en España a los boliches? Disco, discoteca.
1: Sí, discoteca. Le
0: antro.
1: Dicen. No, discoteca.
0: Antro le dicen en México.
1: Sí.
0: No, a nosotros nos parece rarísimo que no haya más lentos. ¿Qué pasó? ¿Qué pasó con el romance?
1: Van a volver los lentos, claro que sí. Uh-huh. Así que bueno, ¿qué te parece? Mira, yo, es más, la cortinita de... Esta cortina a mí me identifica mucho y la vamos a escuchar como primer tema, la vamos, sí, a ir pasando en cortina, obviamente. Dale. Pero me identifica mucho y yo creo que mucho de esto tiene que ver Paola Carajal, porque cuando partía a mi España querida, sin saber cómo me iba a ir, con la gran incertidumbre, como todo inmigrante que sale con su bolsito hacia rumbos lejanos y desconocidos,
0: claro,
1: creo que más de una oportunidad hemos hablado que la migración no es para cualquiera, ¿verdad? Es para valientes, pero lo que pasa es que te puede tocar un poco de suerte y un poco de no, como los sorteos que está haciendo Santiago y Copla.
0: Exacto.
1: Ya vamos a hablar de eso. Ahora en el próximo, dale, bloque vamos a ir dándole con todo a eso, porque ya los mensajitos están a tope y me gustaría saber cómo estamos con el tema de los números, uh-huh, y con todas las novedades que ahora vamos a ir tirando, no solamente para la gente de las redes, sino para toda la gente que está mirando aquí el canal Fight TV.
0: Bueno.
1: Y bueno, ¿qué te parece entonces? Entonces empezamos con este tema del señor José Luis Perales, para todos que en algún momento de algún otro lado del mundo se encuentren tan lejos como yo, hoy en casa, hoy en Argentina, pero para aquellos decirle que vengan a la tierra, la tierra argentina, la tierra que los vio nacer, porque es una satisfacción impresionante. Así que después seguimos comentando. Dale. Vamos al tema, señora Paola Carabajal.

0: Bien, cuando el cartelito de aire se prende, quiere decir que estamos aquí ya con todos ustedes, ¿eh? Así que, bueno, muchas gracias. Ahí empezaron a llamar. Les comento, si tenemos la posibilidad de ya contratar los numeritos que faltan, que son como los... Así, mirá, cinco numeritos quedan para poder contratar y poder ver si podemos hacer el sorteo. Dale que va. Entonces, la idea es contratar el tema de los números. Ahora, justamente, están llamando. Paola Carabajal sigue anotando.
1: Gracias. Sigo anotando.
0: A la gente, sí. La gente sigue ahí del sí. otro lado. Gracias a todos los que están ahí. Y bueno, estamos contentos. Estamos contentos porque estamos en el show de los corraleños. Estamos haciendo este programa atípico, porque obviamente no estamos con Mari Verón, la conductora también del programa, pero estamos con la excelente compañía de la señora Paola Carabajal, la locutora de aquí de Santiago de Copla, ¿no? Justamente con mi hermano. Así que bueno, en compañía obviamente también de todos ustedes. Gracias, Susana Ocaña, que está mandando saludos, felicita por el programa y está muy pero muy contenta por la recuperación de mi padre. Así que eso creo que es todo. Decíamos, ¿se podrían nombrar, Paola, los numeritos que quedan ahí latentes para que la gente pueda llegar a contratarlo a medida que vaya llamando en este transcurso de,
1: bueno,
0: tal vez una hora, ¿no es cierto, Paola?
1: Dale, sí, ¿eh? la gente está pendiente del sí. estado de WhatsApp, porque siempre publicamos la grilla de los números.
0: Bien.
1: Y me quedan, pero no alcanzo a renovarla.
0: Mira, siguen llamando, ¿eh?
1: Me quedan 51 61 84
0: y
1: 94, y me parece que ya se van, ¿eh?
0: Bueno, sí, claro que se van. Esa es la idea de este programa, señora. ¿O qué pasa? ¿No me tiene fe?
1: Se van volando.
0: Seguro que sí. Y una cosita, y eso también lo vamos a decir, generalmente aquellas personas que han adjuntado, anotábame el número 33, por ejemplo, y bueno, no lo ha abonado, le decimos que obviamente lo abonen, porque la idea es que esté todo abonado para poder realizar el sorteo. Tienen que estar todos los numeritos abonados, porque la idea es que ustedes ya lo saben, que una vez que esto está todo, la grilla está completa, todo como tiene que ser, se hace el sorteo a la noche. De esa es la cuestión, de esto se trata y demás. Y no voy a empezar a dar toda una videotutorial ni nada por el estilo, ni una mentoría, como dicen en España, ni nada por el estilo, porque ustedes ya conocen cómo es la temática de trabajo de Santiago de Copla, que tan, pero tan ahí mimado lo tiene con semejantes premios. Y hablando de premios, a ver, ¿podemos decir cuál es el primero? ¿Cuántos premios hay? Comunicamos para la gente que está escuchando, viendo por las redes.
1: Muy bien, bueno, tenemos tres premios. En primer lugar, una tablet con teclado.
0: Ah,
1: sí, novedad, es Android la tablet.
0: Bien, con Bluetooth, todo eso.
1: Tiene todo.
0: Bien.
1: Y después tenés, en segundo lugar, 300 mil pesos en efectivo.
0: ¿300 mil pesos? ¿Escuché
1: sí,
0: bien?
1: Sí, señor.
0: ¿300 mil pesos?
1: Sí, señor.
0: Madre mía.
1: Con esa plata, creo que casi te pagás un alquiler acá. acá en Gran Buenos Aires,
0: claro,
1: no vayamos
0: claro,
1: a Capital.
0: Claro.
1: Sí, sí. O no sé, o un buen asado para la familia, qué sé yo. Lo puedes gastar en lo que vos quieras, por supuesto.
0: Claro, claro, obviamente.
1: Y en tercer lugar, una radio multifunción que tiene Bluetooth, pendrive, panel solar, se carga como un celular, AM, FM, para enchufar pendrive, para... ¿qué más? Ya lo dijo lo del pendrive. Tiene para enchufar auriculares, bueno, de todo. Es
0: qué
1: un
0: bueno.
1: robot. Está bueno. muy buena y aparte no gastás en nada, porque ni siquiera tenés que... Si bien tiene la opción de ponerle pilas cuando uh-huh. uno quiera,
0: sí.
1: tiene la batería recargable que se carga tanto como con un cable USB, enchufándolo con cualquier cargador de celular.
0: ¿Celular?
1: Sí. Uh-huh. O... con la luz del sol, así que vos podés bien. Ir al aire libre, a una plaza, a disfrutar del día, o te pones a arreglar algo en casa afuera, el jardín, o hacer el asadito, te llevas la radio, detecta la luz del sol y funciona.
0: Muy maja, dirían en España,
1: sí,
0: muy maja, muy buena. Hablando de gente buena ahí en España que nos están mirando, obviamente mandamos un saludo muy pero muy especial para, en este caso, nuestra corresponsal de Corral y Almaguer para todo el mundo, Lu, nuestra querida Lu. Alderocchi y su marido Gerardo Anchieta, que es justamente el locutor de Corral Almaguer Fútbol Club, el compañero de andanzas, que se viene una temporada muy súper especial, así que los manchegos están atentos también al fútbol, al verde manchego, no verde matancero como la fe de aquí, sino el verde manchego, así que se viene con todo también el tema del fútbol, así que eso es muy bueno, rescatar la unión, la hermandad y todas las cosas que se hacen lindas. Vos sabés que hoy recién recibía, mientras venía del hospital de ver a mi padre, Paola, estaban a fiesta, yo digo, ¿cómo festejan? Lo que vos ves en la tele, que hoy no tenemos imágenes justamente de eso, porque es un programa típico sacado de la galera,
1: sí.
0: Pero ¿cómo festejan? Me estaban mandando las fotos y los videitos de la gente cómo está festejando en Corral de Almaguer, ¿no?
1: Ay, qué lindo. Sí.
0: Total.
1: Nosotros somos de festejar, pero no tanto, somos más intensos en otras cosas.
0: Sí, sí, pero vos sabés que eso es lo que siempre hablamos con mi madre.
1: Sí.
0: Ella dice, los santiagueños festejan y son de festejar mucho, pero yo creo que como veo la tele y veo todos los festejos que hacen en Corral y Almaguer y alrededores, me parece que les empataron a los santiagueños y no sé si le ganaron por la cantidad de fiestas que hacen, las diversiones y todo ese tipo de cosas, ¿no? Así que sí, sí, la verdad se trata justamente de eso, de divertirse, pasar la vida bien, porque de eso se trata, ¿no? Porque como dice la chacarera, cuando el creador me llame para la entrega, y bueno, la tengo que entregar. ¿Por qué? Porque a la vida me la han prestado, ¿eh? Es una de las cosas que hablamos también. El manchego es muy parecido al santiagueño. Tiene esas cosas, ¿viste? Que cuando no... Es como que no usan la O, prestado,
1: sí.
0: Manchado. O sea, que como que la D no existe. Uh-huh. Cortan las palabras y tienen su propio dialecto, ¿eh? Eso es lo que hablamos más de una vez. La verdad que tiene una forma muy especial de hablar.
1: Y bueno, y acá han llegado hace muchísimos años los inmigrantes españoles. Y bueno, se nos van pegando la forma de hablar, sí. El lenguaje,
0: sí.
1: ¿No?
0: La
1: lengua materna.
0: Sí,
1: así que tenemos un poquito de todo nosotros acá.
0: Exacto, uh-huh. Hay mucha hermandad italiana, mucha hermandad en este caso española, y la verdad que bueno, para nosotros es un placer, inclusive les cuento, ver gente argentina en España, es como que te abrazás y decís, siento un pedacito de Argentina en Europa, eso está muy bueno. Bueno, entonces con respecto al tema, vamos a ir un tema ahí atendiendo a la gente que está llamando por el tema de los números, que queda muy poquito, y la idea es tratar de cumplir toda la grilla, seguirlo a través de los estados de WhatsApp, y vas a ver que los números se van, cuando termine el programa, ya se van directamente. Le mandamos un saludo muy pero muy especial también para acá a nuestro amigo que se acaba de conectar, José Saleme, más conocido como el Caballero de la Noche. Mirá qué apodo te mandaste, Carvajal.
1: Dios.
0: El Caballero de la Noche, ¿por qué será, no? No, es el amigo, el hermano. Bueno, te cuento una cosa. ¿Usted podrá venir también para una Carvajal si la invitamos? No sé si trabajará o no. Estamos todos, porque ya tengo 48 horas de viajar, ¿eh? Tal vez los chicos me están organizando como una especie de despedida. Aquí en Guapas. De paso le tiramos ahí una cuña. Cuña se le llama a la publicidad, a la propaganda, ya se le dice cuña. Yo tengo que hablar, de repartirme de las dos formas, porque a este programa lo están viendo en España. Y bueno, tengo que también hablar como allá, como se habla allá. Y bueno, y por ahí lo quiero hacer en forma oficial. Queda invitada, podrá o no podrá venir, genial, ¿no? Si no, se la pierde. En
1: vamos
0: Guapas,
1: a ver.
0: Están organizando aquí la gente de Fai TV, de Canal 5, Fai Brandán y todo su ejército. O por lo menos la gente que diga, queremos despedir al profe un ratito. Porque te digo que tengo la posibilidad, gracias a Dios, del primer día que me bajé del avión, que fue el viernes este pasado, de ver obviamente todos los días a mi padre, porque ese era el objetivo, pero después de estar un ratito con cada uno de ellos, y bueno, quieren hacer mañana domingo como una especie de tipo de despedida, me voy a sentir local, porque la despedida anterior que fuimos con Mari, le hicieron allá en Banfield, y Mari fue localista, ¿no? O sea, estaban todos ahí, bueno, ahora quiero ser localista yo.
1: Pero, claro, obvio.
0: ¿Eh?
1: Obvio.
0: Sí. Tenemos después sí, la vía de comunicación, Pauli, para que la gente, si quiere mandar algún saludito, solicitar algún tema, si lo tenemos. Vamos a hacer a la car el programa.
1: Dale.
0: No solamente Argentina, España, España, Argentina, sino también con colaboración de la gente que quiera, en este caso, pedir algún tema, mandar un saludito a alguien, también lo puede hacer, ¿vale?
1: Bueno.
0: Bueno, decime los números de teléfono a dónde se pueden comunicar.
1: Los números de línea 4467-4224-445-71265 o el WhatsApp 1168-631120. Está al rojo vivo el WhatsApp, no sabés lo que es.
0: Vamos todavía.
1: La cosa, todo verde, verde, verde, verde, verde.
0: Vamos todavía. Le dije, le comenté que es un placer trabajar al lado de usted, señora Carabajal.
1: Ay, sí, gracias.
0: Es un placer, uno se siente acompañado a nivel de... Claro, tirá después cuando llego allá a España, sé cómo van a tirar la oreja, ¿no? No, la queremos mucho. Mari la quiere mucho, Mari.
1: La queremos mucho a Mari.
0: Sí, sí, sí. Esa era genia, estaba. Sí, sí, vamos sí. A ver si para el año que viene podemos traerla aquí. Ya te digo, fue un viaje relámpago de una semana. Uh-huh. Pero vamos a ver si el año que viene, si podemos volver, Dios nos da vida, salud, podemos estar los dos sentados aquí haciendo el show de los corraleños como corresponde en, obviamente, la casa de Canal 5 y Fai TV.
1: Ojalá, eso para mí sería
0: algo a cumplir. En la asignatura uh-huh. Ya estaría completa. Coméntame el tema de los números ahí nuevamente, en los numeritos, ¿cómo vamos?
1: Bueno, a ver, me quedan 84, el sí. 94 ya lo eligieron, 61 y 51.
0: O sea que quedan tres números.
1: Quedan tres numeritos, wow, por elegir, y sí, atenta a la gente que ya me van pagando a poquito, pero bueno, por bien, favor, así se sortea esta noche.
0: Esa es la idea, porque si se sortea esta noche, ¿te imaginas? Guay.
1: Estaría. Y mañana vienen a buscar los premios al programa de Juan Gallo y Dorita, que les mandamos un beso, que Dorita siempre nos escucha.
0: Sí. Coméntame el valor del precio. A ver, comentame para la gente que se está conectando, sí, aquí y no sabe.
1: 10.000 pesitos en número.
0: Sí. 10.000 pesitos nada, sí, más.
1: Nada más.
0: A ver,
1: un billetito.
0: Vamos a romper, o sea, el chanchito. O sea, con un billetito de esto, yo te digo porque estoy perdido con la plata.
1: Claro.
0: Esto fuera de broma, ¿eh? No sabía más. Y más, te cuento algo, mirá, sí, lo comparto con toda la gente de que está mirando la televisión.
1: Sí.
0: Ayer fuimos a comprar el Capitán Espacio, ¿no? El famoso alfajor argentino.
1: ¿De
0: Capitán
1: chocolate?
0: Del Espacio, de chocolate, leche.
1: Por supuesto.
0: Fabuloso.
1: Vos lo mordés, es un ladrillo, es una cosa... que no terminás de, no sé, sabes si seguirlo saboreando, sí, si terminarlo de tragar, si seguir masticándolo, pues es tan rico el Capitán del Espacio.
0: Tan rico.
1: Es el mejor del mundo mundial.
0: ¿Viste? Así diría el español, el, sí, mejor mundo mundial, me encanta cuando dicen eso. Y bueno, y estaba dando uno de estos de más, o sea, porque no me... Es lo que vale el número, ¿verdad? Es más, me voy, sí, a acercar, sí, y lo voy a acomodar a la cámara. ¿Uno de estos? ¿10.000 pesos?
1: ¿Sale? Uno de esos.
0: Mira, así, un solo billete de estos.
1: Uno solo.
0: Uno nada,
1: sí,
0: más.
1: Sí.
0: Es impresionante.
1: Uno solito.
0: ¿Puedo llegar a tener el sorteo de lo que me dijiste? A ver, repetime los sorteos,
1: bueno,
0: por favor.
1: Bueno, te podés llevar una, sí, tablet, una, sí, tablet... con,
0: a ver, evaluemos, vamos a evaluar.
1: Sí, a ver.
0: Una tablet, yo calculo que debe andar acá en Argentina como 500.000 pesos, y sí, no más.
1: Más
0: de esa calidad,
1: menos,
0: ¿no?
1: Sí, sí,
0: o
1: sí,
0: estamos,
1: sí,
0: hablando de una tablet que tiene 16 gigas de, sí, RAM y, ajá, 256 de capacidad.
1: Y además tiene teclado, es una
0: inalámbrico,
1: computadorita.
0: Bueno, sí, yo creo que supera los 500.000 pesos.
1: Sí, sí,
0: ¿no?
1: Sí,
0: mira,
1: sí,
0: me estoy poniendo a la órbita, después voy aprendiendo. Bien, segundo,
1: bueno,
0: premio.
1: 300.000 pesos en efectivo. Taca, taca, taca, taca.
0: Wow.
1: Y si no podés venir a buscar el premio, te hacemos la transferencia.
0: Encima me ahorro el...
1: En el momento.
0: No, me ahorro el viaje.
1: Claro.
0: Me ahorro el viaje, pero mira, entonces me gano más de 300.000,
1: sí,
0: porque el viaje no sé cuánto será, depende de dónde vengas, ¿no?
1: Así es.
0: Qué guay. Bien, después...
1: Y después una radio multifunción,
0: sí,
1: que es espectacular. Acá a la venta, sí, las radios multifunciones, sí, en la radio están, sí, 40.000 pesitos.
0: Mirá.
1: Imagínate, no, por la cuarta parte.
0: O sea, cuatro billetes de esos
1: sale, sí, la radio.
0: Impresionante.
1: Imagínate.
0: Y todo solo con solamente 10 pesitos. O sea,
1: sí,
0: 10.000 pesitos.
1: 10.000 pesitos.
0: Nada, un billete de esto.
1: Sí, sí.
0: A ver, y si tengo que evaluar, ¿qué puedo comprar con este billete?
1: Sí,
0: por ejemplo.
1: Dos gaseosas,
0: sí.
1: Algún vinito, un vino lindo, ¿no? No digo sí. Un vino wow.
0: No, bueno,
1: vino sabes, más o menos.
0: Yo hoy compré justamente, sí. ¿No? Yo te lo digo a forma de expresión. Sí. Compré un vino que a Mari le enloquece, que no voy a decir la marca, porque encima, si claro. Ahora ella me está mirando de España, va a decir, no puedo creer, me lo compraste. Casi se me escapó la marca, pero no lo voy a decir, cosa que lo descubra cuando llegue a
1: bueno,
0: España.
1: Dale.
0: ¿Y sabes cuánto pagué? Pagué 9.500 la botella.
1: Sí.
0: O sea que entregué uno de estos y me dieron un vino.
1: Sí.
0: Un vino.
1: Vino solo.
0: O sea que con esto te voy a ganar 300.000 pesos.
1: Así es.
0: No. Es una locura lo que hace Fabio Grandán, ¿eh? Es y terrible. Bueno. Una locura sana, obviamente, ¿no? Uh-huh. Así que bueno, vías de comunicación, entonces, antes de ir al siguiente tema.
1: Sí.
0: Es más, de los temas ahora vamos a hacer un popurrí, te lo dejo que lo elijas vos.
1: Dale.
0: ¿Eh? Es más, hay algunos que dicen, por ejemplo, viste que decían un tema de fondo, ¿sí? Como no los conocés vos ahí, entonces voy a dejar que lo de. Total, va a ser un pedacito nada más. Pero te dejo que de los que dice de fondo, que elijas cualquiera. Es más, si hay alguno que dice piquera, ya le. Pero profe, no lo estás dejando elegir. No sé si hay uno de piquera.
1: Sí.
0: Bueno, piquera es muy guay, ya se escucha muchísimo. Sobre todo los chavales, ¿eh?
1: ¿Ah,
0: y sos
1: sí?
0: Una mujer joven, así que calculo que arrancamos con las palmitas de acá y eso. Le seguimos dando rosca. Piquera se escucha mucho.
1: Bueno.
0: Así que dale. Te decía, vía de comunicación y vamos sí. Al tema.
1: 4467-4224 4457-1265. Mensajitos al 1168-631120. Y además de vernos por Fai TV, por Canal 5, nos estás viendo por el streaming de la radio, que es www.santiagoycopla.com.ar.
0: Vamos al tema y enseguida volvemos.
1: Vamos.

0: Y seguimos aquí en el show de los corraleños. Lindo Piquera, ¿eh? Claro, vos del otro lado estás diciendo Piquera, ¿vale? Pero, a ver, no me queda claro. Le dijiste a Paola que elija un tema, lo dijiste vos. Bueno, próximo, te prometo, no me meto, la dejo que elija, de esa listita que le dejamos. Mucha música que se escucha mucho allá también, ¿eh? Así que a tope, vos que estás del otro lado, sabés que aquí estás en el show de los corraleños, un programa en vivo y en directo. Son las 19:55, solamente 5 minutitos nos separan de las 20 horas Argentina. Argentina, si vos decís, bueno, pero ¿qué hora es en España? Súmale 5, o si estamos a las 8, 9, 10, 11, 12, 1 de la mañana. Voy a decir, pero 1 de la mañana, hoy es sábado, no me puedo perder el show de los corraleños. Lo estoy viendo un poquito desfasado del programa, pero le bancamos todo al profe porque fue a ver a su papá que está internado. Y esa cara que hoy tiene el profe quiere decir que la Virgen de la Abuela está ahí haciendo su obra maestra para que el viejo salga de ese hospital y esté con su familia, obviamente, como tiene que ser. Ese es el anhelo y el rezo y el pedido y la oración que le estamos haciendo entre todos. Vamos, corraleño, vamos, matancero, vamos todos, que ahí le rezamos y el viejito va a salir, estoy seguro, ¿sí? Así que bueno, Paola, te comento, primero ahí te dejo que elijas de la cartilla. Escuchame, tenemos un número de teléfono por ahí que lo ha comentado Pau nuevamente, el que está sonando.
1: Hay llamadito, al bueno, aire.
0: Perfecto.
1: A ver si se atreve a salir al aire. Hola.
0: Bueno.
1: Hola.
0: Hola, ¿qué tal?
2: Hola.
0: Sí, buenas noches.
2: Hola. El señor Randán, el doctor.
0: Así es, doctor no, el profesor en todo caso.
2: Un inmenso placer de escuchar y conocerlo y de escucharlo, de saludarlo.
0: El placer es mío, señor. ¿Cómo es su nombre?
2: Alberto de las Ferreres.
0: Alberto.
2: Paola me conoce.
0: ¿Cómo estás, Alberto? ¿Cómo está saliendo el programa?
2: Muy bien, muy bien. Encantado de ver esa imagen de actor, por decir.
0: Bueno, muchísimas gracias, Alberto.
2: Igual que Fabio.
0: No, pero creo que Fabio es el más lindo de los tres, me parece. Él es, no solamente es el más consentido, sino es el más lindo. Pero ojo, en esta
2: semana. No, más lindo no sé, porque yo soy varón, me interesa que.
0: Bueno.
2: De lo lindo no me interesa, yo.
0: Pero te cuento, Alberto,
2: lo
0: creo
2: profesional.
0: Que en esta... Sí, pero mira, escucha, esta semana me parece que el consentido soy yo, ¿eh? Me están mimando demasiado, de todos
1: no,
0: lados.
1: No, en serio, no se nota.
0: Sí.
2: Bueno, es un, para mí, por decir así, en criollo, en santiagueño, un capo de la del micrófono ahí.
0: Sí, sí, bueno, Alberto, la idea es...
2: Sí, junto a Paulita, que otra Paola es una...
0: Sí, es una genia.
2: Es una... ¿Cómo te puedo decir? Inconfundible para mí. No, apasionante, aparte, terrible.
0: Una excelente persona y una excelente voz, ¿eh? Y más, yo siempre...
2: Sí, sí.
0: Es imposible hacer un programa malo al lado de una persona con la calidad humana y obviamente con una voz muy muy alternativa de decir, wow, qué locutora, ¿no? Yo a veces los escucho mateando en la morocha de allá de España y veo cuando hacen el dilema, cuando ustedes llaman del otro lado. Y un programa que digo, wow, ya terminó, pero ¿cómo? Si recién empezó. No, bueno, eso es lo que hacen en los programas atípicos, esos programas cuando tienen dinamismo, cuando las personas colaboran, cuando hay interacción, cuando gusta sobre todo. Y bueno, por eso te digo, Paola sabe llevar muy bien a la persona que está del otro lado, ¿no?
2: Sí, yo la conozco en rato. Yo soy cliente de mucho tiempo, de la radio compra hace mucho tiempo.
0: Mira vos.
2: Cliente, en el sentido que hago las compras de los productos, aparte, bueno.
0: A eso iba. ¿Ya encargaste los numeritos para este nuevo sorteo?
2: Ahora todavía no, mañana voy a andar fuera de promo.
0: Bueno, porque acordate que es una promoción, imagínate todos los sorteos que están.
1: Bueno, les cuento, mañana largamos un próximo sorteo porque esto ya se vendió todo. Estoy esperando que me abonen los que encargaron hoy, pensando que tenían tiempo para pagar el número. Pero no, si llego a vender todo, o sea, si llegan a abonar todos los que encargaron, se sortea esta noche.
0: Esta
1: si
0: noche.
1: No será el lunes.
0: Hay que apurarse entonces, Pau, hay que apurarse.
2: Yo por eso cuando quiero comprar voy directamente allá, no quiero
0: pero me
2: encargando y después para pagar. No, yo voy directamente.
0: Bueno, los medios son...
2: Mañana voy a andar por allá porque tengo que comprar algunos productos.
0: Pero bueno, vale, perfecto.
2: Hay números ahí.
0: Te esperamos por aquí por la radio, ¿vale?
2: Bueno, Sergio, tu nombre.
0: Sergio, así es.
2: Un placer, y te repito, un placer escuchar y saludarte. Sos un actor de primer nivel para acá.
0: Muchas gracias. Muchas gracias. Gracias por llamar, Un abrazo
2: grande. Por favor.
0: Adiós.
2: Gracias, Sergio.
0: Chao. Chao. Bueno, Paulita Carabajal, entonces creo que el objetivo está cumplido. Ahora se tienen que poner las pilas la gente que no, lo encargó el número, pero no que lo bueno que lo venga.
1: Exacto.
0: Y se sortea hoy, mira qué simple. Mira, ahí están llamando. Dale, llama. Llama, abona, si lo encargaste solamente, digamos. Esto me da fuerza, me da alivio, me da un touch para poder tomar un poquito de agua. Mientras tanto, ahora sí, el próximo tema lo elige Paola Carabajal dentro de esa lista. A ver con qué sale.
1: Dale. Tengo de la otra lista, ¿puede ser?
0: Con la que quieras, el tema es tuyo, porque si no va a decir no, vamos. Dije Paola Carabajal, dale.
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0: Bueno, seguimos aquí en el show de los corraliños. Gracias a toda la gente ahí que está tirando algún corazoncito, alguna manito arriba, como diciendo vamos todavía. Seguimos aquí en Canal 5, en la televisión, obviamente de Santiago y Copla, del medio multimedial de Santiago y Copla, y obviamente Fight TV, la TV, la televisión digital abierta, ¿eh? Así que acordate que tenés vías de comunicación a través del 4467-4224-457-1265 y si no por el WhatsApp a través del 11-68-63-11-20. Gracias a toda la gente que está tirando comentarios ahí por través de las distintas redes. Sí, redes sociales como Facebook, TikTok, Instagram, que estamos haciendo la transmisión, obviamente, en directo de este programa especial, el show de los corraleños, sin la compañía de Mari Verón, que quedó en España, ¿eh? Quedó cuidando a Abril y quedó cuidando a Mío. Pero bueno, vamos a ver si para el año que viene la tenemos aquí en los estudios de Canal 5. Pero bueno, obviamente el sábado que viene, próximamente, obviamente, a las 17 horas en Fight TV y 17 horas hora española, porque también está desfasado el horario también. Esto es un lío, el tema del horario, pero bueno, uno se trata de acostumbrar. Tenemos, obviamente, el programa habitual, como ya lo tenemos acostumbrado todos los sábados, mostrando las costumbres manchegas y, obviamente, todas las fiestas patronales y todo lo que se viene con muchas novedades y muchas sorpresas. Así que, señora Carabajal, la veo como un pulpo. Hace rato me decía fuera del aire, me gustaría tener dos manos más porque no me alcanza para el teléfono, no me alcanza para contestar el WhatsApp. Y bueno, y la gente que toca timbre y la gente que está viniendo para adquirir, obviamente, los números que no se han abonado todavía, porque ya se vendieron todos. Si vos te mirás en la grilla de lo que es el estado de la radio de Santiago y Copla, te vas a dar cuenta que todos los números están adquiridos, ¿eh? Pero ¿qué pasa? Hay algunos numeritos ahí dando vuelta que faltan abonar, que son los que básicamente tenés que abonar para que el sorteo se haga esta noche, como ya es costumbre, ¿no es cierto, Paola?
1: Sí.
0: ¿Qué? Sí, así nomás, a lo seco. Vaya preparando el otro tema mientras yo voy estirando, como dice en la televisión. Estire, estire, estire, estire. Yo te digo una cosa, aquí yo hasta ahora no he sufrido absolutamente el calor. 2 grados bajo. ¿Cómo 2 grados bajo? Dos grados bajo cero.
1: No,
0: bajo cero no. Ah, pero vos sabés que igual, de todas maneras, no tengo frío, ¿eh? No tengo frío. Es más, de hecho, toda esta semana estuve con remeritas cortas. Cuando todo el mundo salía de la calle, me miraba diciendo, no tiene frío. Yo vine a adquirir no solamente el gran abrazo de mi padre, que se lo estoy dando todos los días, y de esa manera pasarle toda la energía positiva para que se recupere pronto, sino también vine a recoger un poco de calor para llevarme, en realidad no calor, frío, para llevarme las maletas para España. Paola, ¿sabes que hace mucho calor allá? Por ahí son 3 de la mañana y uno dice, bueno, la madrugada, más fresquito, 40 grados de calor a la... Es increíble el calor, ¿eh? Es hasta agobiante. Es más, nosotros en Toledo, provincia de Toledo, Corral de Almaguer, tenemos 5 grados más o 5 grados menos que en Madrid. De hecho, Madrid hace mucho calor, mucho calor. Pero tenemos 5 grados más. Y para invierno tenemos 5 grados menos.
1: Me microclima.
0: Sí, tenemos. El manchego es así, ¿viste? Sí. El manchego tiene siempre, es particular en todo, es particular cómo habla, es particular lo que tiene. Es más, de hecho, tiene unos vinos de la hostia, ¿eh?
1: Sí.
0: 5 medallas de oro ha ganado en la Antovela, en la nueva versión de vinos que ha sacado Corral. Y no sabe lo que es una cosa, pero exquisita. Los quesos también premiados. Semana Santa, la Donada. Es único, es una tierra de encanto. Se me llena la boca diciéndolo, porque la verdad que no es que por eso dejé de amar a mi Argentina, a mi Buenos Aires, mucho menos a la Ferrer. Ojo, que no se interprete eso. Simplemente descubrí un lugar en el mundo, como decía mi hermano Fabio Brandán cuando fue a visitarme. Descubrí un lugar en el mundo en donde las cosas hasta parecen fantasía. Y mi anhelo y mi pedido a Dios y a la Virgen, nuestra patrona, la Virgen de la Muela, es sacar un poquito de este encanto maravilloso que tiene Corral de Almaguer y llevarlo a la Argentina, porque la Argentina creo que tiene mucho talento, mucha gente que es capaz pero faltan cositas para, que es lo que hablábamos con mi hermano Diego cuando veníamos, faltan cositas para detallar. Bueno, vale, ojalá podría llegar a tener la Argentina esas cosas, ¿no? Como muchas cosas que se negocian y otra no, como la tranquilidad y la seguridad, que creo que, y obviamente educación, que son los pilares fundamentales, creo yo, de cualquier país. Si eso lo podría tener la Argentina a tope, pero no a media estación, no, a tope, que salgas a la calle sin ningún tipo de temor, ni miedo, ni nada, yo creo que la Argentina sería otra Argentina, y la Argentina que todos argentinos soñamos, ¿no? Cuando nos vamos, queremos volver y queremos encontrar una Argentina diferente. Eso para mí es un sueño, y sé que en Argentina no lo pueden hacer, pero bueno. Paola, sí, ¿querías hacer algún comentario?
1: Sí, no, tengo mensajitos de acá. Hay gente que nos está escuchando.
0: Sí, ¿qué dicen? A ver.
1: Nos están escuchando a través de la radio, algunos sí. Nos están viendo por la tele. Uh-huh. Bueno, ahí tenemos el mensajito, a ver si la identificás. A ver.
2: Hola, buenas noches, Paulita. Buenas noches, Sergio Brandán. ¿Cómo te va? ¿Todo bien? Qué alegría escucharte después de tanto tiempo. Un abrazo enorme y bienvenido a la Argentina.
0: Muchas gracias, pero eso no puedo creer, muchas gracias.
1: ¿La identificaste?
0: No.
1: Es Estercita de Pontevedra.
0: Ah, Estercita.
1: Fiel oyente nuestra, ayer anduvo por la radio.
0: Sí, qué lindo.
1: Dejó saluditos, dice, ¿y Sergio? Sí. No, Sergio, mira, te digo la verdad, Estercita, desde que Sergio bajó del avión, lo llevan para acá, lo llevan para allá, lo invitan a comer, lo invitan a cenar, lo invitan a pasear. No para casi nunca. Si lo veo de casualidad, sí. Hola y chao y nada.
0: Es verdad, Paola, es verdad, sí. Es verdad. Creo que anoche fue la primera noche que pude dormir de continuo. Esa es una de las cosas que hablábamos con mi madre, con Roberto, bueno, contigo también.
1: Sí.
0: O sea, es que son las 9 de la noche que no sé. Ahora ya entre momentos, creo que media hora más ya me empieza a pegar el sueño mal.
1: Claro.
0: Son las 9 de la noche y yo me estoy durmiendo, porque hay 5 horas de diferencia.
1: Sí.
0: Y yo sé que son las 10 de la noche... o las 11 de la noche, lo sé porque está el reloj ahí, pero mi cuerpo, decíselo a mi cuerpo que es ese horario. Para mi cuerpo son las 3 de la mañana, 3, 4 de la mañana, son las 12 acá, para mí piensa que son las 5 de la mañana y tengo un sueño, pero que me caigo a pedazos. Todavía no puedo regularizar el sueño. Y de hecho, cuando son las 5 de la mañana, ahora Argentina, ya estoy con los ojos ahí, porque mi cuerpo dice que son las 10 de la mañana. Todo una cosa de loco, pero bueno, me pasa eso, no puedo regularizar el sueño todavía. Lo más cómico es que en 48 horas ya me voy, y cuando voy a querer regularizar me voy a agarrar el otro horario de allá. Oh, madre mía, terrible. Pero bueno, muchas gracias a todos los que se están comunicando, a todos los que están mandando mensajes. Este no es una película de terror del día sábado, estás viendo el show de los corraleños con la conducción de Sergio Brandán, el profe, como muchos me dicen, y obviamente la señora Carabajal, aquí Paola Carabajal, que es una genia, que está haciendo que esto lo llevemos ahí a tope, a buen puerto. 15 minutitos nada más faltan para que finalice este programa, teóricamente un especial de una hora, 60 minutos, por más que diga no, pero no, pero no, quédate un ratito más, o no, bueno, ¿saben cómo nos puede? ¿Cuál es la técnica mágica para que hagan que yo me quede sentado pegado en el sillón?
1: A ver.
0: Es que esa gente que falta abonar, que diga, bueno, empezamos a pagar, pagar, pagar, y me diga, bueno, ya me quedan 2, 3, el sorteo se hace, y va, entonces la única forma que me va a hacer que yo me quede pegado en este
1: claro,
0: sillón.
1: Claro, a ponernos las pilas, por claro, favor.
0: Vamos, vamos, vamos, dale, dale, porque el sorteo, teóricamente el sorteo, ¿a qué hora es?
1: Y a las 9.
0: A las 9
1: de la
0: noche.
1: En teoría tiene que arrancar a las 9.
0: Sí.
1: A veces arranca a 9:30, medio de remolón, pero oficialmente es a las 9.
0: Ah, o sea que teóricamente antes de las 9, si se llega a parar, ya inmediatamente va el sorteo.
1: Exacto.
0: ¿Sí? Ah, sí, sí. Bueno, entonces vamos, podemos ahí abonar y ya está. Y lo sabemos que vamos al sorteo esperando esos fabulosos premios. Serían, repetime los premios. Primer premio.
1: Primer premio, una tablet con teclado. Segundo premio, 300.000 pesos en efectivo. Y tercer premio, una radio multifunción.
0: ¿Te lo vas a perder? Yo creo que no, yo creo que no.
1: Pero así por favor.
0: Que, sí, ahí estamos. Bueno, siguiente tema musical, lo elige también la señora Paola Carabajal. Vamos a ver con qué sale y después el próximo lo elijo yo.
1: Vamos.
0: Dale, vamos al tema.
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Y se marchó, y se marchó, y se fue a Corral de Almaguer el muchacho, ¿eh? Y no exactamente con los caballos de bonanza. No, no, no, no. Mi madre siempre se ríe cuando digo yo, pero bueno, llegué en el caballo de bonanza. Pero no, eso es cuando estamos trabajando ahí con la gente de Fai TV y la gente de... Yo estoy contestando acá los mensajitos. La verdad que la gente se está portando muy bien. Pero la que no le está pasando muy bien, le confieso la verdad, es la señora Paola Carabajal, que está trabajando... Es más, yo te digo una cosa, esto es en serio, ¿eh? Acá Paola Carabajal está trabajando...

0: trabajando a dos manos y no es salud, le diría yo, ¿no? Pero todo lo hace por ustedes, para que puedan ustedes ahí. Sí, para hoy no llega, dice, para hoy no llega. Encima, ¿no? Lo que yo decía, porque yo digo, bueno, me voy a quedar 10 minutitos más, pero me parece que estoy a punto de sentar, de tirar 2-3 temas juntos y ir a darle una mano, porque me da una... Ahí está como un pulpo, de verdad, te digo. Y es más, yo recién fui y digo, Paola, mira, yo te propongo algo, le digo, no una propuesta indecente, por favor, no, que no se interprete esto. Pero te propongo algo, esa gente griego que está ahí dando vueltas, pensándolo, porque a mí me gustaría que el sorteo se haga hoy. Entonces, si yo te doy un billetito de esto, de lo que estás viendo acá en cámara, ¿no? Que sabes que son solamente 10.000 pesitos, que es lo que vale el número, que ya la gente ya terminó de cumplir todo, pero hay gente que no lo abonó, y es lo que está retrasando un poquito el sorteo, porque si no ya estaríamos ahí, a las 9 es el sorteo y vemos quién es el ganador de la tablet, con el Bluetooth, con el teclado, sabemos quién es el ganador de los 300.000 pesos, que no es poca cosa, sabemos quién se lleva la radio para cargarla ahí y escucharla donde quieras. Mirá qué guay que soy, qué buen compañero de trabajo soy, Pau, que mientras estás anotando te estoy dando todo el changüí como para no pedirte tema, no hacerte hablar ni nada, porque pobre, me da un poco pena, estás laburando a dos manos, no te lo miento, estás del otro lado, ¿eh? Así a tope. Entonces yo dije, ¿qué te vale? Porque yo estoy tentado de comprar un número, te digo la verdad. Y además, si te lo digo públicamente, igual voy a comprar. Y si sale, sale, ¿eh? No, pero el hermano de Fabio, no, ningún hermano de Fabio. Acá no hay cosas oscuras ni raras, porque ustedes lo saben, obviamente, porque no es ni el primero ni el último sorteo, ¿no es cierto, Pau?
1: No, porque aparte es por lotería de la provincia, es por la lotería, claro. No es que nosotros hacemos un sorteo acá, metemos la mano y sacamos un papelito. Por la lotería oficial.
0: Exacto, tal cual. Entonces yo le digo, bueno, voy ahí, toma, yo me quiero ganar también uno de esos premios. Me quiero llevar esa radio para allá, para Corral de Almaguer. Era escuchar los celular, así está, hasta tope. Y me dice, ¿sabes qué? Me dijo, no, yo no te puedo vender porque la gente adquirió el número y lo va a pagar, porque ya lo va a pagar. Y mirá si me elige mi número, el profe Brandán, se lo van a vender, pero me elige mi número y esta noche sale por los 300.000 pesos o la tablet y sale eso. Yo estaba ahí en el baño, no pude pagártelo porque estaba a hacerte la transferencia y resulta que el profe me ganó y ahora ¿qué pasa? El gran dilema. Entonces, para que no ocurra eso, un consejo sano te doy, Y te voy a dar el tiempo de dos... ¿Sabes qué se me me recuerda a estos programas, Pau? Ojo, no es el estilo del show de los corraleños, pero bueno, todo es por una cuestión de que quiero que alguien se gane la tablet y alguien se lleve la radio y alguien se gane los 300.000 pesos. ¿Te acuerdas los programas de medianoche? No, tipo los sprayet, el llame ya y demás, me recuerda mucho eso, ¿no? Pero no, es verdad, es la emoción.
1: Sí, ahora te compran joyas a la noche.
0: Claro, joya Leyma, ¿no?
1: En la casa de joyería.
0: Tal cual. Bueno, antes era con el programita de los celulares, las carga y todo
1: claro,
0: eso.
1: Claro, y nosotros miramos con Sofía y decimos, no, eso vale más.
0: Eso vale más.
1: Están estafando.
0: Tal cual. Pero bueno, no. A ver, ¿a qué quiero llegar con esto? Que yo que estoy tentado, pero no me quieren vender el número porque mirá lo que vale esto. Y vos con esta plata te podés llevar 300.000 pesos, la tablet Bluetooth y vos la radio, cualquiera de esos tres premios. ¿Quién lo hace? Lo hace Santiago y Copla. Es más, yo dije, me voy a quedar y media, una horita de programa, pero me parece que me voy a extender un poquito más porque quiero saber quién gana.
1: Quédate. ¿Sí? Después me llevan.
0: Sí. Ah, bueno, mala idea. No, es mala idea. El asunto es que yo quiero ver, pero también es la incertidumbre mía porque yo quiero comprar un número y no, pero este es de fulanito, no, de este menganito, me dice Pablo. Cuidan a sus oyentes, esta gente cuida a sus oyentes y eso está muy bien, me parece fantástico, pero yo me gustaría comprar un número para aquellos que digan, no, mira, no lo puedo pagar o entro en el otro sorteo o lo que sea, le doy la posibilidad al profe, le doy mi número, bueno, yo se lo pago y ya está, ¿no? Eso estaría bueno, así que Pau está anotando a la gente que está pagando, está llamando a la gente que lo vas a querer, no lo vas a querer el número, bueno, dale, así cerramos y el sorteo se hace a las 9. Recibiendo el mensaje de WhatsApp, estoy haciendo la segunda en el segundo micrófono y encima estoy poniendo tema musical, o sea que más imposible, pero bueno, la idea es esa. La noche de los corraleños, el show de los corraleños, ya son como la 1:30 de la mañana allá en Corral de Almaguer. Sé que algunos lo están viendo, lo están obviamente compartiendo, y aquí en Buenos Aires, Argentina, son las 20:25. La semana que viene ya me vas a ver directamente de allá, de los estudios centrales de Corral TV Radio, sí, en tu plataforma amiga, por la página corraltvradio.com, para distintas redes, para el Uruguay, que también nos toma la señal a través de micanal.ovh, para la gente de Ecuador, que también nos toma la señal a través de Chatea Excel. Eso ya creo que lo sé, porque bueno, y si no lo sabías, o estás por primera vez mirando Fight TV, el programa, el show de los corraleños, conducido por Sergio, el profe Brandán, como más de uno de ustedes me ha apodado, te invito que lo veas.
1: Atención, todos saben ya cómo tienen que hacer el sistema nuestro de cobro.
0: Sí.
1: Compartan los comprobantes, porque no me llegan al celular de la radio, le llegan al dueño de la cuenta, que es Fabio, y a mí no. Sí. Si yo no veo, no puedo anotar nada, ni saber que pagaron. Entonces, por favor.
0: Claro, porque inclusive por ahí ya han pagado todos, pero no, al no estar el comprobante, pasa eso, ¿sí? Entonces, yo creo que vamos a alargar unos temitas más musical. Me gustó el tema que ha elegido Paula recién. Así que lo que yo les voy a pedir ahora, mientras yo les doy una manito o demás, escuchamos un temita musical a lo español o a lo que elija Pau de las listas que yo le traje, ¿sí? A mí me encanta Piquera, te digo la verdad, pero bueno, vamos a ver qué elige la señora Paula Carabajal, y enseguida volvemos, para todos ustedes. Siguen llamando el teléfono, ustedes son testigos de ahí que está sonando y demás, ¿vale? Vamos al tema musical y enseguida volvemos acá en Fight TV Digital, tu televisión abierta.

0: Y seguimos aquí en el show de los corraleños, en este programa especial emitido desde los estudios centrales de Corral y Almaguer, iba a decir, ¿no? De aquí de La Ferrer. Aunque Corral y Almaguer y La Ferrer suenan ahí, ¿eh? Suenan muy parecido. Aquí en Buenos Aires, Argentina, Partido de la Matanza, República Argentina, y obviamente transmitiendo para todo el mundo. De los estudios centrales de Corral de Almaguer, iba a ser de vuelta. ¡Hostias! ¿Qué pasa, tío? ¡Joder! Falta un vale, ¿viste? Ya estamos ahí, español al 100%. Bueno, no, a ver, de Santiago Copla, estamos ahí a tope. ¿Sabes por qué estoy medio ahí como nervioso? Y no es la primera vez que hago radio, sino simplemente porque la gente se está poniendo las pilas, quiere entrar en el sorteo, o no me quieren dejar que yo con este billetito compre un numerito, y de paso salió un versito. Sí, ¿tenemos llamado al aire? Sí, a ver, hola, buenas noches. ¿Quién está del otro lado? A ver si tengo un poquito.
1: Hola, buenas noches.
0: Ahí está, buenas noches.
1: Bueno, con todo el respeto que se merece, con toda la gentileza, yo soy un fiel oyente de la radio de muchos años.
0: Bien, bien. Bueno, bienvenido.
1: Estuve conversando. Quiero pedirle un favorcito, así entre paréntesis, como sin pasar, como gente de ellos.
0: Claro.
1: Que no se vaya a darle por llevarla a Paola España, porque se me pude todo la radio Santiago de Copla,
0: Cómo la cuidan, cómo la miman, cómo la protegen. Y en buena hora, en buena hora, porque es un excelente profesional. Y bueno, no les voy a tocar a su locutora, quédense tranquilos.
1: Bueno, está bien, ¿no? Con toda gentileza.
0: Tranquila, sabes.
1: Pero con realidad, con verdad.
0: Sí, claro.
1: Paola es una gentileza para mí, no sé, no tiene explicación, no tengo palabras de agradecimiento para escucharla y para... La conozco así, pero de pocas veces.
0: Sí, no, es muy buena persona. No sé. Sí, sí. Y es más, te comento, no solamente es buena persona, sino buena profesional, porque la he visto trabajar en muchas oportunidades. Y hasta cuando les envío nuestro programa del show de los corraleños desde España, aquí a veces también nosotros tenemos posibilidades de grabar relativamente casi en el horario justo que sale a las 5 de la tarde todos los sábados, por aquí por Canal 5 y por Fai TV. Y a veces veo que es una mano mágica, porque ya está, Pau, ya está, sí, ya está en la grilla, ya sale al aire en 10 minutos, en 5 minutos, ya el programa está al aire. Y bueno, eso también marca la velocidad y el profesionalismo que ella tiene para trabajar, ¿no? Pero bueno, ¿sabe? Es mucho a veces, es mucho trabajo y bueno, hay que saberla entender también a veces, ¿no?
1: Bueno, por eso te digo, si me la llegas a llevar a España, espero que la tengas conectada con nosotros.
0: Claro que sí, sí, seguro que sí. Así que bueno, comentame un poquito, ¿nos estás viendo o no estás escuchando por la radio?
1: Te estoy viendo con esa voz de actor, con esa voz principal. No,
0: pero por favor. Bueno, muchas gracias. Trato de dejar... el legado que me enseñó mi hermano, con todo orgullo le digo, Fabio Brandán es un grande,
1: Sí, yo lo conozco bien a Fabio, sí. Estaba muchas veces juntos.
0: Sí, sí,
1: es un genio también.
0: Lo digo.
1: Pero vos, me parece que vos le pasás un poquito.
0: Sí, no, que se pone celoso, por favor, no digamos esa cosa. No, muchas veces he tenido la posibilidad de trabajar con él y lo digo con todo orgullo, lo he dicho aquí, lo he dicho en España. Es más, la mucha gente de España, cuando lo vio llegar y estuvo alojado en mi casa, le presenté a mi gente, a mis amigos y todo. ¿No sabes qué lindo cómo se aferraron a él y cómo lo llevaban a pasear? ¿Cómo le pude delegar mis amistades a él y cómo lo esperan encima, cómo les esperan?
1: No,
0: y cuando, sabía que venía para aquí, ¿sabés lo que me dijeron? Mandale un abrazo gigante a Fabio y decirle que lo esperamos cuando él quiera venir. Las puertas de Corral de Almaguer aquí en Castilla-La Mancha están abiertas para él y obviamente para toda su familia. Así que para él, imagínate, yo me puse ancho, viste, y no entraba por la puerta cuando hablan de mi hermano. No,
1: es un tema fabuloso.
0: Bueno, te agradezco muchísimo por la comunicación y que tengas excelente día. Sí.
1: Mirá que jugué al Quinicey, saco al Quinicey, te voy a visitar allá.
0: Cuando quieras.
1: Lo primero que voy a hacer es buscar
0: Acordate dónde estoy, nada más. En Corral de Almaguer me vas a buscar a una horita de Madrid. Me vas a buscar, yo soy consciente. Sí, van a ser bienvenidos, seguro. Seguro que sí.
1: Un gusto muy grande, un abrazo grande.
0: Abrazo de corazón, para ti y para toda tu familia. Nos vemos. Bueno. Muchas gracias. Gracias a Dios. Bueno, bien, bien. Ya en cualquier momento voy a tener que agregar una pieza más en casa, Paola Carabajal, pero viste, mirá cómo te miman los oyentes, Vamos a un temita musical más, ¿qué te parece? Y seguimos aquí, yo me iba a ir y media, pero me quedo un rato más hasta que se venda todo. Sigue sonando el teléfono, ustedes lo escuchan del otro lado. Yo quiero sorteo a las 9 de la noche. Yo también quiero comprar un numerito con esto, pero no me deja, no me deja. Yo quiero entrar en el sorteo. Vamos al tema.
2: Tenemos un llamadito.
0: Ah, un llamadito, otro más. Bueno, hola, buenas noches. ¿Quién está del otro lado?
3: Hola, buenas noches.
0: Buenas noches.
3: ¿Cómo te va? ¿Todo bien?
0: ¿Cómo anda usted? Mucho gusto en saludarlo. ¿Cómo es su nombre?
3: Mi nombre es Gabriel. Somos amigos, Sergio.
0: Gabriel.
3: No sé si te acordás de mí, Gabriel, cuando estabas con el grupo de Los Verdes Tropicales.
0: Pero, por favor, Los Verdes, tenían que sonar. Si algo faltaba en esta noche, es que nombren a Los Verdes Tropicales. ¿Vos sabés que estamos haciendo famoso a Los Verdes Tropicales en Corral de Almaguer a un punto tal de que me decían... ¿Y pero cómo hacemos para contratarlos y traerlos a España? Digo, no puede ser, no, lo único que...
3: Grandes amigos, no sé si te acordás, yo me acuerdo de vos, de Fabio, de Diego, vos, Sergio, de tu papá, de tu mamá.
0: Sí. A ver, Gabriel, tirame alguna pista, porque bueno, conozco muchos Gabrieles, pero bueno.
3: Bueno, Gabriel, te vas a acordar, a ver si te acordás, te digo, que tocaba tumbadoras.
0: Sí.
3: Tocaba las tumbadoras. Es más, nosotros... que nos vendieron las tumbadoras a nosotros.
0: A ver, ¿tocaban las tumbadoras con nosotros o con otro grupo?
3: No, en otro lado. Pero nos conocemos. Gabriel, que estábamos con... En ese tiempo cantaba Uriel. ¿Uriel era?
0: Sí, Uriel Cardoso. Sí. Uriel Cardoso, el correntino de Goya.
3: Sí,
0: puede ser. Mira, yo la verdad que por ahí no me acuerdo de las caras por ahí, pero bueno, relativamente fue, imagínate, pasaron muchos años, ¿no? Y relativamente sí, mucho. Gente, yo te voy a decir una cosa, Gabriel, no hemos sido tan famosos como en el clásico, pero auge de Adrián y los Dados Negros, Ricky Maravilla, personas que han tocado la cima, ¿no? O el mismo grupo Almendrado y cosas que fueron baluarte de aquí de La Ferrer. Nosotros somos un grupo más familiar, más chiquito, pero si podemos decir que somos ricos, pero eternamente ricos, es que después de no sé cuánta cantidad de años, más de 30 años, la gente nos sigue recordando como si fuese ayer. Yo creo que
3: sí,
0: ese
3: seguro,
0: pago
3: seguro.
0: No tiene una devolución, no, como dice, hay cosas que no se pueden comprar. Bueno, este tipo de cosas no se pueden comprar, y todo gracias a ustedes, gracias que
3: sí, yo me acuerdo cuando, ¿te acordás cuando Juan Carlos salías con las filmadoras esas viejas?
0: Sí, Juan Carlos Rojas del kilómetro 33.
3: Tal cual.
0: Sí. Qué guay, Juan Carlos, cuánto recuerdo. Hincha de Racing, Juan Carlos. Me acuerdo de ese cuando nos tiramos algunos mensajes. Yo nunca me olvido de mis amigos, Es una de las cosas que siempre estoy ahí. Y desde España le mando saludos. Me hacen muy, pero muy feliz cuando me mandan un mensajito o aparecen personas como tú y te hacen recordar este tipo de cosas. A mí me llenan el corazón de alegría porque lo siento cerca y me siento más cerca de casa. Pese a que estoy como 13.000 kilómetros de distancia, me hacen sentir como en casa. Ese tipo de cosas tampoco tiene precio, Gabriel.
3: No, sí, tal cual. No, yo me acuerdo, he ido a shows con ustedes, he ido a lo que fue el patio, lo que era el viejo patio del litoral.
0: Kilómetro 24.700.
3: Claro. Sí.
0: Mirá vos cómo son las cosas, ¿no?
3: Sí, yo fui con ustedes, sí. Lo conozco a tu papá, a tu mamá, bueno, los conocí a todos.
0: Qué bueno, muchísimas gracias. La verdad que me llenase el corazón de alegría porque vengo de una noche muy emotiva porque lo veo a mi padre que está internado en terapia intensiva, pero lo veo bien. Eso es el tema, lo veo bien, lo veo en recuperación, lo veo con ganas de salir y lo veo cosas, y ese tipo de cosas hacen que me haga feliz porque estoy
3: ya... No, pero va a salir adelante tu padre,
0: claro que sí.
3: Nada, hay que tener fe en Dios. Exacto. Y bueno, va a salir, Es un tipazo, lo sí. conozco a tu papá, es un tipazo.
0: Muchas gracias, Gabriel, me hace muy feliz escucharte, ¿eh? Sí. Así que bueno,
3: te mando un abrazo, te veo, te estoy viendo y sí. nada, recuerdo esos tiempos de, ya te digo, de salida de nosotros, hemos salido juntos. Te recuerdo con esos rulos que se usaba antes, ¿te acordás?
0: Como Maradona, los rulos de Maradona.
3: Sí.
0: Qué
3: sí.
0: guay, qué guay. Pero bueno, gracias y bueno, gracias por regalarme este pedacito de alegría, Gabriel.
3: Bueno,
0: que
3: tenga buenas te noches vos y tu un familia. Un saludo grande.
0: Sí.
3: Seguí para adelante.
0: Muchas gracias.
3: Y nada, te aprecio un montón, a vos y a toda tu familia.
0: Muchísimas gracias. Vamos. Vamos, Pau, un temita. Quiero ir a tomar agua, Pau, porque la verdad es que ya tengo la garganta seca de tantas emociones, soy muy fuerte. Me voy a ir a dormir contento porque la verdad que verlo a mi padre recuperándose y ver el saludo de esta gente me hace feliz. Así que vamos a un tema musical y enseguida volvemos y vemos a ver qué va pasando con el sorteo de esta noche, que faltan solamente 20 minutos para las 21 horas y ver si este billetito se transforma en 300 mil pesos o en una tablet más de 500 mil pesos.

0: estamos al aire ahí con toda la gente, con todos los amigos de TikTok. Y mirá, me parezco un locutor profesional si hablo así. Buenas noches, queridos amigos. Estamos aquí en Santiago y Copla. No, pero no es mi estilo, no es mi estilo. Mi estilo es decirte que estamos solamente a 13 minutitos de las 21 horas y el cartelito de arriba dice al aire. Muy buenas noches para toda la gente, nuestros amigos de TikTok. Que le están tirando esos corazones a mansalva. Gente de Instagram, gente de Facebook, pero me parece que la gente de TikTok está a tope, a tope. Así que bueno, gracias, queridos amigos, con todos estos corazones. Ya te vamos a ir leyendo, ya te vamos a ir diciendo que solamente 12 minutitos faltan para que sea la 21 hora. Y te comento una cosa, estamos acá con el tema del sorteo. Hay un sorteo, a ver qué tenemos.
1: Para vos.
0: Pero esto, ¿cómo es? ¿Lo tengo que pagar con este billetito?
1: Sí.
0: ¿Cómo es la cosa? Bueno, este número ya es mío. Y lo hago acá en vivo y en directo. A ver, Paola, yo acá le voy a pasar acá a la señorita Paola mis 10.000 euritos, iba a decir. Digo, gracias, 10.000 euros.
1: Pesitos.
0: ¿Esto? Claro, pesitos argentinos. Ahí está. Y mi número, lo quiero hacer en vivo y en directo, cosa que si sale, después no me vengas a decir, ah, no hay acomodo, ningún acomodo. ¿Qué número es? ¿Qué número es?
1: 06.
0: El 06. Mirá, 06 me gusta, me gusta. 06 ahí es mi número favorito. En realidad, el 32, el 33 y el 06 son mis favoritos.
1: Yo
0: pero bueno.
1: Llevo este y te dejo el cupón.
0: Perfecto, vamos todavía. Entonces, acordate que tenés la posibilidad, si hoy no se terminan de pagar los numeritos que faltan, el sorteo pasa para el lunes, ¿vale? Pero si hoy se termina el sorteo, ahora, dentro de 10 minutos, que van a ser las 9 de la noche, ya automáticamente. Muchos dirán, profe, ¿por qué mirás ahí? Tenés que mirar allá.
1: ¿Sabés si que la cámara está encargado?
0: Sí.
1: Te tengo que devolver.
0: ¡No! No te la puedo creer, me están quitando la suerte.
1: La
0: madre mía, coño, que mira que te doy un hostiazo, diría
1: yo.
0: No, bueno, yo quiero mi número. Yo no sé, a ver, la suerte va con cualquier número. Esto es al azar, es un juego al azar, ¿vale? Entonces, te decía, estamos transmitiendo en el show de los corra. Y me salió con buena fe el coño, ¿eh? Pues coño, ¿qué pasa? Bueno, solamente 10 euros. La gente de TikTok no entiende nada. La gente de Canal 5, obviamente que sí. La gente de Fight TV también, ¿no? Porque ya Fabio Brandán con su plataforma multimedia en Santiago y Copla los tiene recontra acostumbrado, recontra, pero así acostumbrado a ganar premios, a ganar dinero, a ganar todo lo que puedan ganar. Yo el otro día escuchaba en la radio que había una persona que había ganado 5 veces o 6 veces con Santiago y Copla. Era una cosa loco, pero mortal, ¿eh? Acá una moto electrónica, una moto eléctrica.
2: Sí, y siguen pidiendo sí. Motos que llegan el mes que viene.
0: Ah,
2: ¿sí?
0: Mirá.
2: Y hoy un sí. Señor que ganó anoche.
0: ¿Sí?
2: Se llevó un celular
0: sí.
2: Y un juego de batería de cocina. Ganó con dos numeritos.
0: Mirá, con
2: ganó dos premios.
0: Dos papelitos de esto, ganó lo que estás diciendo. Es increíble. Y el sorteo para esta noche, que solamente quedan 10 minutitos. No es que te esté apurando, ¿eh? Y diga, yo quiero pago. ¿Cómo hago? ¿Hago la transferencia? ¿Cómo hago? Pago. Vos tenés que pagar. Si vos pagás, ya está. En 10 minutos se hace el sorteo. Eso sí, no me dejen afuera, porque con solamente 10.000 pesitos argentinos podés ganar, escuchate bien, una tablet con Bluetooth de 256 de almacenamiento, 16 GB de RAM y una verdadera belleza, y aparte con Bluetooth y todo eso, más valorada, más de 500.000 pesos. Solamente con este billetito. Y aparte de eso, también podés entrar en el segundo premio por 300.000 pesos argentinos. Hostia, tío. No, esto es de lo. Yo, esto me parece que en cualquier momento lo empiezo a hacer en España. Era vos, Fabio Brandán, qué locura. Yo creo que a él lo más se le ocurre, ¿eh? No, impresionante. Cómo los mima, cómo los quiere, Fabio. Bueno, está bien. Por algo es la emisora líder. Por algo no solamente tiene radio. Por algo solamente no tiene plataforma. Mirá qué plataforma, Fight TV. Fight TV. Y obviamente Canal 5, ¿no? La hermanita más chiquita, mimada por todos los oyentes. Eso está muy bueno. De eso habla la calidad de humana, la calidad de la familia. Porque no solamente acá, ojo, es Fabio Brandán. Acá hay todo un respaldo. Y eso creo que la gente lo sabe. Lo sabe en los distintos festivales, en los distintos eventos que organiza el señor Fabio Brandán. No es que soy un lamebota, No, no, allá decimos lamebota, acá le dicen chupamedia acá en Argentina, allá en lamebota. No, lo digo con todo orgullo porque mi hermano y porque yo aprendí mucho de él y porque me va bien, traté de imitar este modelo allá en España porque fue una asignatura pendiente, Iván no me va, o sea que relativamente es un líder para seguirlo. Y bueno, esas cosas hacen que esta emisora sea no solamente prestigiosa, sino admirada, y escucha esta palabra, y hasta envidiada. Muchos dicen envidia sana. No, para mí no existe envidia sana. Te digo la verdad, el que es envidioso no envidia sanamente. Envidia porque envidia. Y la verdad que la palabra esa es horrible. No entra dentro de mi vocabulario. Pero bueno, hay para todo, ¿no? Entonces, te decía, 300.000 pesos segundo premio y una radio que da que hablar, una radio para cargarle batería linterna. Tiene todo, falta que hable. Bueno, en realidad sintoniza Santiago y Copla y habla, ¿no? Pero bueno, no, es muy guay, es muy guay. Solamente 7 minutitos tenés para que el final. Yo me iba a quedar y media, sí. Paola Carabajal, y estoy atornillado. Te juro que estoy pegado en el sillón, no me puedo levantar.
2: ¿Sabes que te habla la radio?
0: Sí, claro.
2: Sí,
0: claro.
2: Cuando vos la aprendes, te dice Bluetooth mode.
0: ¡Wow! ¿Sí? Es imposible hacer sí, un programa malo con
2: y pones un pendrive y te dice, y sí. XBY, qué sé yo, no sé qué.
0: Mirá,
2: medio en chino, medio en, sí. Medio en inglés.
0: Sí, sí, pero no, pero espectacular. Muy bueno, Paola. Bueno, yo estoy contento porque la gente se está poniendo las pilas. Lástima que se pusieron casi a 10 minutos antes de terminar el
2: partido. Se les sulfataron las pilas, ¿qué
0: pero
2: pasó?
0: Te das cuenta que yo digo, bueno, voy con esto me sacan el 06. ¿Te imaginas que gane el 06 los 300
2: No, vos sabés que la chica que compró el numerito me había pagado los dos, sí. Y yo no me fijé.
0: Claro.
2: Y dijo, y cuando veo el mismo nombre digo, no, esta chica encargó el 06. Y el 06 me dice,
0: ¿viste?
2: Ahora
0: el 06. Viste que yo corro, yo quiero un numerito, pero la gente me parece que me va a dejar sin comprar el numerito. Y en buena hora, como decimos en España, tío, en buena hora, porque si lo pagás porque querés ganarte o la radio o los 300.000 pesos o esa fabulosa tablet que está más de 500.000 pesos argentinos y yo me la quisiera llevar a España dentro de 48 horas. Pero bueno, me la voy a llevar si le pego con esto y al número que salga. Obviamente que sí, ¿no? Así que dale, apurate, que estás esperando 6 minutos y si no el sorteo pasa para el lunes. Sería una picardía. Yo ya el lunes estoy allá. El lunes ya estoy derribando, aterrizando, aparcando o como quieras llamarle, en la tierra a las 11 de la mañana más o menos, y bueno, y a mi tierra querida manchega estaré llegando después a las 2, 3 de la tarde, pues de ahí tengo un caminito largo todavía, así que, pero bueno, esa es la idea, pero me quiero ir con la tablet o me quiero ir con los 300 pesos argentinos. O me quiero ir obviamente con la radio. Cualquiera de los tres va a estar bueno, ¿eh? Así que gente, dale, apúrate. Son 5 minutitos que separan de la 21 horas y estamos ahí con este billete que me hace calor. No lo quiero tener más en mi bolsillo, ¿eh? Lo quiero tener ahí con un numerito. Pero ustedes creo que no me van a dejar. No me van a dejar, ¿por qué? Porque se van a querer llevar esos premios. Y si no, bueno, lo lamento, yo me los compro. Después que me lo manden, me lo giren, porque hagan lo que quieran, ¿vale? Bueno, gente, la verdad la estamos pasando bien, casi a la última hora, 5 minutitos nos separan de las 21 horas y tenemos algunos temas, todos estos temas los traje allá de España, ¿eh? Así que usted, Paola Carabajal, sí. Usted dirá, ¿cómo piquera? Ya escuchamos piquera, bueno, pero al profe le gusta hacer palmitas así a los gitanos, ¿eh? Ahí vamos todavía a los flamencos.
2: Y a ver, no sé cuál es, acá.
0: ¿Encontraste uno de piquera?
2: ¿Puede ser falso amor?
0: Claro, ¿piquera dice? ¿Piquera?
2: Sí.
0: Dale, vamos con piquera aquí. Enseguida volvemos en Santiago y Copla TV, Fight TV y Canal 5. ¡Vamos! Ahora sí, gente.

0: Bueno, gente, mire, 21 horas. Ahora, ya en este momento, preciso momento, 21 horas. Ya calculo que empieza el sorteo. Y sabes qué, en confiabilidad, acá, sí, acá, face to face, cara a cara. Solamente dos personas, ¿te das cuenta vos? Yo no sé qué va a hacer la producción, yo no sé qué va a decir el señor Fabio Brandán, director de este medio. Solamente dos personas faltaban pagar, nada más. Y puede ser dos números nada más, puedes decir, joder, tío, dos números quedaron de verdad, posta. Es más, Pau, ¿se pueden decir esos números al aire? ¿Cuáles son los que faltan? Los mandamos al frente. Dale, porque yo quiero uno de esos dos números. Yo quiero el sorteo.
1: 57 Pau. Y 69.
0: Pará, repetímelo de vuelta.
1: 57 y 69.
0: Ahí está, dale, 57 y 69. Dale, dale, deja de comer, deja de hacer lo que estás haciendo. Dale, que yo quiero el sorteo y quiero uno de esos dos números. Esos dos números están ahí, listo, a la bolsa. Vamos que entramos en el sorteo y sabemos quién gana. Muchachos, pónganse las pilas. Yo, mi hermano, sí.
1: Estoy viendo, a ver qué me dicen de arriba.
0: Sí.
1: Si se sortea igual por esos dos numeritos.
0: No, y si no, ¿sabes qué? Mira, hacemos una cosa. No sé, a ver, el director Fabio Brandán, me compra esos dos números y ya está. Y listo, cerramos la persiana y nos
1: ¡dale! ¡Vamos!
0: Y nos vamos con la pelota. Pero no sé, pero la idea es, no sé, el señor Fabio Brandán que lo decida.
1: Bueno.
0: Que lo diga él. Si él dice, listo. Yo te los pago ahora en vivo, en directo. Repetime los números y ya está, listo, no damos tanta vuelta.
1: 69-57.
0: 69-57, ojo, salen esos números y a llorar a la iglesia, que Fabio me tire la oreja por lo que digo, pero yo no tengo pelo en la lengua, muchachos, así es la cosa. No, todo cariñosamente y con todo el respeto del mundo, los quiero un montón, pero mirá, el dueño del 57 y del 69 ya está llamando. No, que va a salir, no, que va a salir mi número. Y bueno, pero tuviste que esperar hasta las 21 horas, macho. Macho en el sentido figurado y con todo el cariño, le decimos así en España a la gente de maja, o sea, buena. Señor Fabio Brandán, que usted está mirando el programa, por favor, yo quiero el sorteo hoy. Me quiero ir a España con cualquiera de esos tres regalos, porque es un regalo, esto ni siquiera es un sorteo. Mirá, los tengo acá, ya los quiero pagar. No es un sorteo, eso son regalos. Escúchame, ¿quién te da por un billete de esto la posibilidad de ganarte una tablet que vale más de 500 mil pesos o 300 mil pesos o una radio que vale más de 50? No existe, por eso digo que es un regalo. Así que, y aparte estamos retrasando esta cuestión. Si el sorteo ya empezó, se invalida todo y pasa todo para el lunes. Pero yo el lunes yo estoy en España, me quiero llevar alguno de estos tres regalos. Entonces, ¿qué? ¿Tenemos alguna novedad, Paola Carabajal? 57, el dueño del 57. Así es, ¿no? 57 y 69, Paola Carabajal. ¿Sí?
1: Sí.
0: 57 y 69. Si estás viendo el programa o estás escuchando la radio.
1: Ya está, son de Sergio Brandán los números.
0: Sí, por eso. ¿Dijo Fabio Brandán?
1: ¿Dijo? Lo digo yo.
0: ¡Ah! ¿En serio? ¿Puedo tomar la palabra? ¿Listo? ¿Entrás en el sorteo?
1: Entrás en el sorteo.
0: ¡Vamos! Entramos en el sorteo. ¡Listo! Ya está. Se terminó. Cerrá la persiana. Nos vamos a casa.
1: Dale.
0: Listo. Quedan testigos de que si esta noche sale el 57 o el 69 a la cabeza, el profe Brandán ganó alguno de esos premios. Acá le voy a pagar a la señorita Carabajal. Menos mal, che. Pensé que quedaba afuera.
1: En vivo,
0: acá, mira, adelante de la cámara de Canal 5, de Fight TV y de las redes de TikTok, ya estoy entregando aquí el dinero a la señorita Carabajal y ya está, coño, dale que va, y esta noche hay jaleo, hay fiesta en el pueblo, vamos Corral y Almaguer.
1: Bueno, ya uno los quería, ya está.
0: Bueno,
1: ya fue.
0: Si sale te vas a querer morir. Bueno, pero eso, ¿sabés lo que pasa? ¿Por qué hay que hacer las tareas temprano, chicos? ¿Por qué correr hasta última hora? Y bueno, ya está. Hay que hacer las tareas temprano. A ver, una cosita. ¿No llegaste para este sorteo? Bueno, yo creo que ya hoy mismo se abre el otro sorteo, ¿no es cierto, Pau?
2: Mañana.
0: Ah, mañana domingo. Mañana domingo.
2: Déjame descansar un
0: poco. Sí, pobrecita. Le vamos a tener que invitar a comer a Pau, me parece.
1: Gente, bueno, sí. Récord.
0: Sí.
1: En un día vendimos 100 números.
0: ¡Aplauso! El profe Brandán trajo suerte. Vamos todavía. La suerte la trajo la Virgen de la Muela, que está haciendo recuperar a mi padre. Por eso estoy tan iluminado, tan chisposo, tanto. Porque. Ahí está, mira, está felicitando al director, está llamando ahí. Y dice: no, la Virgen de la Muela, nuestra patrona del pueblo, Corral de Almaguer, está iluminando y está bendiciendo y está haciendo que el milagro se cumpla, ¿sí? Así que vamos, que viejo se puede, ¿eh? El viejo también del otro lado está poniendo su cosita ahí para poder salir del hospital. Y esto lo hablo bien seriamente porque, bueno, es muy difícil dejar nuestra tierra, dejar nuestros familiares, dejar nuestros amigos para migrar a un una distancia a un pueblo, a un país, no digo completamente ajeno, porque al contrario, es una hermandad terrible que me ha recogido con sus cariños y con su buena gente, y eso no me voy a cansar de decirlo. Gracias Corral de Almaguer por acoger aquí al profe y darle todo ese